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1: 21 horas, 18 minutos.
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1: 21 horas, 31 minutos.
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1: 22 horas, un minuto.
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1: 22 horas, 15 minutos.
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1: 22 horas, 31 minutos.
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1: 23 horas, 2 minutos.
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1: 23 horas, 16 minutos.
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1: 23 horas, 33 minutos.
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1: Medianoche en la ciudad.
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1: 12 de la noche, 16 minutos.
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1: 12:33.
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1: 12 de la noche, 46 minutos.
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1: Es la 1:00 a.m. en punto.
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1: 7 de la mañana en punto.
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3: Cooperativa. 7, 1 minuto. 7, 1 minuto.
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5: Caso Molino Grolmus, los 18 condenados suman más de 1000 años de cárcel, entre ellos los líderes de la resistencia mapuche, las Kenche.
6: CAST en Naciones Unidas, el presidente habla hoy en la Asamblea General y debería asistir a la cumbre del Escudo de las Américas, lo que genera polémica en la delegación.
5: Homicidio en Pudahuel, un hombre fue baleado a bordo de un taxi.
6: Hay sumarios abiertos hace 3 años, incluso más. Contraloría reveló 485 casos de funcionarios públicos suspendidos, pero que siguen recibiendo sueldo.
5: De cara al presupuesto 2027, el empleo se toma la agenda. El gobierno pone discusión inmediata al proyecto de Sala Cuna y busca votos en la Cámara para su financiamiento.
6: Alerta meteorológica por un nuevo sistema frontal con río atmosférico entre el Maule y los Lagos esta semana. Preocupa la isoterma cero alta.
5: En el exterior, medios vetados por Trump demandan a la Casa Blanca y las grandes cadenas suspenden la cobertura al republicano. Esposa del jefe de gobierno español enfrenta a juicio por presunta corrupción.
6: Y en la cancha, nuevas medallas para el Team Chile en los Ode Sur. La Roja se arma en Missouri, en San Luis, para sus amistosos en Norteamérica. Esta noche, Audax Italiano recibe a Colo Colo por Copa Chile, transmite Cooperativa Deportes.
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9: Cooperativa, 7, 6 minutos. 7, 6 minutos.
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11: Mesa de reporteros, de reporteras, la primera de la mañana, la de las 7 en esta primera edición del diario de Cooperativa, día martes 22 de septiembre, con agradables 12 grados de temperatura en Santiago. Vamos a llegar hasta 24, 25 incluso por la tarde aquí en la capital, esperando la primavera, que va a llegar tipo 9 de la noche. Ahí se va a producir el equinoccio y vamos a tener el cambio de estación. Mañana sí baja la temperatura, porque usted sabe, así es la primavera, ¿no? Llevada a su idea, con sus cosas, su alergia y otras cositas. Pendientes de la ONU, toda esta semana, hoy día habla el presidente ahí en la Asamblea General, y de la trama bielorrusa, ojo, la hora de Gabriel Silver, va a ser formalizado hoy el ex diputado Silver en el Centro de Justicia, parte de la agenda.
12: Y en esta mesa de reporteros y reporteras partimos tomando contacto con Nueva York, con Mariano Reyes, que acompaña al presidente Kast, que hoy habla como mandatario ante la Asamblea General de Naciones Unidas. Mariano, ¿cómo estás? Buen día.
13: ¿Cómo estás, Verónica, Rodrigo? Muy buenos días. Hola. A todos y todas. A ustedes esperando allá la primavera, nosotros allí, bueno, la gente en verdad acá está esperando el otoño, ¿no? Y se está notando también el cambio de temperatura. Ayer bien soleado, hoy día lo que pronostican los termómetros es que va a haber cierta lluvia en la Gran Manzana. 6:07 a.m, todavía no amanece, están despertando los neoyorquinos para lo que va a ser esta jornada de inicio de la Asamblea General de Naciones Unidas, que hoy, por cierto, va a tener el plato fuerte de la gira del presidente Kast por Nueva York, su debut en la Asamblea General de la ONU, su primer discurso al mundo como mandatario, y además el presidente confirmó su presencia en la cumbre llamada El Escudo de las Américas, organizada por el presidente Donald Trump. Van pasando patrullas también aquí por Nueva York, estas días son una locura, ¿no? Muchas delegaciones también están aquí en la Gran Manzana para esto. Exactamente, harta cápsula de seguridad, harta ambulancia también hemos visto, harto taco, por cierto. Bueno, la decisión del presidente de presenciar el Escudo de las Américas, estar presente en esa cumbre, ha provocado todo un debate dentro de la delegación, donde incluso oficialistas hacen reparo a lo que hasta ahora estaría proponiendo Estados Unidos para el combate contra el crimen organizado. Vamos a contar de qué se trata esta cumbre, de qué se trata el Escudo de las Américas, por qué la asistencia del presidente Kast sería polémica y cómo se enfrenta este día debut en la ONU. Todo el detalle lo comentamos desde Nueva York más adelante.
11: Vamos a volver contigo ahí a la Gran Manzana, el Palacio de Cristal, así se conoce la sede de Naciones Unidas. A veces no es muy transparente que diga.

0: esta otra cosa. Vamos con Gonzalo Aguirre, hablamos de empleo de esa laguna. Gonzalo, buen día.
1: ¿Qué tal? Muy buen día. Sí, pues porque a la vuelta de este viaje a Nueva York del presidente Kast, se esperan estos anuncios de reactivación, anuncios pro empleo para el corto plazo que se han ido adelantando de a poquito por parte del Ejecutivo, y esto tiene que pasar entonces, se espera a partir del viernes, pero antes o hasta el miércoles, que es el mismo plazo que existe para la presentación del proyecto de presupuesto para el próximo año. Eso es lo que se ha dicho hasta el momento. Eso cuando además hubo varias reuniones, presentaciones de propuestas para abordar este espacio de nuevos proyectos o de nuevas medidas para potenciar el empleo. Sabemos una alta desocupación en los últimos meses, y también discusión en torno al proyecto de esa laguna universal que se le otorgó discusión inmediata para su tramitación en la Cámara. Eso se empieza a ver hoy en la Comisión de Trabajo de la Cámara, y hay planteamientos también en torno sobre todo al financiamiento que se cayó en su tramitación previa en el Senado y que está relacionado con el seguro de cesantía, que es parte también, dicen algunos, de un pilar, ¿no?, de la situación de empleo, y si se debilita eso afecta también con el desempleo actual que se vive, así que es parte de lo que vamos a estar revisando en unos minutitos.
2: Vamos a estar hablando de empleo y de la directa relación que tiene esto en el caso de las mujeres con el proyecto de esa laguna universal. Volvemos en unos minutos contigo, Gonzalo Aguirre. Vamos a estar también en el Biobío con Christopher Espinosa para saber de los más de 1000 años de cárcel que suman las 18 sentencias dictadas por la justicia en el caso del ataque al molino Grolmus.
0: Sí, un caso bien emblemático en la zona, en el que en su momento el presidente Boric habló de terrorismo. Bueno, se confirma homicidio frustrado. Operaron de manera muy cruel la gente de la resistencia mapuche, la Afquincha, ayer, ahí, porque incluso los encerraron a las personas que estaban en el lugar, incluso a riesgo de vida, o sea, una cuestión muy, muy delicada. Bueno, y con armamento de guerra, qué sé yo. Vamos a hablar del deporte con Ernesto Contreras y con ustedes en el WhatsApp, también con Felipe Cofré, en las calles de Santiago. Información de las últimas horas, Felipe.
3: Sí, hablábamos más temprano de un hecho que ocurre en una estación de servicio ubicada en la intersección de Camino Lobosa con Américo Vespucio Norte. Esto es en la comuna de Renca. Ahí termina un hecho que empieza, eso sí, en la comuna de Pudahuel. Se trata de un ataque a balazos a un vehículo que deja a un hombre fallecido. La víctima, esta persona de unos 40 años, que se trasladaba a bordo de un taxi desde Pudahuel, cuando este vehículo de alquiler fue interceptado por otro automóvil en movimiento, desde donde se efectuó una serie de disparos. Tras este ataque, este conductor del taxi huyó desde Pudahuel hacia la comuna de Renca hasta este servicentro, en donde fue auxiliado inicialmente por un cliente hasta la llegada de personal de salud de SAMU, lo trasladaron hasta el hospital Félix Bulnes, en donde falleció producto de la gravedad de un único disparo que se aloja en su cuerpo. Dice un vecino de calle Alejandro Dipe, en la comuna de Pudahuel, en donde habría comenzado este hecho, que si bien la víctima recibe un disparo, escuchó al menos 6. Y no saben si es que hubo incluso en estos dos vehículos en movimiento intercambio de disparos. Escuchamos las declaraciones de este vecino.
4: Se hicieron varios balazos y sale un taxi de Alejandro Dip hacia afuera, hacia el aeropuerto, y detrás una camioneta persiguiendo. Pero lo que sentimos, eso, varios balazos. Y desde ahí hubo un enfrentamiento, no sé si habrá sido, porque como se sintieron varios balazos, no se sabe si es un enfrentamiento o solamente desde un puro vehículo.
3: Es el OS-9 de Carabineros que tiene que precisar y determinar la dinámica de este hecho y esclarecer precisamente las dudas que planteaba el mismo vecino. El equipo especializado de la Policía Uniformada fue instruida por el equipo ECO a cargo de esta investigación, y como decíamos, todavía se indaga el motivo de este ataque, así lo indicó el fiscal Marcelo Leiva.
5: Efectivamente, la víctima se encontraba como pasajero siendo transportado por este vehículo de alquiler, y en definitiva en esas circunstancias es abordado por otro vehículo y fallece, cierto, producto de un impacto balístico. Hay involucrado un segundo vehículo desde el cual se efectúan los disparos. Estamos

0: recién recabando toda la información para determinar exactamente cómo fue la dinámica.
1: Claro, además de la víctima, en este taxi atacado a disparos se encontraba el conductor de este vehículo y una mujer, quienes deberán prestar declaración para establecer las circunstancias de este ataque y aportar antecedentes que permitan identificar a los responsables.
2: Felipe Cofré, cualquier novedad ampliamos, gracias.
1: Buen día.
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2: Cooperativa, 7:16 minutos. 7:16 minutos.
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5: Vamos a Nueva York, donde todavía no amanece. Una hora menos tiene Mariano Reyes, que acompaña al presidente Kast, que esta tarde, poquito antes de las 15 horas, hora de Chile, debe presentarse ante la Asamblea General de Naciones Unidas y que ha confirmado además su asistencia a la reunión del Escudo de las Américas, generando un debate en la delegación que lo acompaña. Mariano Reyes, estamos contigo.
6: Sí, fue durante el verano, Verónica, cuando el presidente Kast, aún como presidente electo, asistió a la cumbre llamada Escudo de las Américas, eso fue en Miami, con diferentes gobernantes de la derecha del continente. La primera y única vez hasta hoy, porque tras una duda sobre un eventual tope de agenda, ayer fue el propio presidente José Antonio Kast el que confirmó públicamente su asistencia a dicha cumbre. Y lo hizo, además, con una defensa a esta coalición comandada por el presidente Donald Trump. No interviene en la soberanía del país, dijo el mandatario, junto con asegurar que lo que propone esta cumbre va en línea con el interés del gobierno contra el crimen organizado. Pero la postura de Chile no ha sido siempre la misma. De hecho, públicamente se han escuchado reparos, tanto del presidente de la República como de su ministro de Defensa, Fernando Barro, respecto a lo que se estaría proponiendo por parte de Estados Unidos en esta especie de coalición. Y la principal propuesta que plantea el Escudo de las Américas es colaboración militar de los países de la región para sincronizar esas fuerzas con la estrategia de Estados Unidos en esta materia. Y en eso Chile presentó ya su primer reparo. ¿Por qué? Porque la legislación actual de nuestro país deja el combate al crimen organizado en manos de las policías y el Ministerio Público, no en manos de las Fuerzas Armadas. Por ende, esa colaboración con Estados Unidos de parte de las Fuerzas Armadas ya tiene su primer obstáculo constitucional, al menos en Chile. Otro reparo, la colaboración no puede significar que se comprometa a las fuerzas militares chilenas en operaciones bajo la conducción de Estados Unidos. Ahí el presidente ha dicho que se va a defender la institucionalidad, hay ciertos reparos por riesgos a la soberanía de nuestro país, esto sin mencionar que en agosto pasado el secretario de Guerra de Estados Unidos en Panamá, en una cumbre con los ministros de Defensa, llamó a los países latinoamericanos vinculados a la coalición a abandonar la Corte Penal Internacional, algo que fue descartado por el canciller Francisco Pérez Mackenna en su momento. Sin embargo, a pesar de esos vaivenes, a pesar de esos reparos, el presidente José Antonio Kast ayer decide asistir de todas formas a esta cumbre y la defendió de la siguiente manera, ayer en un punto de prensa aquí en Nueva York.
0: Siempre hemos señalado que cada país tiene sus legislaciones, su soberanía. Esto no interviene en la soberanía de los países, sino que apunta a una coordinación transversal de distintos países para enfrentar este nuevo flagelo. Por lo tanto, sí voy a asistir al encuentro del Escudo de las Américas en la medida que calcen las agendas de los distintos presidentes y vamos a hacer todos los comentarios que sean necesarios, siempre en la línea del combate al narcotráfico, al crimen organizado y al narcoterrorismo.
4: Palabras del presidente de la República ahí en Nueva York. Evidentemente hay que ver los límites de esa cooperación regional, porque parafraseando al ministro Barro, sí, de Defensa, no se trata de que Latinoamérica o Chile sea el patio trasero finalmente de las políticas de Washington, porque si fuera así sería un problema. Ahora, de todas maneras, esa foto con Trump y otros líderes de la llamada nueva derecha o derecha sin complejos, si ustedes quieren, en la América Latina, va a ser noticia sin duda hoy día. Si es que finalmente se da, porque entiendo que coincide con el discurso. Entonces, los tiempos parece que podrían jugarle una mala pasada a esa organización. Con un multilateralismo, sí, como decíamos ayer, Mariano Vero, bien desafiado de parte de este mundo que desconfía del sistema multilateral, digamos que ha sido muy crítico de Naciones Unidas, el propio CAST.
5: No le gusta directamente.
4: Lo ha dicho públicamente en los últimos años. Pero en una entrevista reciente el presidente dijo que él no estaba hoy día por sacar a Chile de la ONU, ni mucho menos. Hoy día va a hablar en ese foro, de hecho. Pero de todas maneras nosotros sabemos lo que piensa, digamos, esa nueva derecha respecto de muchos temas que quedan pendientes, que a veces pasan por el sistema multilateral y que no tienen ningún tipo de resolución. Pues es verdad que hay una crisis ahí también desde el multilateralismo.
5: Oye, Mariano, perdón, me quedó una duda, o a lo mejor lo dijiste y yo no te escuché. ¿Chile va a firmar su participación en el Escudo de las Américas?
6: Eso todavía es un suspenso, Verónica. Nuestro país ha planteado de que participa en esta cumbre en calidad de observador, y eso lo ha remarcado en varias ocasiones el presidente José Antonio Kast cuando se le ha preguntado si es que va a adherirse o no a esta coalición llamada Escudo de las Américas. Ya se adhirió Perú durante las últimas semanas, así que hay una especie de presión para que Chile pueda también firmar este tratado, o este acuerdo, más bien este pacto. Y ayer el ministro de Seguridad, Martín Arrau, desde Chile, dijo que este tema está concentrado en manos de la Cancillería y del Ministerio de Defensa, pero él plantea de que en los próximos días va a haber cierta definición. Ayer le consultábamos al presidente si es que finalmente en los próximos días se va a adherir o no al Escudo de las Américas. Él, la verdad, no quiso entrar en ese detalle, evitó esa pregunta particularmente, pero todavía sigue siendo un suspenso. Hasta ahora lo que hemos conocido es que Chile participa en calidad de observador. Y respecto al tope de agenda, eso fue uno de los problemas por cual se generó esta duda, si es que el presidente iba a asistir o no a la cumbre de las Américas, al Escudo de las Américas.

0: Bien digo, pero finalmente hubo varios cambios de agenda, sobre todo con esta cumbre. Se iba a ser primero a mediodía de hoy, después se dijo que se iba a ser el día de ayer, finalmente quedó, según la agenda que tenemos nosotros en nuestras manos, quedó para hoy en la noche, después de todas las actividades en Naciones Unidas, a eso de las 20 horas en Santiago, 19 horas aquí en Nueva York, el presidente José Antonio Kast va a asistir a una recepción ofrecida por el presidente de Estados Unidos, Donald Trump, y podría ser ahí el momento en el cual asista justamente a esta cumbre de el escudo de las Américas. Ahora, todo esto también genera un problema político, ¿no? Para el gobierno, un problema de política interna, porque si bien era una tradición que Chile, cuando salía del país la autoridad chilena en estas giras de Estado, se defendían los mismos intereses. Bueno, esa tradición se ha ido perdiendo en las últimas visitas de Estado, porque en este caso particularmente la definición del presidente Kast abrió una grieta dentro de la delegación parlamentaria que lo acompaña. Los representantes del oficialismo defienden la idea de que no hay que restarse de ninguna instancia, a pesar de que también comparten los riesgos, los reparos sobre en qué pie quedaría la autonomía militar de Chile en el caso de adherir a este pacto encabezado por Estados Unidos. En tanto, los representantes de la oposición no han ocultado para nada su desacuerdo con la definición del presidente Kast, han dicho públicamente que no están de acuerdo, que le han planteado al presidente que esto podría ser un error, dicen que esta cumbre no representa el espíritu de una visita de Estado. Vamos a escuchar varias voces de la delegación, vamos a escuchar al senador Luciano Cruzcoque, presidente de Evópoli, que tiene ahí una vinculación con los excesos que ocurrieron en la reforma constitucional. Lo vamos a escuchar, y también al diputado Raúl Soto, presidente del PPD, y su par Álvaro Ortiz, timonel de la DC.
1: Precisamente se han levantado todas las alertas cuando ha habido excesos, como los hubo en la reforma constitucional, y me parece que la asistencia del presidente a una reunión, a ver propuestas de seguridad en materia de cooperación con otros países, me parece absolutamente adecuado.
2: Yo veo poca convicción del gobierno, más bien creo que hay presiones por parte de Estados Unidos para que Chile se sume. Es un espacio de subordinación y de sometimiento que nos puede llevar a ceder autonomía.
3: Yo considero que no es oportuno estar asistiendo a una actividad netamente política, ideológica. Esta es una visita de Estado, de hecho también a eso obedece nuestra presencia hoy acá, y por lo tanto yo creo que es un error.
4: Ya, desde la oposición se ve como un error la participación en esta reunión o cumbre de escudo de las Américas, a la que el presidente Kast ya ha anunciado que va a asistir, y tú decías que el gobierno de Chile no ha firmado todavía nada, su adhesión a esta reunión, a este bloque, pero entiendo que desde la Casa Blanca, que desde el gobierno de Trump, nos miran como si ya fuéramos parte, ¿no?
0: Sí, bueno, han invitado a Chile en varias ocasiones, Verónica. De hecho, el embajador Brandon Judd estuvo la semana pasada en el Palacio de la Moneda en la previa a este viaje, afinando ciertas actividades, nos decían cuando consultábamos al respecto, afinando ciertas actividades bilaterales con Estados Unidos. Una de ellas tiene que ver con la recepción que va a encabezar el presidente Donald Trump el día de hoy, pero también, sin duda, tiene también que ver con esta coalición Escudo de las Américas. Ahora, no es mucha la diferencia que existe en los propósitos, bien digo, con el Acuerdo de Santiago, que es una de las iniciativas que también ha buscado impulsar la Cancillería en este paso por la Gran Manzana. De hecho, va a haber ciertas conversaciones con algunos representantes de la región, de Latinoamérica, para ir fortaleciendo este Acuerdo de Santiago, que en lo medular tiene el mismo propósito, ¿no? Que es la colaboración contra el crimen organizado. Solo que Estados Unidos, con este Escudo de las Américas, propone cierta coordinación militar al respecto, pero todavía no se sabe muy bien cuáles son las propuestas concretas, porque hay una reunión fijada para el 3 de noviembre aproximadamente, donde debería asistir ahí el ministro de Defensa, Fernando Barros, y en esa reunión podría ser un deadline, ¿no? Una fecha límite para saber si es que Chile se va a sumar o no a la adhesión de este pacto. Así que va a ser tema el día de hoy la cumbre Escudo de las Américas aquí en Nueva York, la participación del presidente Kast, los problemas políticos también que le podría generar en nuestro país, y el presidente también va a tener su debut en el plenario de las Naciones Unidas. Aproximadamente 15 minutos es lo que se comenta que podría podría exponer el presidente frente al mundo, y lo que se ha adelantado es que se va a pegar al mensaje de la seguridad y el comercio. Eso no quita que también pueda hablar sobre otras materias, porque también se comenta que el presidente pueda tener

0: cierto énfasis crítico sobre cómo ha sido la gobernanza de Naciones Unidas. Ustedes lo han dicho, hay cierta crítica, visión crítica respecto a cómo ha liderado Naciones Unidas los conflictos que existen hoy por hoy en el mundo. Y ayer el presidente, cuando se le consultaba sobre la fallida candidatura de la expresidenta Michelle Bachelet, él volvía a remarcar esas diferencias sobre cómo es la gobernanza de Naciones Unidas. Él decía, tenemos seria diferencia cómo se ha gobernado este organismo multilateral y los desafíos que tiene para el futuro. Así que eso también podría ser parte del discurso del presidente José Antonio Kast. Esta jornada pasada, las 2:30 de la tarde, horario chileno, un poquito antes de las 3, en agenda, podría cambiar también esos horarios. Vamos a escuchar entonces y conocer el contenido del discurso del presidente Kast en Naciones Unidas.
1: Claro, mucho depende también de la duración de los demás presidentes, los demás intervenciones. Y respecto de lo del multilateralismo, acuérdense que Estados Unidos ni siquiera ha puesto la plata que ponía antes para el funcionamiento de todo este sistema, que depende también, o sea, no es que funcione por sí solo, digamos, necesita recursos. Y en este caso Trump no ha estado dispuesto a meterse la mano al bolsillo, precisamente por sus críticas al sistema. Bueno, el año pasado cuando intervino fue muy duro respecto de lo que podía o no podía hacer la ONU. Veremos qué dice el presidente de Chile, que hoy día se junta además con el premier canadiense Mark Carney, enfrentado a Trump por el tema de los aranceles, y también con el ucraniano Volodymyr Zelensky. Mariano, muchas gracias.
0: Exactamente. Lo último que quería comentar es que justamente el tema del presupuesto, del financiamiento de la ONU, es una de las críticas del sector gobernante, y a las 2 de la tarde, horario de Nueva York, 15 horas en Santiago, va a ser justamente la reunión del Escudo de las Américas, así que va a estar bien cerquita del discurso del presidente.
1: Pegado, ya.
2: Mariano, gracias por toda la información. Disfrute Nueva York todo lo que pueda.
1: Todo lo que pueda.
2: Un abrazo.
0: Que estén muy bien. Muy buenos días.
1: No conozco Nueva York.
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2: Más de 1000 años de cárcel suman las 18 sentencias dictadas por la justicia del Biobío en el caso Grolmus, una investigación que estableció responsabilidades en el ataque al molino de Contulmo el año 2022. El informe lo preparó Christopher Espinosa.
9: Más de 1000 años suman las condenas efectivas a los 18 imputados por el atentado al molino Grolmus, sancionados por diversos delitos, entre ellos los más graves, el de incendio y homicidios calificados en carácter de frustrado. Los líderes suman más de 80 años de cárcel para cada uno. Lo detalla así el fiscal Michelangelo Bianchi.
10: El liderazgo dentro de la resistencia mapuche lapquenche, en el juicio se planteó que existían varios liderazgos territoriales respecto de la orgánica o cómo se producía la organización de esta, y principalmente en este atentado se planteó la opción de que él lideraba con instrucciones precisas de organización y las vías de evacuación luego del atentado. Es difícil llegar a esa conclusión con una sentencia. Lo que sí podemos decir es que los líderes, desde el punto de vista del liderazgo en este atentado respecto de Astete, como de los líderes territoriales, recibieron condena por estos hechos, y que hay coincidencia luego de las detenciones de estos sujetos que formaban parte de la resistencia mapuche lapquenche, los atentados descendieron prácticamente a cero.
9: Hay sensación de justicia, dice el abogado querellante Rafael Poblete.

0: Nosotros estamos muy conformes con la sentencia. Don Carlos Brolmos está esperanzado en que estos sujetos no vean la luz durante muchísimo tiempo. Es una sentencia proporcional a la gravedad de los delitos. Un grupo de 5 de ellos recibió condenas de 84 años porque ellos no gozaban de irreprochable conducta anterior. Luego hay un segundo grupo de 9 condenados que recibió condena de 65 años porque se le reconocieron atenuantes de irreprochable conducta anterior y otras. Gracias a Dios se logró contar con el testimonio de Cristian Grolmo, que sobrevivió por milagro. En gesto heroico él se defendió y además se sumó a las imágenes de un video que coincidieron que dijo don Cristian Grolmo y otros testigos presenciales.
1: Catherine Valdés, defensora penal pública por 14 de los sentenciados, dice que estudiará la sentencia para ver si proceden acciones de nulidad.
2: Como defensa no compartimos la decisión condenatoria y estimamos que existen aspectos relevantes de la sentencia que deben ser revisados. Analizaremos íntegramente sus fundamentos y la forma en que se valoró la prueba, en particular las declaraciones de los testigos cuya identidad se mantuvo bajo reserva. Circunstancias que exigen un examen especialmente riguroso desde la perspectiva del derecho a defensa. Una vez concluido este análisis, definiremos la interposición de un recurso de nulidad.
1: La decisión de la justicia fue celebrada por el ministro de Seguridad Pública, Martín Arrau.
3: Esto representa un avance para el Estado, un retroceso para la violencia, y es por eso que estamos contentos por esta condena, ya que el Ministerio de Seguridad era quien debía tener esta causa. Esto se suma a la estrategia de mayor seguridad, mayor presencia del Estado en esta zona para dar más tranquilidad y recuperar la normalidad, el empleo y el desarrollo de una zona tan golpeada por el terrorismo.
1: Este es un fallo de primera instancia, por lo que quedan vigentes todas las instancias apelativas.
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5: Cooperativa, 7:40 minutos. 7:40 minutos.
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8: Hablemos de economía, hablemos de trabajo, hablemos de las múltiples propuestas para la reactivación laboral en el corto plazo, que se entrelazan con la tramitación del proyecto de esa lacuna universal, que se ha retomado en la Cámara con discusión inmediata después de su despacho del Senado sin financiamiento. Gonzalo Aguirre, tú nos vienes a contar todo.
9: Sí, pues expertos, autoridades, representantes de los trabajadores, también de gremios, han coincidido en identificar una situación económica, especialmente laboral, que se ha ido complicando en los últimos meses y que hasta el momento no se ha podido revertir. El gobierno ha puesto el foco en sus grandes reformas, como la ley de reconstrucción, también los cambios que se vienen al mercado de capitales, pero ha dicho también que se puede caminar y mascar chicle al mismo tiempo y que se vienen anuncios para potenciar la reactivación, para hacer mejoras al mercado laboral en el corto plazo. Es en esa línea que se anunció por parte del Ministerio de Hacienda, del ministro de Hacienda, Jorge Quirós, que antes de que ingrese el proyecto de presupuesto al Congreso, lo que tiene que ocurrir a más tardar el miércoles de la próxima semana, 30 de septiembre, se conocerán medidas del Ejecutivo ligadas a obras públicas, a vivienda, también ha dicho a pequeñas y medianas empresas y más, para dar respuestas rápidas a este escenario actual de alto desempleo, bajo crecimiento e inflación al alza, lo último que hemos visto, ¿no? Sobre cuándo se conocerán oficialmente esas medidas, todavía no está definido un día, una fecha, pero sabemos que el presidente José Antonio Kast va a estar de vuelta en Chile este viernes de su viaje a Nueva York, y también que el miércoles 30 más tardar se debe presentar el presupuesto, así que ese es el rango para los anuncios, de acuerdo además a lo que comentó en La Moneda el ministro de la SECPRES, José García Ruminot, quien fue consultado por este tema este lunes en La Moneda.
10: ¿Se va a referir el ministro Quirós y el presidente de la República a su regreso de Naciones Unidas?
7: Pero eso va a ser antes del presupuesto, perdón, ¿no? La presentación de este proyecto por empleo.
10: El tiempo exactamente en que eso va a ocurrir lo va a definir el ministro Quirós y junto con el presidente de la República, pero es muy probable que sea antes o simultáneo con el proyecto de presupuesto 2027.
7: Y ahí se espera además un proyecto de presupuesto reactivador y pro-empleo. Se supone que se van a poner los huevos, poquitos que sean, porque se supone que va a crecer poco, pero en esa canasta, digamos, en favorecer al empleo, y uno supone de inmediato lo clásico, digamos, si en esto no hay que descubrir la pólvora, como decía el profesor Landarreche el otro día, obras públicas, vivienda, que son los ministerios en donde esto puede dar frutos, digamos, desde el punto de vista de la emergencia que vivimos en el mercado laboral desde hace ya más de 40 meses, con cifras de desempleo por sobre el 8% y por un costo de contratación y por un costo de despido que ha ido creciendo. Lo decía Andrés Velasco el otro día, el exministro de Hacienda de la presidenta Bachelet. Y lo de hasta ahora es una apuesta más bien por la inversión, por el crecimiento, también en permisología, también en adaptabilidad, pero nada de eso es inmediato. Entonces, se necesitan medidas concretas hoy. Se supone que vienen esos anuncios. Vamos a hablar en parte de eso también en un ratito, Gonzalo, con el ministro de Grange de Obras Públicas.
9: Claro, y como esta parte del año pasa muy rápido, ya se fueron las fiestas patrias, empieza a decir la gente que pasa Halloween, después ya la Navidad y se acabó el año.
7: Pensamos en el año nuevo.
8: Estamos en las vacaciones.
9: Claro, ya la próxima semana, 8 días más, se actualizan los datos del INE de empleo, así que ahí va a haber una nueva cifra para analizar, para revisar con respecto a lo que ha ocurrido en los últimos meses. La semana partió de todas maneras con varias conversaciones, propuestas relacionadas con estos anuncios que se esperan desde el oficialismo en Renovación Nacional. Dieron a conocer dos medidas que esperan plantear el Ejecutivo para estos anuncios en carpeta y se relacionan con planes que se concretaron durante el segundo gobierno del presidente Sebastián Piñera. Un subsidio a nuevos empleos, también el fortalecimiento del Fondo de Garantía para Pequeños Empresarios, el FOGAPE. En la oposición, en tanto, desde el Frente Amplio, optaron por reunirse con la Central Unitaria de Trabajadores para poner el énfasis en medidas y anuncios que sean, considerando puntos que se han levantado desde organizaciones sindicales, también de trabajadores, y no solamente en línea con la mirada empresarial. En la bancada del Partido de la Gente, la conversación fue con el ministro del Trabajo, Tomás Rau, por el proyecto de Salacuna Universal, al cual el gobierno luego le asignó discusión inmediata. Recordemos que esta iniciativa fue despachada desde el Senado hace 2 semanas, pero sin el respaldo necesario para que se aprobara la fórmula de financiamiento que tiene en parte cargo al seguro de cesantía. Este proyecto de Salacuna debilita el fondo de cesantía en los momentos más complejos, dijo a inicios de mes la senadora de la DC, Yasna Proboste. Añadió que al ministro Raúl le ha tocado enfrentar el desempleo más alto que Chile ha tenido en los últimos 5 años. ¿Y cómo lo hace?, dijo ella, debilitando el seguro de desempleo, porque para financiar esta Salacuna lo que hace es echar mano al seguro de cesantía. Palabras de la senadora de la DC. Pero desde el gobierno han detallado que la fórmula de financiamiento va a ser la misma en la Cámara. Aseguró que será en las mismas condiciones que lo vimos en el Senado. El ministro García Rumino dijo, él, tenemos la absoluta seguridad de que no se van a afectar los beneficios del fondo de cesantía y que van a permitir recursos que hoy día terminan finalmente ahorrándose, formando parte del fondo de cesantía, va a permitir, dijo, que nosotros lo transformemos en atención a los niños, en nuevas salas cunas, y de esa manera incorporar miles de mujeres al mundo laboral.
7: Se supone que con ese argumento se quiere convencer, entre otros, al PDG. Tú hacías alusión a lo del ministro Rau ayer, hoy día la ministra de la Mujer se junta con el Partido de la Gente también, así que están
9: en el Congreso, antes de la sesión en la Comisión de Trabajo de la Cámara, ya lo vamos a detallar, pero claro, tienen ahí reunión de bancada con la ministra. Vamos a escuchar entonces a las diputadas de la Comisión de Trabajo de la Cámara, Jimena Sandón, de Renovación Nacional, Gael Llomas, del Frente Amplio.
11: Si hay algo que realmente va a impactar, sobre todo en el trabajo de las mujeres, es esa laguna universal, que la tenemos que dejar habilitada para que el día de mañana sea jardín infantil universal, porque tú no sacas nada con que te devuelvan a tu niño a los 2 años. A ver, hoy día el tema del desempleo es brutal, es históricamente malo, y es por eso que tenemos que hacer todo lo que sea necesario. Si en el presupuesto de la Nación hay que reasignar, se reasigna.
12: Hay una medida que de hecho se está discutiendo y que tiene que ver con Salacuna. Y acá el gobierno está llamado a generar un acuerdo amplio. Y el primer acuerdo tiene que ser con las trabajadoras y los trabajadores. Sorprende que hasta la fecha no los haya incorporado en las modificaciones que se tienen que hacer al proyecto de Salacuna para ponerle el financiamiento adecuado.
8: Ya, eso sobre el financiamiento, que es el tema que quedó pendiente desde el Senado. Y te iba a preguntar, Gonzalo, por los votos libertarios de los 8 diputados del Partido Libertario después de esta fake news que trató de instalar la senadora Vanessa Kaiser sobre un aspecto concreto del proyecto. Esto de el acceso a la Salacuna como un derecho del niño, que a juicio de ella permitiría al Estado obligar a los padres a llevar a sus hijos e incluso quitárselos. Tenga cuidado, señora, porque le van a quitar a su guagua, decía ella en un video que viralizó en redes sociales hace ya varias semanas cuando esto salió del Senado. ¿Los votos de los libertarios están?
9: y que confunde obligaciones con derechos, en lo que se hizo el punto sobre ese mensaje de la senadora, que dice, bueno, lo que se ha planteado con respecto al Partido Nacional Libertario es un gesto, ¿no? En la última jornada, de que fueran parte de la reunión con los partidos en La Moneda, en que funcionó como antesala, ¿no?, a lo que se venía en la última jornada, un gesto en paralelo a las reuniones con el PDG, así que por ese lado es que se ha buscado también aunar voluntades para

0: para esta discusión, que tiene discusión inmediata, 6 días, se puede ir renovando, por cierto, y eso implicaría sumar más plazo a esta discusión, pero lo cierto es que para la Comisión de Trabajo de la Cámara, hoy hay sesión a las 5:30 para iniciar el estudio del proyecto de esa laguna universal. Están invitados el ministro y el subsecretario del Trabajo, también la ministra de Educación y la subsecretaria de Educación Parvularia, y como estos temas se van entrelazando, lo decíamos, la situación de reactivación del mercado laboral con también esa laguna universal, con también el mercado de capitales, con foco en el acceso a la vivienda, se ha dicho, y la reactivación de esos sectores también, generación de empleos. Bueno, en la Comisión de Hacienda, por la tarde, digo, se va a retomar la exposición de esta reforma con el ministro de Hacienda, Jorge Quirós, como invitado.
1: Gracias, Gonzalo.
0: Chao, buenos días.
2: Buen día, Gonzalo.
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2: Momento de hablar de deportes, de saber de Copa Chile, de saber también de los partidos que tiene La Roja dispuestos en América del Norte y de nuevas medallas en los sudamericanos. Ernesto Contreras, ¿cómo estás? Muy buenos días.
7: Vero, ¿qué tal? Rodrigo, buenos días.
1: Hola, hola.
7: Nos quedamos un poquito con los oros, Vero, luego de una literal lluvia dorada el fin de semana, el domingo sobre todo.
2: Cierto.
7: Cayó mucho oro, mucho oro. Ayer, ninguno. Y eso permitió que Venezuela pasara a Chile en el liderato, más bien, en esta pelea cabeza a cabeza para ser cuarto. Está 31-31 Venezuela y Chile se quedó con 29, está quinto. El equipo chileno que ayer sacó plata. Sí, están ahí igual, están ahí porque están a 2 medallas y Chile ya tiene por lo menos una final asegurada en el fútbol, que lo hablamos en un ratito, con las mujeres, y buscará con los hombres también meterse a otra final el miércoles. Pero ayer el rugby 7 con los Cóndores ganó la medalla de plata, pierde con Argentina en la final, hubo medalla de bronce con Tito Almanza en la lucha grecorromana y bronce también en la gimnasia rítmica. Así que Chile queda con 29 oros versus 31 de Venezuela, pero el día miércoles Chile, el equipo de Luis Mena, el equipo femenino, va a jugar la final del sub-20 en fútbol. Ahí va a enfrentar a Venezuela, luego de ganarle ayer a Paraguay. Mientras que los hombres, el día miércoles, van a jugar la semifinal contra Argentina, contra el local. Sí, que ayer, a última hora, en la última pelota, se mete a la semifinal, perdía con Venezuela, era el rival de Chile-Venezuela, y en la última jugada los locales se meten a semis, y ahí estará jugando contra Chile el miércoles también, en horario por confirmar. La final de las damas va a ser a las 15 horas, ya eso confirmado, ella sí contra Venezuela. Así que eso con los dos Odesur, donde Chile tuvo un día sin oro y Venezuela lo pasa en el medallero y quedamos provisoriamente quintos en la última semana de competencias. En la Copa Chile, hoy día es el turno de Colo Colo. Arrancan los octavos de final de este torneo, que ahora no te entrega un cupo directo a la Copa Libertadores como era antes. El campeón de la Copa Chile juega una definición con el tercero del torneo, con el tercero, y el que gane ahí se va como Chile 3 a la Copa Libertadores, y el que pierde ese partido se va a jugar Copa Sudamericana. Así que ahora el campeón de esta Copa ya no te manda directamente a la Libertadores, pero sí te asegura por lo menos una Copa Sudamericana, definiendo con el tercero del torneo, que va a ser probablemente la U o la Católica, de acuerdo a cómo está la tabla de posiciones. Pero hoy día es el turno de Colo-Colo, dígame.
2: Perdón, y si Colo-Colo gana la Copa, el torneo nacional, y además gana la Copa Chile,
7: ahí corre la tabla. Manda la tabla larga siempre. Ah. En ese caso Colo-Colo va como Chile 1.
2: Okay.
7: Y ahí corre la tabla. Ahí iría el finalista, el que perdió la final con Colo-Colo, contra el tercero, y así va corriendo de acuerdo a lo que ocurra.

0: en buen momento personal y tendré que rotar en los trabajos donde yo considere que esté el mejor batajar. Eso es algo que lo saben y priorizo la competencia a la hora de tomar una decisión quien juegue. Sí voy a tener ese problema, por decir, en rotar en los trabajos para que lo pueda ver, pero a la vez está el trabajo del entrenador de arqueros donde me pasa a diario el reporte de cada jugador en el momento que trabaja. Entonces, el que mejor esté va a jugar. Es así de simple, el que yo considero. Edu está trabajando como ha trabajado siempre. Hoy tuvo una posibilidad, independientemente de lo que haya sucedido, de selección o lesión.
1: ¿Edu es ya, Eduardo Villanueva?
2: Eso, ya. Eso. Él es el arquero hoy día, Vero. Eduardo Villanueva, en rigor, el cuarto arquero de Colo-Colo. De Paul está recuperado, pero va a la banca. El tuto de Paul, que llegó a ser capitán incluso durante el periodo del Tano Ortiz, pero se lesionó largo rato, lo pasó Maureira, bueno, Bocinha ni hablar, y ahora lo pasa incluso Villanueva. Vamos a ver cómo anda este arquero joven, que cada vez que ha jugado ha tenido ahí ciertas complicaciones. Su única titularidad por puntos fue en la Copa de la Liga, donde Colo-Colo pierde con Huachipato 1-0, partido donde no tenía mucho que jugar Colo-Colo, ya en ese torneo estaba eliminado, pero en algunos amistosos se vio flojo. Hoy tiene la gran prueba en el Nacional. Villanueva es el arquero, Jason Rojas, Arturo Vidal y Eric Pimper van a ser los tres defensas. Vuelve Vidal al medio, Matías Fernández, Álvaro Madrid, Tomás Alarcón, Francisco Marchand y Lautaro Pastrán, y arriba doble nueve, Maxi Romero y Javier Correa. Colo-Colo sin Villagra, sin Román, sin Ulloa, sin Méndez y sin el Chino Hernández, además de lo de Bocinha y lo de Gabriel Maureira. Así que tiene harta baja Colo-Colo para este partido. Pero este camino, Vero,
1: lo otro que hace la instalación de Villanueva en el arco hoy es despejar todas las dudas que se habían instalado la semana pasada sobre la lesión de Maureira.
2: Claro,
1: yo creo haber escuchado por ahí que a lo mejor Maureira no estaba tan mal y que lo habían preferido dejarlo acá, o él había preferido.
2: Sí, habían suspicacias.
3: Ustedes están mal pensados.
2: No, pero hubo algunos colegas que fueron más lejos y que aseguraron que Maureira se hizo lesionado. Un poquito irresponsable. Sí, lo dijeron hace poquito. No sé qué estarán escribiendo ahora, pero dijeron que se estaba haciendo el lesionado. La suspicacia creo que estaba porque, bueno, los plazos daban para especular, pero de ahí a aventurarse que el jugador se estaba haciendo el lesionado. No corresponde. Está lesionado del codo, probablemente tampoco va a estar jugando el día viernes la revancha, pero creo que también era una suspicacia válida, Vero, pensar que estar atento, porque no sería el primero ni el último que a veces sale de la selección, de un proceso y prefiere jugar por su equipo, pero acá había que esperar y finalmente también Colo-Colo evita problemas y no va a Maureira. Se ha aparecido hoy día, también era un lío comunicacional, había que explicar varias cosas. Veremos si aparece el viernes, donde Colo-Colo jugará la revancha con Everton, pero no le daban para nada los plazos a Maureira en la sub-20, eso queda claro, porque imagínense, mañana va a jugar Chile la semifinal del Oso de Sur, entonces no podría haber estado Maureira, aunque lo habrían querido esperar. Sí, pues no tenía mucho sentido, no tenía mucho sentido. Pero no va a estar Maureira. Eso con la Copa Chile. Mañana la Católica con la Calera 2030 y la U el jueves 2030. Hoy día nosotros transmitimos desde el Nacional el Audax Colo-Colo 19:30. Va a ser ese partido. Juega Puerto Montt con Ñublense a las 6 y Cobreloa con Coquimbo a las 20:30. Una de la selección, antes de cerrar, va a jugar el día sábado 20 horas contra Canadá en Toronto. El día martes a las 21 horas contra los Estados Unidos. Y el 6 de octubre, martes 6 de octubre, se confirma finalmente este horario, 23:30 de la noche contra México en Los Ángeles. Lucas Cepeda, uno que lleva dos partidos muy buenos en el Elche, que comienza a poquito a comenzar a plasmar lo que insinuaba en Colo-Colo, un buen ingreso contra el Real Madrid, un pase gol incluido, y el otro día titularidad con mucho elogio en el triunfo ante el Español, en la primera de la Liga Española. Esto dice Cepeda sobre esta gira, donde él es llamado junto a Darío Osorio seguramente a ser los referentes futbolísticos de este equipo.
4: Siempre es lindo estar en la selección, siempre lo he dicho, es lo más lindo estar acá, así que vamos con mucha ilusión de seguir creciendo en este proceso. Y a buscar los resultados que la selección se merece, porque todos los partidos son finales para nosotros siempre y hay que tomarlo como tal.
2: Ya, la palabra de Cepeda, que de a poquito comienza a jugar más en España. Ojalá que la selección vuelva a mostrar lo que en alguna instancia demostró con el Tigre Gareca. Fue de los más destacados con el ex técnico de la selección chilena. Así que eso va a ser el día sábado. Hoy día nosotros 19:30 con la Copa Chile y siempre con un ojo en los ojos.

0: del Sur en las previas de la final de las damas contra Venezuela mañana y de la semifinal de los hombres contra Argentina.
1: Ya pues, Ernesto Contreras, como siempre, con toda la información del deporte. Muchas gracias, un abrazo.
0: Chao, Vero, cuídate. Chao, Rodrigo.
2: Buenos días.
0: Chao, chao.
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7: 18 condenados en el caso Molinos Grolmus suman más de 1000 años de cárcel, entre ellos los líderes del grupo resistencia mapuche lafkenche.
1: CAST en Naciones Unidas. El presidente habla hoy en la Asamblea General y debería asistir a la cumbre del Escudo de las Américas. Hay polémica en la delegación.
7: Homicidio en Pudahuel, se está investigando. Un hombre fue baleado a bordo de un taxi.
1: Hay sumarios abiertos hace 3 años o más. La Contraloría reveló 485 casos de funcionarios públicos suspendidos, pero que siguen recibiendo su sueldo.
7: De cara al presupuesto, el empleo se toma la agenda. El gobierno pone discusión inmediata al proyecto de Sala Cuna y busca votos en la Cámara, con el PDG, por ejemplo, para su financiamiento.
1: Alerta meteorológica por un nuevo sistema frontal con río atmosférico entre el Maule y los Lagos. Preocupa la isoterma cero alta.
7: En el exterior, esposa del jefe del gobierno español, Sánchez, enfrenta juicio por presunta corrupción. Medios vetados por Trump demandan a la Casa Blanca y las grandes cadenas, en solidaridad, suspenden la cobertura al republicano.
1: Y en la cancha, nuevas medallas para el Team Chile en los Ode Sur. La Roja se arma en Missouri para sus amistosos en Norteamérica. Esta noche, Audax Italiano recibe a Colo Colo por Copa Chile en Cooperativa Deportes.
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3: Cooperativa, 8, 4 minutos. 8, 4 minutos.
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1: Te recuerdo así, tu pelo en libertad.
2: ¿Qué pasa?
3: No saben, mire, esto es como un despacho de medio mundo. No sabemos nada, no tenemos ni un detalle. Pero va a salir de gira el próximo año y siempre hay una buena excusa para escuchar a El Sol de México.
2: Qué grandes eran esos despachos de medio mundo.
3: Claro, aquí no pasa
2: nada. Me acuerdo de Rebeca Giglioto.
3: Y de Gloria Muchmayer.
2: Luis Miguel volverá a los escenarios en 2027. Bastó una fotografía, en que se ve estupendo, hay que decirlo.
3: Joder.
2: Y cuatro palabras: Luis Miguel Tour 2027, para que el llamado Sol de México encendiera nuevamente las expectativas de sus seguidoras y seguidores. El cantante hizo el anuncio a través de sus redes sociales, pero por ahora hay misterio absoluto. No hay fechas, no se conocen ciudades ni países que incluirá la gira. Todavía no existe información, por supuesto, sobre venta de entradas. No se sabe nada, salvo que hay Tour 2027 de Luis Miguel.
3: Pero cuéntenle que lo estamos esperando acá en Chile, así que no estaría malo que volviera. La última vez, me acuerdo ahí en el Movistar, tuvo unos problemas con la voz, ¿te acuerdas?
2: 2023, agosto y septiembre.
3: No se escuchaba del todo bien, él lo resentía, hacía cantar al público. En el último concierto, incluso de esa gira, se puso a llorar ahí. Pero bueno.
2: Fueron 10 conciertos los que
3: fueron muchos, sí, fueron muchos.
2: En ese momento Monster Arena.
3: Yo me compré un cintillo ahí.
2: ¿En serio?
3: Sí.
2: Sí, Luis Miguel.
3: Decía, ¿qué nivel de mujer? Un cintillo.
2: Y apuntaba hacia el lado donde estaba tu señora.
3: No, yo.
2: Ah, mira, no es nada. Ya, fueron 10 conciertos los de 2023 entre agosto y septiembre y volvió poco después, en marzo de 2024, para presentarse dos veces seguidas, el 1 y 2 de marzo, en el Estadio Nacional. Si alguien tiene la idea de que vino en 2025, vino, pero andaba en actividades privadas. Estuvo un par de días y lo vieron algunos afortunados.
3: Un restaurante.
2: ¿No? Que se toparon en algún restaurante.
3: Parece que tiene inversiones vitivinícolas.
2: Pues será. Pues. Paula Molina, ¿cómo estás? Buenos días.
4: Muy buenos días, Verónica, Rodrigo, para todo el equipo, para toda la audiencia. Feliz primavera, espero que sea una linda primavera, aunque está con poca alergia. Nublada, con poquita alergia, con la menor alergia posible. Los mejores deseos a quienes sufren un poquitito con el polen, con las condiciones primaverales. Pero bueno, hay primavera y hacia allá avanzamos. En este septiembre tan raro de Chile, ¿no es cierto? Como que va de las memorias más tristes hacia las cosas más luminosas. Así que acabamos hacia la primavera. Y quizás vayamos al concierto de Luis Miguel, quién sabe. Yo lo único que encontré de Luis Miguel es que parece que lo operaron al corazón en junio pasado. Es el medio Latin Times. Pero nuevamente estamos como en medio mundo. O sea,
3: no oficial.
4: No tengo ninguna confirmación.
3: No oficial. No.
4: Exactamente.
2: No oficial. Ya, la certeza es que vuelve en 2027. Ojalá incluya. Paula Molina, ¿de qué hablamos esta mañana?
4: Oye, hablemos de Naciones Unidas, está Mariano Reyes allá, yo lo sé, siguiendo al presidente, el encuentro con Trump, en fin, todo aquello, pero vamos a ver de los otros hechos, por ejemplo, que Brasil tiene que dar el discurso unido oral y vamos a ver qué dice Lula da Silva, que está en plena campaña presidencial, pero además en líneas muy distintas a las de el presidente Donald Trump. Otro misterio es a qué se va a dedicar Donald Trump, que probablemente le hable a su electorado porque él va camino a las elecciones de medio tiempo. Pero la otra cosa es si se va a escuchar o no ese discurso, porque la prensa ha tomado una posición, finalmente hay solidaridad entre los medios y tras distintos ataques de Donald Trump, finalmente todos se cuadran para respaldar a CNN y a los otros dos medios que han sido vetados de la Casa Blanca. Vamos a ver por qué esa discusión sobre la libertad de expresión en Estados Unidos importa en distintos lugares del mundo y qué tan grave es que se le haya prohibido la entrada a la Casa Blanca a estos tres medios de comunicación. De eso y más vamos a conversar esta mañana.
3: En un momento hablamos en esta mesa de reporteros y reporteras con el biministro de Obras Públicas y Transportes, Luis de Grange. Hay harto tema, desde ya, el énfasis en el empleo que le quiere dar el gobierno a este segundo semestre en el país, clave ahí.

0: tema de las obras públicas. Efectivamente, habla Guterres primero, después...
1: Último discurso.
0: Claro, el presidente de la asamblea, digamos, que es, no me acuerdo dónde.
1: De Bangladesh.
0: Brasil, Estados Unidos, y entre los 12 primero, después viene Perú, Chile y Francia.
2: Chile, poquito antes de las 3 de la tarde. Vamos a estar con Jorge Espinosa Cuellar también, hablando de seguridad, todo cuando celebramos que Luis Miguel vuelva a los conciertos.

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3: Cosa de reporteros, de reporteras. Estamos con Verónica Franco junto a Paula Molina para conversar con el viceministro de Transporte y Obras Públicas, Luis de Grange. ¿Cómo está, ministro? Buen día.
4: Muy buenos días, Rodrigo, Paula, Verónica. ¿Y telecomunicaciones? Se te falta.
3: Sí, viceministro de Obras Públicas, Transporte y Telecomunicaciones, ya.
4: Eso mismo.
5: Muy buenos días, ministro. Oiga, hola, harto hola. Tema sobre la mesa, porque esto de tener dos carteras no es de un solo tema, ¿no? Partamos por hablar de TAC y de peajes, porque ayer usted fue harto más categórico de lo que había sido el ministerio en días anteriores. Dijo que se va a generar una reducción tarifaria en los TAC. ¿Esa es una decisión pública ya tomada, que ahora solo falta cerrar con las empresas? ¿Se puede saber ya cuánto baja en todas las autopistas, en algunas?
4: Sí, esta ha sido una prioridad del gobierno y llevamos varios meses trabajando, no es algo nuevo. Uh-huh. Y las negociaciones son empresa por empresa, concesionaria por concesionaria, es decir, dado que los contratos son específicos de cada proyecto, tienen plazos distintos, tienen montos de inversión distintas, tienen tarifas distintas, tienen plazos de vencimiento distintos, la reducción o el espacio para reducción de tarifas también es diferente. Entonces, ¿dónde es más posible generar reducciones de tarifa a cambio de mayores plazos? Porque no es gratis esto. Los contratos de concesión hay que respetarlo, el Estado de Chile respeta esos contratos, y por lo tanto, si quieres generar una reducción en las tarifas, tiene que proporcionar un aumento de plazos para que el equilibrio financiero del contrato se mantenga. Y aquellas concesionarias, ¿sí?, que son más antiguas, es decir, que partieron antes y le quedan menos tiempo, menos años de concesión a futuro, esas tienen más espacio para bajar tarifas. Pero aquellas que están partiendo hace poco tienen mucho menos espacio para bajar tarifas. Es importante tener esa distinción. Uh-huh. Y que, por supuesto, tanto acá en Chile desde hace varios meses, como en Chile Day la semana pasada, tuvimos varias conversaciones con las distintas empresas que forman parte de las concesiones, principalmente en Santiago, que son las más antiguas, ¿ya? Y, por supuesto, estamos muy muy expectantes y optimistas.
5: Ya, primeras en la lista, entonces, uno piensa Costanera Norte, Autopista Central, Vespucio Norte, Vespucio Sur. ¿Va a ser solo en las autopistas urbanas o también en las carreteras interurbanas, ministro? ¿Y de qué plazo estamos hablando? Usted decía, ayer no daba un plazo, pero planteaba que iba a ser pronto.
4: Bueno, efectivamente la expectativa es dentro de este año.
5: A la brevedad, decía usted.
4: Sí, por supuesto, a la brevedad. Lo que pasa es que no es una decisión unilateral. Este, como te decía, es un contrato de concesión. El Estado de Chile respeta los contratos. El sistema de concesión ha sido tremendamente virtuoso para el país. Vamos a reimpulsarlo. Vamos a seguir avanzando con proyectos que son tremendamente necesarios con el modelo de concesiones. Y por lo tanto, esta conversación, esta negociación con las distintas concesionarias va a tener plazos también diferentes dependiendo del contrato de cada una.
5: ¿Y hay alguna con la que ya se haya llegado a acuerdo, ministro?
4: No, acuerdo

0: formalmente no, pero estamos muy, muy optimistas de que en las próximas semanas vamos a llegar a acuerdos y que el presidente José Antonio Kast, cierto, quien ha liderado esta negociación, esta reducción de tarifa en la autopista, cierto, pueda hacer el anuncio respectivo.
1: Oiga, ¿va a ser para toda la ruta o esa es la idea al menos?
0: No, porque como te decía, cada autopista tiene un contrato diferente. Entonces, los espacios que hay para reducción de peaje, de tal, también son diferentes. Entonces, vamos a partir con algunas, presumiblemente las de Santiago, que son las más antiguas, ¿cierto? Es donde hay más margen para generar este reemplazo, esta sustitución entre menor peaje pero mayor plazo. Y después vamos a ir en forma progresiva incorporando nuevas concesiones.
1: Ministro, estuvo hasta hace pocos días en el Chile Day en Europa. Usted decía ahí, este es un momento importante, el mejor momento quizá para la inversión en el país en 30 años. Pero eso todos sabemos demora, en caso de concretarse. ¿Qué tiene en cartera obras públicas? ¿Se espera un presupuesto, por ejemplo, reactivador? ¿Está conversando con Quirós, con el ministro de Hacienda sobre eso? ¿Hay énfasis en esa línea? Porque hay una emergencia laboral importante.
0: Bueno, efectivamente hay dos temas que mencionaste en la misma pregunta. El primero son las inversiones, y ahí estamos empujando, reimpulsando el sistema de concesiones, agregando nuevas industrias. Por ejemplo, en el mundo del agua, ¿sí? Y la sequía en el norte, cierto, la agricultura, el agua potable, ahí hay un gran espacio con las desaladoras. Yo creo que ahí hay un potencial gigante para todo el norte de nuestro país que tiene crisis hídrica. Entonces, impulsar vía concesiones desalinizadoras, yo creo que es un tremendo, tremendo avance. Y lo mismo, incorporar otras industrias. Por ejemplo, en Uruguay, los sistemas de educación básica también forman parte del sistema de concesiones. Y uno puede pensar en otras industrias como la basura, por ejemplo. Es decir, tratamos de ampliar, de mirar fuera de la caja en el mundo de las concesiones para atraer buenas inversiones. Lo mismo en telecomunicaciones, es decir, Hay un espectro grande de oportunidades para ampliar el sistema de concesiones y atraer inversión. Eso por una parte, y estamos haciendo todo para avanzar en esa dirección. La reforma que fue recientemente aprobada, la facilitación regulatoria, la certeza jurídica, la invariabilidad tributaria. Hay un montón de perillas que estamos moviendo para avanzar en esa dirección. Por otra parte, están las obras públicas, las que gestiona el Ministerio de Obras Públicas, ¿sí? Y esas tienen una cobertura nacional y hemos tenido muy buenas conversaciones, por supuesto, con el presidente José Antonio Kast, con el ministro de Hacienda, con la DIPRES, de tal forma de, principalmente en regiones, en aquellas que tienen más desempleo, y que además coincide que son aquellas que más requieren la obra pública, los caminos, la conectividad, el agua potable rural. Yo creo que ahí se puede generar una sinergia bien potente para avanzar, por una parte, en mejorar la calidad de vida de todas las familias, las personas que vienen a esos lugares, en esas comunas, en esas regiones, y también apoyar al tema de empleo, que es una situación compleja hoy en día.
1: Vamos a ver un crecimiento, un aumento en el presupuesto de las obras públicas, de esa pega en materia de infraestructura, o porque hasta ahora hemos escuchado más bien hablar de recortes.
0: No, estamos optimistas, estamos expectantes. Hemos tenido muy buenas conversaciones con la DIPRES, con el ministro Quirós, así que yo creo que prontamente también vamos a dar buenas noticias en esa dirección.
2: Ministro, muy buenos días, le saluda Paula Molina. Yo quiero, hola. Bueno, usted tiene una cartera muy amplia, ya lo decía al principio, tiene dos carteras. Yo quiero preguntarle por apuestas y por los buses, pero voy a partir por las apuestas, porque nuevamente se está pidiendo el bloqueo de las casas de juego en línea, ¿no? En una cuestión que eventualmente contrasta con otras cuestiones que se habían planteado, como por ejemplo buscar la base imponible de las casas de apuestas y cobrarles impuestos. Así que, ¿dónde está el gobierno en relación a las casas de apuestas y por qué este bloqueo ahora?
0: Claro, este uno puede preguntarse por qué el ministro de Obras Públicas, Transporte, le corresponde la cartera de las apuestas por la parte de telecomunicaciones.
2: Sí, pues.
0: Y
2: por eso
0: ¿cuál es el rol que cumple? Claro, no, efectivamente, claro, no, lo refuerzo para la audiencia. ¿Y por qué la parte de telecomunicaciones es relevante? Porque ella regula y gestiona a la empresa de telecomunicaciones, a Entel, a Claro, a Guauma, todas esas, ¿cierto? Que son las que finalmente proveen el servicio para que las personas puedan acceder a diferentes plataformas, diferentes sitios web, incluyendo aquellos sitios ilegales de apuesta, ¿ya?
2: Sí.
0: Por lo tanto, ahí la Subtel cumple el rol previamente legislado, ¿cierto?, de transmitir cuáles son los sitios vía información y coordinación con la Superintendencia de Casinos, y después le proporciona esa información a las empresas de telecomunicaciones, que son finalmente ellas las que deben ejecutar el bloqueo. Pero ¿cuál es la dificultad que tiene esto? Que se demoran horas, horas estas empresas, ¿cierto?, de apuestas ilegales, en levantar nuevamente un sitio web alternativo. O sea, sí, es realmente sabemos, pero... rápido.
2: Entonces, ¿por qué este bloqueo? Pero mi pregunta no es cómo funcionaba el ministerio, aunque muchísimas gracias, pero mi pregunta es, sino, ¿cuál es la posición del gobierno? Porque al mismo tiempo que la Subtel ordena bloquear estos 36 nuevos dominios, de nuevo bloqueo, se está hablando de cobrar impuestos a las casas de apuestas. ¿Cómo le van a cobrar impuestos a una casa de apuesta que está bloqueada? Quiero preguntarle si es contradicción.
0: Claro. No es contradicción. Sí, hay ciertos espacios siempre que están dentro del margen de discusión. Lo mismo pasa con las plataformas de transporte, las EAT, ¿cierto? Ahí también hay un tema en que pagar impuestos, pero está bajo el sistema regulatorio y todavía no se publica el reglamento, estamos trabajando en eso. Entonces,
2: pero nadie ha pedido que cierre Uber, las aplicaciones de transporte, me refiero a eso, se refiere, ¿no?
0: Bueno, varios que han planteado públicamente que son ilegales. Entonces, yo creo que la discusión es más o menos parecida. Entonces, nosotros, por supuesto, estamos mandatados, como Subsecretaría de Telecomunicaciones en este caso, a ejecutar los dictámenes de la Corte de Apelaciones en este caso, que es quien mandata el bloqueo finalmente de ciertas páginas web. Y nosotros lo hemos hecho con bastante diligencia. Hemos estado coordinados permanentemente con la Superintendencia de Casinos y con las empresas de telecomunicaciones, y periódicamente generamos una actualización de los sitios para bloquear, pero yo creo que esta es una discusión mucho más profunda y tenemos que ver la evidencia internacional, cómo lo han hecho en Europa, en otros países de Latinoamérica, y yo creo que es una discusión mucho más amplia que simplemente centrarse en el bloqueo.
3: Uh-huh. Ministro, ayer comenzó un plan antievasión, un piloto con 90 agentes. Ustedes esperan llegar a unos 3.000, esto en el transporte público. ¿Qué facultades concretas tienen ellos? ¿Pueden impedirle a una persona subir al bus si no paga? ¿O solo se lo pueden exigir verbalmente? ¿Y qué pasa si alguien se niega?
0: Mira, el rol que cumplen es exactamente el mismo que cumplen los guardias tácticos de metro. Sí, yo que uso metro todos los días, lo pueden en distintas estaciones, ¿cierto? Son estas especie de guardias de negro que tienen un chaleco antibalas, sí, y tienen una mascarilla. Cumplen exactamente el mismo rol, que es que impidan que las personas no paguen su pasaje para ingresar al bus en este caso. O sea, exactamente el mismo rol. No fiscalizan el pago del pasaje, sino simplemente si alguien no paga, estas personas impiden su ingreso, que yo creo que es de toda lógica. O sea, los niveles de evasión que llevamos hace años en el sistema de transporte público de Santiago son inaceptables.
3: O sea, 37.4, si no me equivoco.
0: Claro, efectivamente, esa es la última cifra, está dentro del error estadístico, pero se ha mantenido en torno al 40% durante muchos, muchos años. Y eso tiene un impacto no solo financiero, sino también tiene un impacto en el rol social que cumple el sistema de transporte público, que es que una persona no paga su pasaje, está dejando a un niño a una escuela rural sin desayuno. Cada vez que una persona no paga su pasaje en el sistema de transporte público, está dejando a un adulto mayor sin remedio. Cada vez que una persona no paga su pasaje, le está metiendo la mano al bolsillo a las personas que sí pagan su pasaje. Y eso para nosotros es inaceptable.
3: Oiga, ministro,
0: entonces, ¿y cómo es parte de una estrategia más amplia.
3: ¿Y cómo se evita trasladar al trabajador antievasión, a este funcionario, a esta gente, un problema de seguridad para el que eventualmente no está preparado?
0: Mira, la verdad es que la evidencia muestra que sobre el 80% de los evasores son evasores blandos, que se llama, ¿sí? Es decir, que van a ver a este actor, ¿cierto?, a este agente antievasión, y simplemente o no se van a subir o van a pagar. Yo creo que en el 80% de los casos va a ser efectivo. Y por supuesto hay un porcentaje de gente que es más violenta, y que puede haber algún tipo de altercado, tal como ocurrió en el metro, que me ha tocado ver también. Pero bueno, o sea, este es un delito que no es aceptable. O sea, como Estado no podemos aceptar este tipo de comportamiento que manda una señal pésima, y que con este tipo de medidas el gobierno, ¿cierto?, no solo está tratando de enfrentar el tema de acción, que tiene una componente financiera, una componente de señales, sino también una sensación de seguridad más fuerte para los pasajeros de los buses.
1: Ya, son 90 patrullas. ¿Usted apunta a un tema como disuasivo también en la práctica? ¿Sí?
0: ¿Sí, sí, lo entiendo? Sí, yo creo que va a ocurrir eso también en la práctica, o sea, en forma natural.
1: Pero esto tiene plazo, es decir, ¿cuánto, no sé, de aquí a 6 meses, cuánto podría reducirse la evasión, por tanto, las lucas que tiene que poner el Estado para financiar esos viajes?
0: Claro, este es un piloto que va a durar un mes, y partimos en un recorrido que es el 107 de la empresa STU, que va entre Peñalolén y Huechuraba, un recorrido de 30 kilómetros que tenía 65% de evasión, y esperamos

0: Esperamos que en este recorrido, cierto, las cifras sean buenas. Entonces vamos a tener que evaluar cuánto fue el impacto en la evasión, ¿sí? Y después ir escalándolo, ¿ya? Y hay un proceso de aprendizaje importante. Por ejemplo, ¿qué cosas vimos hoy día? Que en algunos tramos, por ejemplo, algunos recorridos, el bus va demasiado lleno, entonces se dificulta incluso el mismo ingreso de estos agentes. Ya,
1: la misma fiscalización no es posible, ¿no?
0: Claro, o sea, o se dificulta. Y en algunos otros casos, por ejemplo, se produce alguna que no llega la gente, por ejemplo. Ciertos detalles que vamos a ir aprendiendo durante este primer mes. Entonces yo creo que esa coordinación es muy valiosa para después poder escalarlo. Entonces este piloto yo creo que es tremendamente importante, sobre todo como señal, y también para enfrentar un problema que ya lleva años sin solución.
1: ¿Esto sí. influye en el cálculo de la tarifa, la evasión?
0: Mira, tú podrías reducir a cero la evasión y sería un impacto inferior al 10% del costo del sistema. Ya, yo creo que no es tanto por un tema financiero, es relevante, pero el mayor impacto es la señal. Es la señal para el país, la señal para los pasajeros que sí pagan, y más que más, o sea, son 140 millones de dólares que el Estado deja de percibir y que tiene un uso alternativo en salud, en educación, en pensiones. Por lo tanto, también tenemos la obligación de enfrentarlo.
2: Sí, ministro, respecto a la evasión, usted lo mencionó, pero me gustaría preguntarle más específicamente, porque dijo, eventualmente se pueden generar personas que se molesten con la fiscalización, y eso ha ocurrido, que le respondan a la gente, puede haber allí incluso conatos, le pregunto, y cómo se va a abordar esa situación, cuán preparados están los agentes para eso.
0: Pero eso ha ocurrido siempre, como digo, en el metro de Santiago ocurre con cierta periodicidad, no es habitual, pero ocurre acá, probablemente va a ocurrir. Todos estos agentes de antievasión han sido preparados, han tenido formación previa, el casting consideró cierto este tipo de perfil, pero como te señalaba, este piloto nos va a permitir ir mejorando aquellos aspectos operacionales que son muy relevantes,
2: sí, lo entiendo,
0: cosas que no nos habíamos dado cuenta.
2: ¿Pero cuál va a ser la forma de responder de la gente? Cuando usted dice, dijo casting o se los prepara, ¿qué van a hacer? ¿Van a ir con un carabinero cerca? ¿Van a responder? ¿No van a responder? ¿Se van a inhibir de actuar? ¿Qué es lo que se les enseña?
0: El mismo comportamiento que tienen los guardias tácticos de metro. O sea, impedir que la persona ingrese, en la gran mayoría de los casos efectivo. Puede haber algún conato, puede haber algún altercado ahí que es normal que ocurra. Es una medida de fuerza. Y para hacer cumplir la normativa, que se cumple el Estado de Derecho, pues. Entonces, por supuesto que no vamos a extremar la situación, y el mensaje es, bueno, si la situación está incontrolable, bueno, se mantendrá así nomás, pero tiene que haber una señal disuasiva fuerte.
3: Es el viceministro de Transportes, Telecomunicaciones y Obras Públicas, Luis de Granche, en el diario de Cooperativa esta mañana. Como siempre, ministro, muy amable por conversar con nosotros. Aquí tenga un buen día.
0: Esté muy bien, chao, chao.
2: Buenas jornadas.
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17: Y en el diario de Cooperativa queremos hablar de la agenda de seguridad. Un primer gran paso dio en el Congreso un proyecto de ley que agilizará las investigaciones penales, permitiendo a carabineros y a la PDI cotejar registros de ADN. Además, avanza la propuesta para la creación del Registro Nacional de Vándalos. El informe lo preparó Jorge Espinosa Cuellar.
19: El catálogo de actos vandálicos que tendrán una sanción adicional en virtud del proyecto presentado por el gobierno se redujo considerablemente. En principio eran 23 y ahora son 15. A proposición del Ejecutivo, la Comisión de Seguridad de la Cámara Baja eliminó las amenazas contra la autoridad, las lesiones o el homicidio de fiscales y defensores públicos, así como también el homicidio de carabineros, entre

0: otras, y añadió el maltrato animal. Diputados de oposición abogaron por la propuesta del diputado de la DC, Patricio Pinilla, de incorporar al registro también los delitos de cuello y corbata. Aquí, el mismo Pinilla y su par de la bancada PPD, Jaime Araya.
1: Si un alumno hoy día se toma un colegio, va a pasar al registro de actos vandálicos por el delito de usurpación. Pero si el rector o el administrador de ese establecimiento se queda con toda la plata, incluso la pública, no pasa ningún registro. Así de injusto nos parece el hecho de que a unos se castigue y a otros no.
2: Los delitos que se han planteado de cuello y corbata tienen un mayor disvalor y por lo tanto requiere una sanción reforzada. Lo comete gente instruida, gente que tuvo oportunidades en la vida, que se pudo formar y que esos estudios los pone a disposición de perjudicar a una gran cantidad de personas.
0: Sin embargo, el gobierno no respaldó la idea y sus diputados tampoco, por las razones que expuso el ministro del Interior subrogante, Máximo Pavés.
3: Los delitos económicos tienen su propia sanción, en su propia ley específica, que además es reciente. No creemos que este sea el proyecto de ley para las conductas que no son aquellas que dicen relación con el atentado a los espacios comunes.
0: Mientras tanto, en el registro de incivilidades, la comisión aprobó incorporar la acumulación de basura en la vía pública y el abandono, destrucción y desarmaduría de vehículos sin dar cuenta al registro de vehículos motorizados. Si bien ese proyecto está todavía en etapa de comisión, este lunes la sala de la Cámara aprobó ampliamente y despachó al Senado el que crea el Sistema Nacional de Registros de ADN, relevado por el ministro de Seguridad, Martín Arrau.
4: Esto es netamente gestión, es un cambio que permite utilizar capacidades que ya tiene el Estado en la Policía de Investigaciones y en Carabineros de Chile y quitarle el monopolio al servicio médico legal, que tarda en promedio, pueden ser 10 meses en algún caso en dar respuesta. Hay algunos casos en informes de Contraloría que han demorado 13 años en dar respuesta de ADN, y por eso es de toda lógica ampliar las facultades a laboratorios que hoy día están certificados, que ya lo hacen, que hoy día tienen que esperar el cotejo por parte del servicio médico legal, y hoy día se le extendería la facultad para que ese trámite sea válido en los procesos penales.
0: Pese a que el texto señala que la aplicación de esta ley deberá respetar el interés superior del adolescente, desde el Frente Amplio, el diputado Jaime Baza hizo reserva de constitucionalidad.
5: Toda vez que asimila al tratamiento penal de situaciones relevantes diferentes, así da lugar a una discriminación por indiferenciación al equiparar adolescentes y adultos en una materia en que sus diferencias de desarrollo, culpabilidad y fines de la intervención penal exigen un estatuto diferenciado y reforzadamente protector.
0: Este martes la sala de la Cámara votará la reforma que amplía a 30 días renovables el plazo de detención con fines de expulsión administrativa, y el miércoles la ley antibarricadas 2.0 en el marco de la agenda de seguridad.
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7: Miramos lo que ocurre en Chile, miramos también lo que ocurre en el mundo y particularmente hoy con la Asamblea General de Naciones Unidas en Nueva York, Paula Molina.
8: Eso, pero vamos a partir con los medios de comunicación porque Donald Trump apareció en Naciones Unidas así, de repente, nada más que de repente, como decía el poema. Y la pregunta es, ¿por qué no se pudo cubrir cuando se subía al helicóptero, cuando se baja del helicóptero, cuando se traslada desde Washington? Porque los medios, de manera inusual e inédita, se habían unido todos en contra del boicot de Donald Trump a las cadenas CNN, MS Now y el medio político. Los hechos ocurrieron así. El viernes, Donald Trump acusa a estos tres medios de publicar mentiras sobre su administración y anuncia que los vetaría. El fin de semana les quita las credenciales. Esto es importante porque va a ser importante judicialmente. Les quita las credenciales, el servicio secreto le dice, pásenme su credencial, y quedan los medios allí, literalmente despachando en la calle. Hay amplio espacio en Washington para despachar, pero quedan en la calle. El lunes a CNN le tocaba transmitir las actividades de Trump, porque los medios de comunicación, las cadenas de televisión, forman un pool. Para ahorrar costos, digamos, porque sería inútil tener todas las cámaras allí, van turnando qué cámara toma las imágenes y las transmite. Y justo le tocaba a CNN. Entonces, como CNN no podía entrar, los canales, en vez de poner un reemplazo, se unieron en solidaridad y no realizaron la grabación oficial. Trump tenía que inaugurar un helipuerto en el jardín de la Casa Blanca, que es muy grande y aparentemente cabe todo tipo de cosas. Así que iban a inaugurar el helipuerto, estaban con las tijeras doradas, empieza la transmisión y suena así. Porque así de feo suena cuando se veta a los medios profesionales. Trump lanzó su canal propio. Si pueden tratar de distinguir, se escucha como un aeropuerto y por ahí se escuchan las aspas del helicóptero y se escuchan algunos aplausos, pero nada más. Ahora, Trump lanzó su canal propio, pero va a tener que también lanzar a su equipo jurídico, porque los medios vetados presentaron el lunes una demanda ante el Tribunal de Distrito de Estados Unidos en Washington. Y están los cargos que están presentando es amenaza a la libertad de prensa y el derecho del público a un periodismo independiente libre de injerencias gubernamentales, que son dos cuestiones que están en la Constitución. Ahora, ¿qué va a argumentar Donald Trump? Que no está obligado a dejar a todos los medios en la Casa Blanca, y que de hecho hay algunos medios que están en la Casa Blanca. Ayer daban una conferencia, decía, ¿cómo usted puede estar preguntando por la libertad de prensa si está acá, aquí parado en el Salón Oval? La cosa es que una vez que tú le das acceso a la prensa, no puedes elegir a quién le das acceso, y no puedes sacar a alguien porque no te gusta el punto de vista desde el cual te cubre, ¿no? Así que permitir que los que te caen bien entren no significa que tú estés garantizando la libertad de prensa, ¿no? Entonces los que estaban allí porque Donald Trump consideraba que eran adecuados, y eso no cumple con el espíritu, podría decir uno, de la ley, ni con el fondo, ni con la forma, ni con nada. Lo que va a ser clave es que le hayan quitado los pases permanentes, porque tú puedes quitar el pase, pero tendrías que haber explicado por qué. El pase demuestra que tú en algún momento dejaste que este medio entrara, y luego, sin decirle por qué, sin mediar una explicación, sin que, no sé, hubieran manchado la mesa o hubieran hecho algún exabrupto, tú les quitaste el pase. Y eso también va a ser complicado de defender judicialmente. Así que es una batalla legal que va a ser interesante, pero lo que está aquí en discusión tiene que ver con hasta qué punto un presidente puede controlar el acceso físico a un espacio que es restringido, como la Casa Blanca, ¿no es cierto? Y hasta qué punto esa restricción en realidad es una represalia porque lo que dijo no te gustó.
7: No te gustó.
8: Claro, no es que todos puedan entrar a la Casa Blanca.
7: ¿No es la primera vez que Trump aplica restricciones de acceso y cobertura a medios de comunicación? Antes lo había hecho con
8: The Associated Press,
7: precisamente, claro. ¿No?
8: Ahí es. Y allí estaba el antecedente respecto a que tú puedes, porque si yo voy a la Casa Blanca, yo he ido a la Casa Blanca y no me han dejado entrar. O sea, hay gente a la que no la dejan entrar a la Casa Blanca, aunque sea un medio de comunicación. Y en ese caso se planteó, claro, usted puede eventualmente sacar a alguien. Lo que aquí se va a discutir es si les podían quitar las credenciales sin haber avisado. Y que esto es clara y total y completamente en represalia por el punto de vista que tienen los medios.
7: Ahora, yo insisto, esta es una línea que ya le conocíamos a Trump con AP durante este segundo mandato, pero también durante su campaña presidencial, cuando le retiraron las credenciales de prensa a periodistas de Washington Post, del mismo político que está censurado ahora, de Huffington Post y de BuzzFeed. No les dejaban entrar a las reuniones políticas con el argumento de que estaban haciendo coberturas que a juicio de Trump resultaban deshonestas, que es también lo que reclama ahora, ¿no? Cuando en democracia uno entiende que el poder no decide qué periodismo es legítimo, ni puede convertir una cobertura crítica en una causal de exclusión de ninguna parte.
8: Y de hecho, en Estados Unidos está protegido incluso el derecho tú te puedes equivocar como medio de comunicación, que eso es algo bien interesante, como cuando dice, la prensa se equivocó. Sí, la prensa se puede equivocar. Y si no se equivoca, a propósito, con malicia, también eso está cubierto por la libertad de expresión. O sea, a ese punto llega la libertad de expresión y también la libertad de prensa, que es como ligeramente distinta, pero están las dos específicas en la Constitución.
5: Oye, ¿y esa solidaridad de los medios más grandes, o de las otras cadenas, si se quiere, continúa?
8: Sí, continúa.
5: Sí, continúa. O sea, hoy día lo de Naciones Unidas, porque él va a ser protagonista de la Asamblea, también va a tener ese sesgo, digamos.
8: A menos que, y yo creo que Naciones Unidas tiene su propio equipo de transmisión, porque tú tampoco... hay límites en los cuales puedes extender cualquier tipo de boicot.
5: Me refiero a la cobertura de lo que diga.
8: No, pues la cobertura de lo que diga. Aquí lo que está de acuerdo es que el pool, o sea, esta coordinación de las cadenas donde van rotándose unas a otras, a CNN no la van a reemplazar. Y por lo tanto ese es el boicot. Pero claro, tienen que irse con cuidado también, porque ellos dependen de concesiones, dependen de frecuencias y pueden tampoco ir por la propia. O sea, tienen que caminar con cuidado. Yo creo que lo más importante va a ser la discusión que se dé en los tribunales, que a todo esto el viernes se va a definir si se admite o no. Pero,
5: sí, hay demanda.
8: Claro, pero hay límites en los cuales. Pero sí, es primera respuesta que yo recuerdo, y en relación a lo que decía la Verónica, es primera respuesta así como colectiva, clara, frente a una serie de actos que han sido bien hostiles con los medios, sin ir, o sea, lo de la Associated Press fue también muy
7: sí, pues, muy comentado.
8: Muy comentado, pero aquí están como todos unidos.
7: Paula, Rodrigo, yo creo que no es un tema que nos tiene que importar solo los medios de comunicación o solo los periodistas, ¿no? Porque finalmente lo que está en cuestión es el derecho de la gente a recibir información independiente y no solo lo que es la versión oficial de lo que ocurre.
8: Claro, o de los medios que a él le gustan, que al final es lo que... Porque él no los sacó a todos para dejar su propio canal, aunque lanzó su propio canal. Ya está lanzado Trump TV.
5: Bueno, llamativo lo de ayer con el alcalde de Nueva York, se va a juntar con el presidente chino esta semana y hoy día con Delcy Rodríguez.
8: Exactamente, y Delcy Rodríguez, ya sabemos que Venezuela ha hecho historia con algunas declaraciones en Naciones Unidas, ¿no? Recuerdan las de Hugo Chávez, en fin, pero...
5: Huele a azufre,
8: se acuerdan un clásico de Naciones Unidas. Bueno, esta vez lo que llama la atención es la llegada de Delcy Rodríguez. Podemos escuchar el momento en que hay una cobertura en vivo para su llegada a Nueva York. Ahí está.
9: Sí, estamos llegando a Delcy Rodríguez, que está bajando por el otro lado de la camioneta.
8: Ahí Delcy Rodríguez probablemente también, o por lo menos hasta ahora, mantenía un poco a distancia los medios de comunicación.
9: Buenas tardes.
5: Está muy complicada, es como una presidenta, no sé, encargada,
8: instalada.
5: Es la figura instalada.
8: Es presidenta encargada, bueno, habló Corina Machado, que recuerden, era la gran figura que eventualmente iba a reemplazar, iba a tomar el gobierno en Venezuela, y no fue Así que ella está planteando que se realicen elecciones en Estados Unidos, lo que está tratando.
5: La figura es muy rara, Paula.
8: Sí, o sea,

0: Maduro también está en Nueva York, pero está preso.
1: Exactamente, y Delcy Rodríguez se fue su vicepresidenta, cómo olvidarlo. Pero ella ha dicho, estoy aquí, estoy con la frente en alto. Se hizo como un video ya a sí misma, digamos, en vez de dejar que recibir preguntas de la prensa, porque las preguntas serían bien incómodas, ¿no es cierto? O sea, ¿cómo está negociando el petróleo? ¿Cuánto le va a dar de crudo a Donald Trump? ¿Con qué poder usted toma esa decisión? Eso está de fondo, si ella tenía poder o no para tomar la decisión que es tan favorable para Estados Unidos. Pero vamos a ver qué es lo que dice Delcy Rodríguez, que ya está en Nueva York y ya fue recibida por Antonio Gutiérrez y que va a dar su último discurso ante Naciones Unidas. Al inicio de la presentación del bloque hablábamos de los discursos que se esperan, el de Lula da Silva, bastante expectación allí por lo que diga el presidente de Brasil, porque está en campaña, porque tiene una mirada muy distinta, muy crítica a la de Donald Trump y particularmente a la relación de Donald Trump con Venezuela y a esta figura de la presidencia encargada de Delcy Rodríguez. Y lo que diga Xi Jinping, que llega por primera vez en los últimos 11 años a una visita de Estado a Estados Unidos, y allí hay expectativas, por ejemplo, de lo que diga respecto a control o regulación de inteligencia artificial. Recordemos que ayer el abuelito de la inteligencia artificial dijo que nos quedaba un año apenas para regularla, y en las últimas horas salió el rey de Inglaterra a decir, ya pues, regulen la inteligencia artificial. No sé si eso será suficiente para que efectivamente se establezca algún tipo de autocontrol. ¿Vamos?
2: Ya pues, esperaremos a Brasil, que abre siempre el debate general de la Asamblea General de Naciones Unidas. Lo hace de manera ininterrumpida desde 1955. Después habla Estados Unidos porque es el país anfitrión. No hay una regla escrita ni estipulada en documentos oficiales, es solo una tradición diplomática, porque siempre se ofreció Brasil para romper el hielo, era el primero que hablaba y así quedó instalado.
1: ¿Viste que Brasil, bueno, dar un pie adelante a veces cuando dicen voluntario Brasil? Y ahí está, ahí haciendo está historia.
2: Ya, Paula, gracias por toda la información.
1: Muy buenas jornadas. Buenas jornadas, los espero en lo que queda del día.
0: Buen día. Chao.
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8: Caso del ataque al molino Grolmus, los 18 condenados suman más de 1000 años de prisión. Entre ellos están los líderes de la resistencia mapuche, la Fienche.
9: CAST en Naciones Unidas. El presidente habla hoy en la Asamblea General. Debería asistir a la cumbre o reunión del Escudo de las Américas. Por eso hay polémica en la delegación.
10: Siempre hemos señalado que cada país tiene sus legislaciones, su soberanía. Esto no interviene en la soberanía de los países, sino que apunta a una coordinación transversal de distintos países para enfrentar este nuevo flagelo. Por lo tanto, sí voy a asistir al encuentro del Escudo de las Américas, en la medida que calcen las agendas de los distintos presidentes.
11: Me parece que la asistencia del presidente a una reunión, a ver propuestas de seguridad en materia de cooperación con otros países, me parece absolutamente adecuado.
12: Creo que hay presiones por parte de Estados Unidos para que Chile se sume. Es un espacio de subordinación.
8: Alerta meteorológica por un nuevo sistema frontal con río atmosférico entre el Maule y los lagos. Preocupa la isoterma cero alta.
9: Hay sumarios abiertos desde hace años. La Contraloría reveló más de 480 casos de funcionarios públicos que están suspendidos, pero que siguen recibiendo sueldo.
8: Del anuncio de rebajas en las tarifas del TAG, del nuevo plan piloto antievasión y más, conversamos con el viceministro de Transportes, Telecomunicaciones y Obras Públicas, Luis de Grant. Dijo que se va a generar una reducción tarifaria en los TAG.
13: Las negociaciones son empresa por empresa, concesionaria por concesionaria. Es decir, dado que los contratos son específicos de cada proyecto, la reducción o el espacio para reducción de tarifas también es diferente. ¿Dónde es más posible generar reducciones de tarifas? A cambio de mayores plazos, porque no es gratis esto.
8: Ayer comenzó un plan antievasión en el transporte público. ¿Qué facultades concretas tienen ellos?
13: No fiscalizan el pago del pasaje, sino simplemente si alguien no paga, estas personas impiden su ingreso.
9: Y en el deporte, nuevas medallas para el Team Chile en los sudamericanos. La Roja se reúne en Missouri para sus amistosos en los próximos días en Norteamérica. Esta noche el Audax recibe a Colo Colo por la Copa Chile, transmite el micrófono Bravo.
8: Y nos vamos, llega hasta aquí esta primera edición del diario de Cooperativa en jornada de martes 22 de septiembre. Ya está Cecilia Romaretti, lista para el primer café.
9: Esperando la primavera, llega esta noche en el equinoccio, que les vaya bien.
8: Buen día.
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15: 9 de la mañana en punto.
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1: 9:32 a.m.
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1: 9:47.
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1: 10 de la mañana en punto.
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1: 10 de la mañana, 17 minutos.
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1: 10 de la mañana, 31 minutos.
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1: 10:48 a.m.
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1: 11 de la mañana en punto.
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1: 11 de la mañana, 32 minutos.
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1: 11:46 a.m.
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1: 12 horas, 3 minutos.
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1: 12 horas, 15 minutos.
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1: 12 horas, 32 minutos.
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2: 12 horas, 45 minutos.
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1: Es la 1:00 p.m. en punto.
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0: junto al embajador de Chile ante la ONU, el ex canciller Roberto Ampuero. Lo que se ha adelantado de su discurso hasta ahora es que va a estar enfocado en los ejes de seguridad y economía. Sin embargo, también se ha comentado que el presidente va a dedicar un espacio en ese mensaje para comentar su reparo sobre la gobernanza de la ONU, algo que han hecho otros mandatarios en el pasado. Por ejemplo, el expresidente Gabriel Boric ya había planteado crítica al veto del Consejo de Seguridad en ocasiones anteriores. Pero vamos a ver cuáles son los reparos que tiene el presidente José Antonio Kast a la instancia multilateral. Desde su sector, al menos ya se ha planteado algunas críticas como el gasto innecesario que ha tenido la Organización de Naciones Unidas y la falta de resultados concretos en los diferentes conflictos bélicos del mundo. El presidente Kast ayer planteaba de que la ONU se creó justamente para la paz y que hasta el momento no ha podido garantizar eso. Desde la delegación parlamentaria han existido solicitudes en privado al presidente Kast, por ejemplo, que pueda ampliar su mirada y que plantee cuál es su postura frente a conflictos como la invasión de Rusia a Ucrania o lo que ocurre también en Medio Oriente. El diputado y presidente del PPD, Raúl Soto, llamó a no ser tibios en estas materias.
1: La posición de Chile que debe expresar el presidente de la República debe involucrarse más en profundidad en temas que son de interés no solo para Chile, para el mundo hoy día. La seguridad sin duda que es importante, pero hoy día está en juego también la democracia en el mundo, está en juego la paz. Yo creo que Chile debe involucrarse más y tener posiciones claras y no por afinidad o cercanía ideológica o política estar de alguna manera enmarcando posturas más bien tibias en esas materias.
0: Bueno, las diferencias dentro de la delegación han marcado este viaje de Estado por Nueva York. Desde el mundo oficialista que acompaña al presidente, consideran que no es necesario caer en opiniones sobre conflictos que ocurren tan lejos de Chile, sino que lo que invitan es que el presidente se enfoque en las materias que preocupan, bien digo, a la ciudadanía en nuestro país. Pasemos a escuchar al diputado republicano Stefan Schubert, presidente de la Comisión de Relaciones Exteriores en la Cámara.
2: Yo creo que el presidente tiene, al igual que los otros presidentes, solo 15 minutos para presentar, y creo que tiene que poner los puntos que son de interés actual de esta administración, que ha señalado desde un comienzo, que tiene que ver con la seguridad, así como también con el crecimiento económico. Chile viene, a juicio de varios de nosotros, en un intento de volver a posicionarse en el ámbito internacional. Creo que no se entendería si en solo 15 minutos se refiriera a lo que ocurre en otros lugares y no lo que está ocurriendo en Latinoamérica y en particular en Chile. Confiamos que el discurso va a tener que ver con qué es lo que está ocupando hoy día la mente y el trabajo del presidente de la República.
0: Bueno, el presidente Kast es el undécimo mandatario en exponer frente a Naciones Unidas. Lo va a hacer después de la presidenta Keiko Fujimori, presidenta del Perú, y antes de Emmanuel Macron, presidente de la República Francesa. La intervención del presidente Kast sería en una hora y media más aproximadamente. Por lo pronto, se han desarrollado una serie de bilaterales. La primera de ellas fue con el primer ministro de Canadá, Mark Carney, con quien ya podemos obtener los primeros ejes de esa conversación. Se habló sobre inversión y oportunidades económicas. Se conversó sobre nuevas oportunidades de inversión, la importancia de seguir diversificando y profundizando la presencia de capitales canadienses en nuestro país. También se habló sobre la protección de los océanos y ahí se abordó la candidatura de Valparaíso para ser la sede del Tratado de Alta Mar y también un eje planteado por la Asociación Estratégica. Ambos mandatarios conversaron sobre la posibilidad de profundizar la asociación entre Chile y Canadá en materias estratégicas de interés común, fortaleciendo la cooperación bilateral y también el trabajo conjunto en áreas prioritarias. Fue la primera reunión bilateral que tuvo el presidente Kast. Hace unos minutos terminó aquí en Naciones Unidas. La última reunión bilateral del mandatario de esta jornada, al menos, será con el presidente de Ucrania, Volodymyr Zelensky, y en medio de eso, y pegado a su discurso, el presidente va a participar en la cumbre Escudo de las Américas. Se nos ha dicho que será una reunión privada. Vamos a ver qué aspectos son los que trascienden de ese encuentro liderado por el presidente Donald Trump. Seguramente será comentario en un punto de prensa que va a encabezar el presidente José Antonio Kast ya terminando esta jornada.
3: La reunión cumbre de Escudo de las Américas no es en la misma sede de Naciones Unidas, por supuesto.
0: Sí, de hecho es en la misma sede.
3: Mira.
4: En el salón del lado.
3: Claro.
4: Un poquito más allá.
3: Digo porque...
0: Sí, exactamente, es en la... En la misma sede, porque justo después de que termine el discurso del presidente Kast está esta cumbre Escudo de las Américas.
3: Ya pues, estaremos en todo contigo allí, Mariano Reyes. Muchas gracias, buenas tardes.
0: Que estén muy bien, buenas tardes.
5: Caigan esta agua internacional, ¿eh?

0: con Carney, que está enfrentado a Trump por el tema de los aranceles. Se reúne casi temprano o hace algunos minutos y después va al escudo de la América.
1: Que no es precisamente un grupo pro multilateralismo, de ahí mi extrañeza para que se reunieran en la misma sede de Naciones Unidas, aunque es lo más lógico, ¿no? Si están todos los presidentes allí.
0: Es que el escudo de las Américas tiene que ver con la
1: cooperación
0: en temas de seguridad. Sí, sí. Básicamente en este lado del mundo.
1: Son países cuyos gobiernos, en este momento al menos, no son partidarios del multilateralismo.
0: No, es verdad. Habló Trump en esta 81ª Asamblea General de Naciones Unidas. Habló Lula también. Y ahora el turco Erdogan. Gloria Gutiérrez, con este resumen de la jornada. Gloria, bienvenida.
2: Sí, ¿qué tal, Rodrigo? Verónica, buenas tardes. Este martes ya comenzó el debate general de los miembros de Naciones Unidas con los primeros discursos de los mandatarios ante el Pleno de la ONU en su sede en Nueva York. Ya lo escuchábamos con nuestro compañero Mariano Reyes, a la espera en nuestro país de lo que serán las primeras palabras del presidente Kast en esta instancia. Quien tuvo la primera intervención durante la jornada fue el secretario general de Naciones Unidas, Antonio Guterres, que ya en su último discurso como jefe del organismo expuso los problemas de poder que a su juicio enfrentará la humanidad en el futuro: la guerra y la paz, la concentración de riqueza y la desigualdad, el caos climático y la inteligencia artificial.
3: La paz y la seguridad, la desigualdad, el clima, la inteligencia artificial, estas son las cuatro grandes pruebas del poder que definirán el futuro y están entrelazadas. La guerra profundiza las desigualdades, arrasa el desarrollo y propaga el hambre. La desigualdad decide quién puede afrontar el cambio climático y otras crisis y quién queda expuesto a sus peligros. La crisis climática alimenta la inestabilidad y los desplazamientos. Y la inteligencia artificial podría ayudarnos a resolver todos estos desafíos o agravarlos.
2: Luego de Guterres tuvo lugar en el podio el presidente de Brasil, Lula da Silva, siguiendo la tradición de ser el primer país en exponer su discurso. Esta es la décima instancia en donde el mandatario comienza con las palabras ante el Pleno. En esta ocasión lo hizo relevando la importancia de la colaboración internacional. También tuvo palabras por su candidatura a la reelección en Brasil y envió un mensaje a Estados Unidos.
4: Todos sabemos que no habrá vencedores en el campo de batalla.
5: Todos sabremos que no habrá vencedores en el campo de batalla. La diplomacia es la única opción. Iniciativas como el Grupo de Amigos de la Paz, creado por Brasil y China, revelan que existen fuerzas en la comunidad internacional dispuestas a trabajar en pro del diálogo. En América Latina y el Caribe, la proximidad geográfica con la mayor potencia militar del mundo es un hecho ineludible, especialmente en un contexto de renovadas tentaciones hegemónicas. Brasil no cabe en el patio trasero de nadie.
2: Y tras él fue precisamente el presidente de Estados Unidos, Donald Trump, quien tomó la palabra refiriéndose a varios temas en sus casi 40 minutos de discurso, donde habló de la libertad de Cuba, la detención de Maduro, los aranceles impuestos a otros países en el mundo, el acuerdo alcanzado con Dinamarca por la seguridad militar en Groenlandia y en estos términos sobre el conflicto con Irán y la posibilidad de lograr un acuerdo para detener la guerra.
6: Pero tengo que tomar una decisión muy importante. Haremos un trato con Irán que les permita reconstruir y crear un país más grande que el que tenían antes, tal vez uno de los países más grandes del Medio Oriente o incluso del mundo. ¿O los aniquilo? ¿Aniquilo la República Islámica de Irán rápidamente para no darles nuevamente la oportunidad de matar y destruir personas ni otros países? ¿Los envío al infierno sin posibilidad de supervivencia, sin esperanza del futuro durante varias generaciones? Pero creo que haremos un trato justo después de las elecciones, porque no tiene sentido para ellos que no lo hagan.
2: Además, Trump hizo foco en la inteligencia artificial, rebautizándola como superinteligencia y asegurando que Estados Unidos rechaza por completo los llamados a su desaceleración global. También reiteró su postura de quien gane el desarrollo de la IA, finalmente gana.
0: Gloria, muchas gracias.
1: Buenas tardes.
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1: Vamos a las calles de Santiago, revisemos información policial. Queremos saber de un pasajero de un taxi que murió luego de ser baleado cuando el vehículo iba en movimiento.

0: En paralelo, más de 100 kilos de cocaína fueron incautados por la PDI. Felipe Cofré, tú nos cuentas todo. Buenas tardes.
1: Buenas tardes, Vero. Claro, partimos en el sector poniente de la capital, en la comuna de Pudahuel, en donde una balacera, un ataque armado a disparos a un vehículo termina con una persona fallecida. Esta persona, este hombre, llega en compañía de quien maneja este vehículo, el dueño del taxi, y otra mujer, hasta una estación de servicio ubicada en la intersección de Camino Lobosa con Américo Vespucio Norte. Esto es la comuna de Renca. Ahí este hombre fue estabilizado, fue atendido por clientes y luego personal SAMU lo traslada hasta el hospital Félix Bulnes, en donde termina falleciendo por la gravedad de esta lesión. Según información preliminar que se maneja, este hombre habría salido en este vehículo en calle Alejandro Dip, en la comuna de Pudahuel, hasta donde habría llegado otro vehículo, lo habría abordado y efectuado los disparos dirigidos precisamente a este hombre que se encontraba en el asiento del copiloto. Un vecino de ese lugar en la comuna de Pudahuel fue testigo de este hecho.
2: Se hicieron varios balazos y sale un taxi de Alejandro Dip hacia afuera, hacia el aeropuerto, y detrás una camioneta persiguiendo. Pero lo que sentimos eso, varios balazos, y desde ahí hubo un enfrentamiento. No sé si habrá sido, porque como se sintieron varios balazos, no se sabe si un enfrentamiento o solamente desde un puro vehículo.
1: Claro, y son dudas que tendrá que responder el equipo contra el crimen organizado y homicidios del Ministerio Público y el OS9 de Carabineros que quedaron a cargo de esta investigación. Lo otro tiene que ver con una importante incautación de un cargamento de droga que iba a ser vendida en el sector sur de la capital y provenía desde el norte. Son 117 kilos de cocaína y pasta base que transportaba una banda delictual en un furgón desde Antofagasta. Ahí habrían comprado la droga, la habrían puesto en un furgón con fondos falsos. Lo que no sabían es que estos sujetos, estos delincuentes, eran seguidos por la Brigada Antinarcóticos de la PDI, que le seguían los pasos de hace 3 meses. Son 7 detenidos en total, 2 de ellos fueron detenidos en Santiago, también en distintos allanamientos que se realizaron en varias comunas, en Estación Central, en Ñuñoa y también en la comuna de Santiago, en donde también se encontró un peculiar hallazgo. Entre el alto poder de fuego que se logró incautar de estos inmuebles, había un armamento, un arma que simulaba ser un lápiz, que tenía un calibre pequeño, pero sí era bastante letal, según indicaron desde la Policía de Investigaciones. Escuchamos al prefecto inspector Eric Menay, que se refirió precisamente a este artefacto encontrado.
3: Este arma de fantasía, la particularidad que tiene es su fácil ocultamiento. Por lo tanto, es un arma que se puede portar en la chaqueta, en un bolsillo, en un bolso, minimizando el riesgo que sea detectada, y puede ser usada y puede ser letal. Efectivamente, tiene la cadencia de un solo disparo, pero puede ser letal.
1: Y para cerrar, 2 procedimientos en desarrollo. El primero de ellos, la detención de un guardia de seguridad del Mall Costanera Center, que en dirección hacia su trabajo huyó de una fiscalización en la comuna de La Reina y terminó atropellando a un funcionario municipal que resultó afortunadamente con lesiones de carácter leve. Y lo otro, que Carabineros acaba de informar de manera preliminar de la desvinculación y detención de 2 funcionarios de la institución por delitos asociados a la corrupción. Aparentemente, estos 2 funcionarios del sector de huertos familiares se habrían apropiado de dinero en un procedimiento policial, por lo que de inmediato se tramitó su baja.
0: Felipe Cofré con el reporte policial de la jornada. Gracias, Felipe. Buenas tardes.
4: Buenas tardes. Sumemos lo que ocurrió en Talca esta mañana, donde aparentemente venían siguiendo a una persona que llega a una sucursal bancaria, retira cierta cantidad de dinero y en el intento de asalto que sufre, se provoca también la intervención de uno de los guardias que estaba allí en el Mall Plaza Maule, y ese guardia, ese efectivo de seguridad, termina herido de bala. Disparan los delincuentes. Hay un gran operativo en Talca para dar con el paradero de los responsables. Esto ocurrió esta mañana en el Mall Plaza Maule.
0: Y de vuelta en Santiago, nos vamos al Centro de Justicia. Está siendo formalizado el ex diputado Gabriel Silver en el marco del caso conocido como trama bielorrusa. Las defensas solicitaron

0: la nulidad de 3 imputaciones nuevas. Hubo reformalización también para la ex suprema Ángela Vivanco. Cristiana Burto, buenas tardes.
1: Así es, muy buenas tardes. En receso se encuentra acá en el Centro de Justicia la reformalización de todos los imputados de la trama bielorrusa, donde se investigan sobornos de los abogados Mario Vargas y Eduardo Lagos a la ex ministra de la Corte Suprema, Ángela Vivanco, con el objetivo de asegurar fallos favorables en una disputa legal que enfrentó a Velaz Movitec con Codelco, en que la estatal tuvo un perjuicio económico de más de 17.000 millones de pesos. La audiencia ha transcurrido en su mayoría con la exposición del Ministerio Público, pero luego de la lectura, algunas de las defensas, como la de Vargas y también la de Lagos, realizaron una solicitud de nulidad de 3 imputaciones de la Fiscalía, las cuales afirman que son nuevas, que no se habían comunicado anteriormente, las que tienen con relación a los delitos de lavado de activos. Además, son enfáticos en decir que si se quieren procesar esos cargos, la figura de la audiencia tiene que ser de una nueva formalización, como la del 17 de marzo, y no de reformalización. Esta audiencia tiene la novedad de ser la primera formalización del exdiputado Gabriel Silver, abogado de que trabajaba en el mismo estudio jurídico que Vargas y Lagos, y a quien se le imputa los delitos de soborno y también de lavado de activos. Silver afirma que ha colaborado desde el primer momento con la investigación y que eso seguirá siendo así, por lo que vamos a escucharlo y también vamos a escuchar a la exministra Vivanco.
2: No hay hechos relevantes, nuevos, que nosotros conozcamos que puedan sorprendernos, así que esperamos, obviamente, como lo hemos hecho del día uno, seguir colaborando con la justicia hasta el total esclarecimiento de los hechos. No hay nada nuevo, efectivamente, que no esté en la carpeta. Nuestra decisión de colaborar desde el día uno con la justicia, cosa que se mantiene inalterable.
3: Creo que se ha extendido demasiado la investigación, justamente eso va a ser uno de los temas que se va a discutir hoy día. ¿Cuánto tiempo va a ser la investigación? Me parece que ya estamos en etapa de rastrojeo. Me han dicho que haya sido amiga de ellos. Dije que los conocía, pero que nunca fui amiga de ellos.
1: Bien, al final de las declaraciones, la ex ministra Vivanco afirma no ser amiga de los abogados Vargas, Lagos y también Silver, pero que sí los conoce y dijo que hubo reuniones en su domicilio. Pese a que la figura de la audiencia es de reformalización, el Ministerio Público presentó nuevos antecedentes. Uno fue un informe pericial financiero que acredita el pago de casi 95 millones de pesos a Silver, los que provendrían de las asesorías que el estudio jurídico prestó al consorcio chileno-bielorruso Velaz Movitec. Vivanco, por su parte, asegura que es inocente de los cargos que se le imputan. Sin embargo, un reciente peritaje elaborado por Carabineros, luego de analizar su celular, detectó conversaciones que fueron borradas intencionalmente del dispositivo antes de la incautación. Desde el mundo político también surgieron reacciones. El diputado socialista Marcos Ilavaca es enfático en decir que todo involucrado debe caer, y su par de la UDI, Eduardo Cretón, sostiene que los casos le hacen un gran daño a las instituciones y también a la democracia.
4: Espero que este caso se esclarezca completamente y así establecer la ruta del dinero, la participación de cada uno de los involucrados y si existiera un pago destinado a influir en decisiones judiciales. Aquí no puede haber defensas corporativas. Las responsabilidades deben establecerse con rigor, caiga quien caiga, porque la justicia no puede estar manchada por este tipo de situaciones.
5: Los posibles casos de corrupción al interior del Poder Judicial le hacen un tremendo daño a nuestras instituciones y a nuestra democracia. Lo que nosotros esperamos en estos casos es que las investigaciones se lleven adelante como corresponden, con toda la rigurosidad de la ley, y si es que los jueces, que son quienes aplican las leyes, no cumplen con ellas, ¿qué queda para el resto?
1: Bien, tanto Vargas como Lagos habían solicitado conectarse vía telemática, pero eso solo se le permitió por parte del tribunal al último. La audiencia, en tanto, en estos momentos se encuentra en receso y a las 14:30 horas deben volver los imputados, a excepción de la exministra Vivanco, quien vuelve a su arresto domiciliario, ya que para el resto de la audiencia el tribunal no consideró necesario que esté, por supuesto, también a solicitud de su defensa. A la vuelta se espera que se discuta el nuevo plazo de investigación, ya que en estos momentos está vencido desde el 17 de julio. Además, se espera que se resuelvan las cautelares del exdiputado Silver, las que estarían acordadas con la Fiscalía, pero el Ministerio Público aún no la verbaliza, pero lo sabremos, por supuesto, al final de esta audiencia, que se espera sea alrededor de las 16 horas.
0: Es Cristiana Burto con la información desde el Centro de Justicia Metropolitano. Gracias, buenas tardes.
1: Buenas tardes.
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8: Hay oro para Chile, uno más. se juega Copa Chile, además, hoy día. Ernesto Contreras, buenas tardes.
9: Hola, Rodrigo, Verónica.
0: ¿Cómo estás, Ernesto?
9: ¿Cómo buenas les va? Tardes. Partiremos por el fútbol, por Colo-Colo, que hoy día vuelve a jugar con los retornos de Arturo Vidal y de Javier Correa, la ausencia de Bocinha, que está con su selección por la fecha FIFA, y también de Gabriel Moureira, a quien hoy día Colo-Colo ya diagnostica con un edema óseo en su codo, por eso es que no está, pero está en recuperación deportiva. En una de esas aparece el día viernes Moureira en la revancha con Everton. Hoy día va a atajar Eduardo Villanueva y la formación va a ser con el propio joven arquero en la puerta, con Jason Rojas, Arturo Vidal, Eric Bimberg en la última línea, Matías Fernández, Álvaro Madrid, Tomás Alarcón, Francisco Marchant, Lautaro Pastrán y Maxi Romero y Javier Correa, con doble nueve. Va a ir Colo-Colo para este partido. El Tano Ortiz habló en la previa, 20:30 va a ser en el Nacional.
10: Audax ha crecido de aquel enfrentamiento que tuvimos acá en casa, se lo había dicho entre tiempo, de aquel resultado donde me había sorprendido lo bien que lo había hecho esos primeros 45 minutos donde nos salió a presionar, la intensidad que tuvieron, después el desarrollo del resultado es aparte del trabajo que logramos en el segundo tiempo, pero está en un buen momento, el sistema sigue siendo el mismo, ha cambiado de nombres, pero sigue siendo el mismo equipo y tener las precauciones necesarias y hacer nuestro trabajo que venimos haciendo.
9: Tiene muchas bajas Colo-Colo, pero 5 citados a la selección chilena que va a jugar este fin de semana con Canadá. Villagra, Román, Ulloa, Méndez, Hernández. 5. De estos titulares, Villagra, Ulloa, Méndez y Hernando, 4 titulares. Pero vuelve Vidal, así que ahí suple bastante ausencia y Correa pensando en la ofensiva. Bocinha también está fuera por la selección de Cabo Verde y hay unos sub-20 también que están en lo de Sur y otros con la sub-17. Así que harta baja, pero 4 titulares nada más son los que no va a tener Colo-Colo en esta jornada. Mañana es la Católica contra la Calera, 20:30, y también la U el jueves contra Everton, 20:30. Todos de visita, Colo-Colo, los dos en el Nacional, con el Audax. Hoy y el viernes debuta Mario Salas, hoy con Cobreloa ante Coquimbo Unido, también por la Copa Chile, y Puerto Montt abre la jornada contra Ñublense. Vamos a los Juegos Odesur o Sudamericanos, porque Chile consigue su primer oro en atletismo y lo hace Claudio Romero, el discóbolo que lanzó hoy día el disco Más Lejos Que Todos y pulverizó su propio récord que era en su momento de 64 metros y 99 centímetros. Hoy día lanzó 65 metros y 33 centímetros, así que fue pulverizado el récord, lo hizo él mismo, lo había conseguido el año 2022, y para él es bastante bueno porque él venía de actuaciones muy en falso. Los Panamericanos lanzó los 3 nulos, en los Juegos Olímpicos de París lanzó los 3 nulos, y él es una de las grandes apuestas para el deporte chileno, y hoy día en el Sudamericano consigue el oro y también su revancha. Superó como casi en 5 metros al brasileño Wellington Fernández, que fue quien lo secundó con la medalla de plata. Escuchemos al deportista Claudio Romero. Medalla 30 para el Team Chile, sigue todavía quinto.
11: Excelente, o sea, siempre está la presión acá un poco de que tenía que venir a defender el título, quería venir a romper mi récord, abrí con un lanzamiento lamentable, pero después remonté, rompí el récord 2 veces y me siento excelente. Sí, bueno, para los que han estado acá presentes toda la semana, vieron que hace un par de días hubo una tormenta que nos dejó a todos bajo tierra. Y bueno, o sea, siempre está el miedo de que uno no sabe cómo se va a comportar el clima, si va a hacer frío en la mañana, va a hacer calor, si el viento va a soplar de cola, de frente, que cambia mucho el resultado del disco. Así que bueno, agradecido de que el clima estuvo como estaba y que fue una competencia casi perfecta.
8: Mira, no sabía eso del tiempo, esto en Santa Fe. En
9: Santa Argentina. Fe. Hoy día corre Martina Bail en la tarde, semifinales de los 400 metros. Buena. Ella viene a hacer una gran actuación en la Diamond League, así que otra buena esperanza de medallas. Cambió el sorteo del fútbol.
8: Viene una competencia mundial.
9: Sí, viene muy bien ella. Sí, y ojo con el fútbol, porque mañana las mujeres, a las 15 horas, la final contra Venezuela, hizo un papelón los Juegos Odesur porque cambió los criterios de clasificación para los hombres. Eso fue durante la jornada de hoy. Lo cual a Chile creo que le favorece. Va a jugar con Paraguay finalmente, no con Argentina.
8: ¿La semi?
9: Sí, más bien que ellos aclararon los criterios de clasificación y Chile juega con Paraguay finalmente. No habían aclarado bien el tema, así que va a ser con Paraguay el partido de Chile mañana a las 15.
0: Igual siempre es raro cuando las cosas se aclaran sobre la marcha, ¿no?
9: Sí, porque hasta ayer era con Argentina. De hecho, todos reportaban que era con Argentina, pero hubo esta aclaración reglamentaria durante la noche y el rival va a ser Paraguay. Lo último tiene que ver con una

0: Noticia peculiar, se sortió el Mundial Sub-15 de la FIFA. ¿Por qué es particular? Porque tiene 211 equipos. Vale decir, todos los países asociados a la FIFA entran al Mundial. Son...
1: Vamos...
0: Mira.
1: Chile tiene grupo. Clasificamos,
0: digamos. Sí, Chile tiene grupo. Clasifica uno por grupo. En el grupo E está Chile.
1: A ver.
0: Mira. Y pasa uno por grupo. España. De 211 apareció España.
1: Listo.
0: El 24 de octubre. El 25 Kuwait. El 25, el mismo día, le explico por qué juegan el mismo día. ¿Ah? Barbados. Luego el Congo, el 26. Y el mismo 26, Tayikistán. Tayikistán. Un mundial sub-15 que va a tener 211 selecciones, de las cuales va a clasificar una por grupo. Y Chile, igual que el resto, va a jugar un formato 8 contra 8.
2: Menos.
0: Es casi un futbolito, básicamente. 20 minutos por lado.
2: Ya, claro, son cortos, son ocho, menos y
1: sí,
2: más cortos.
1: 8 jugadores.
0: 8 contra 8. Esa es la particularidad de esta Copa del Mundo. Mira, la explicación es porque la FIFA cree que esta es la edad perfecta para comenzar a competir. Por ende, van los 211 asociados, van a hacerlo en Azerbaiyán, se van a jugar a veces 20 partidos consecutivos, y acá Chile va a participar en este festival mundial que busca la inclusión automática global, el fin de las eliminatorias, obviamente sub-15, y nivelar a los futbolistas desde los 15 años. Por eso Chile tiene este grupo, son 36 grupos, algunos con 5 y otros con 6 países. A Chile le tocó con 6 países, o sea, 5 partidos. De los 36 clasifican los 36 primeros y los 28 mejores segundos. Chile tiene que ser segundo, sino un papelón, viendo los equipos que hay, pero
2: sí, claro,
0: básicamente es futbolito. Es muy curioso este mundial, va a estar Ariel Leporati, que fuera técnico de la sub-17, pero va a ser 8 contra 8 el formato.
1: Futbolito.
0: 20 minutos por lado.
2: Igual a la del fútbol.
0: Más pequeña,
2: más
0: 68 por 47 metros, y las porterías reglamentarias son de acuerdo a las medidas para los futbolistas nacidos entre el 2011 y 2012, por eso un poquito el arco más chico.
1: Arco más chico sin arquero.
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2: Dice
0: que Ricardo Ángel debe estar, que tiene un hijo que juega. Ya, mira, fíjate.
2: Y estos chiquillos son sub-15.
0: Son sub-15, o sea, el paso previo a jugar ya la sub-17 y comenzar el camino. Van a tener roce, pero no deja de ser peculiar. Por eso les quería contar este mundial con 211 equipos que arranca el 24 de octubre con un grupo para Chile donde cayó España.
2: Ya, pues.
0: Es una locura.
1: Ya. Gracias, Ernesto.
2: Oiga, mucha suerte.
0: Cuídense mucho. Chao.
2: Gracias por todo. Un abrazo.
0: Chao.
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1: 22 grados. 22 grados en Santiago. Cooperativa. 1:38. 1:38.
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2: En un rato volvemos a Nueva York. Sabíamos de los dichos de Lula, de Trump temprano, a la espera del discurso del presidente chileno José Antonio Kast. Está hablando ahora el emir de Qatar, Su Alteza el Sheikh Tamim bin Hamad Al Thani. Y después viene el turno de Lituania, después Keiko Fujimori, la presidenta del Perú, y después Chile, José Antonio Kast. Por ahora, al Congreso se habla de esa lacuna, también del tema de las expulsiones administrativas. Jorge Espinosa Cuellar, buenas tardes.
3: Sí, muy buenas tardes, y partimos con este revés del Ejecutivo en su agenda de seguridad que implica una crisis en el oficialismo entre el gobierno y sus parlamentarios. Se votó hoy en la sala de la Cámara la reforma constitucional impulsada por el gobierno que pretendía ampliar el plazo de detención para las expulsiones administrativas de las 48 horas que se pueden actualmente a entre 5 y 30 días renovables. Por tratarse de una reforma constitucional, necesitaba 89 votos, pero solo obtuvo 88. Faltó uno y así la reforma completa se cae. Escuchamos a los ministros José García Ruminot, de la Secretaría General de la Presidencia, y a Fernando Rabat, titular del Ministerio de Justicia y Derechos Humanos.
4: La información que yo tengo es que algunos votos que estaban comprometidos finalmente no estuvieron. Ese trabajo se hace rigurosamente, minuciosamente, pero cuando llega el momento de votar, hay personas que o no están en la sala o simplemente cambian su voto. Yo creo que frente a eso imponderable es muy, muy difícil poder tomar medidas adicionales que nos permitan asegurar los votos.
5: Acá había un tema de orden práctica más que de fondo que van a entorpecer la expulsión de migrantes ilegales y también la correcta extradición de personas.
3: Bien, hay diputados con permiso constitucional acompañando al presidente José Antonio Kast en Nueva York y Naciones Unidas. Esos oficios ingresaron tarde a la Secretaría, por lo tanto no se alcanzó a dar cuenta para bajar el quórum y por esa circunstancia además faltó un voto para el quórum exigido que se mantuvo en 89 y este proyecto se cae. Eventualmente el gobierno tiene la posibilidad de insistir con su reforma inmediatamente en el Senado, donde requiere 2/3 de los votos. Este es un revés que se suma al sufrido también en el Senado en la tramitación del proyecto de sala cuna universal, donde se cayó la principal vía de financiamiento. El 0,35% de las remuneraciones imponibles de trabajadores dependientes y de las rentas imponibles de los independientes que van al seguro de cesantía. Aún así, el Ejecutivo decidió ahora en la Cámara que va a reponer la misma forma rechazada en el Senado y la va a tramitar con discusión inmediata, algo que ya genera algunas sospechas en la oposición. Escuchamos a los diputados Héctor Ulloa, de la bancada del PPD, y a Patricio Pinilla, de la Democracia Cristiana.
6: Yo creo que su premura y su rapidez radica exclusivamente a sacar los votos lo más rápido posible debido a la situación de eventual desafuero del senador Calisto en el Senado y que no apuntan lamentablemente a mejorar una política pública que, insisto, es la que necesitamos como país, pero con una buena fuente de financiamiento.
7: Le exigimos al gobierno que busque una fórmula un poco más equitativa, evaluar la posibilidad de que pueda ser el empleador quien haga un aporte y de no ser así, es el Estado el que tiene que hacer el esfuerzo adecuado para que realmente estemos frente a un proyecto de sala cuna universal.
3: El diputado Héctor Ulloa aludía al posible desafuero del senador Miguel Ángel Calisto en atención a que si se repone en la Cámara la fórmula de financiamiento, esto necesariamente tiene que ser visado después en un tercer trámite en la Cámara Alta. En la derecha advierten que el financiamiento no será el único punto en conflicto. Vamos a escuchar a la diputada de RN, Jimena Osandón, y a Cristóbal Urrutico Echea, del Partido Nacional Libertario, quien sostuvo aquí una cuestionada y crítica criticada interpretación de la norma que hizo la senadora Vanessa Kay.

0: dicen en orden a que si el titular del derecho a la cuna es el niño o la niña, como aprobó la Cámara Alta, una mano negra del Senado arrebataría a ese niño del seno familiar para obligarlo a asistir a la cuna. Los escuchamos.
1: Cuando algunos diputados dicen que el Estado de Chile pague, sí, pero el Estado de Chile es la plata de todos los chilenos igual. No existe el maná, esta cosa no cae del cielo. No hace solo la fórmula de financiamiento, sino también quién va a ser el sujeto de derecho, de quién recibe el beneficio, porque no es lo mismo el universo de los hijos de padre o madre trabajadora que todos los niños de Chile.
2: Es algo gravísimo lo que se ha impulsado en el Senado, así también lo ha visto el Ejecutivo. Es, además de la verdad, un peligro inminente. Porque con ese artículo dentro de la ley, lo que se hace es quitarle los hijos a sus padres.
0: A las 5:30 de la tarde en la Comisión de Trabajo de la Cámara comienza el segundo trámite de este proyecto de esa lacuna. En esa comisión también la derecha tiene una mayoría más que suficiente, por lo cual se anticipa que el proyecto saldrá de ahí tal como lo quiere el gobierno.
3: Jorge Espinosa, las novedades en el Congreso. Gracias.
0: Buenas tardes.
4: Y con un seminario que reunió a representantes de trabajadores, empresarios y expertos desde Sofofa, se sumaron a la conversación por la inversión y el crecimiento del empleo. Gonzalo Aguirre, buenas tardes.
5: Muy buenas tardes, claro, inversión y crecimiento para el empleo, regulación pro empleo y por último reconversión son los temas que se van a abordar en este ciclo de conversatorios Trabajo 3x3, impulsado por Sofofa, instancia en la cual se busca sumar propuestas para enfrentar la emergencia laboral del país con acciones concretas y que junto a las centrales sindicales tiene como meta alcanzar consensos que permitan apoyar la agenda de reactivación laboral. En palabras de la presidenta del gremio industrial, Rosario Navarro, es preocupante notar que en el último tiempo el mercado laboral ha estado prácticamente estancado. Quien está desocupado, dijo, tarda en promedio más de 8 meses en encontrar trabajo. Tras la primera conversación del ciclo, esto comentó.
6: La discusión o los argumentos que tuvimos sobre la mesa en el panel de hoy día es que requerimos de permisos mucho más ágiles, necesitamos certeza jurídica, necesitamos discutir profundamente dónde están los cambios fundantes, regulatorios, que van a permitir que esos permisos se agilicen y un poco derribar ese mito, que inversión va en contra del cuidado y la protección del medio ambiente. No es así, hoy día ninguna empresa estaría dispuesta a no enfrentar esos desafíos, hoy día cuidar, proteger, van de la mano con invertir y crear empleo.
5: Los trabajadores no le tenemos miedo a la inversión, por el contrario, la necesitamos, dijo Claudio Sánchez, presidente de la Central de Trabajadores de Chile. Bernardo Larraín, presidente del directorio de empresas MPC, abogó por un ciclo de inversión en Chile de 10 años y por eso es tan relevante, dijo, que se anclen los cambios en arreglos institucionales y no solamente en gestión. Sobre el efecto de la inversión, incluso en el corto plazo, esto dijo el ex ministro de Economía, José Ramón Valente.
7: La inversión empieza a generar trabajos inmediatamente, porque cuando uno genera un mejor clima de inversión, el hecho de que se empiecen a estudiar los proyectos de inversión, obviamente empieza a generar empleo de inmediato. Hacia el próximo año, 2027-2028, ya se estima, de acuerdo al Banco Central y otras instituciones, que Chile podría tener crecimiento de la inversión del orden del 8%. Eso va a ser muy generador de empleo. Hay tres fuentes por las cuales la inversión genera empleo: directamente por los trabajos en la construcción, indirectamente por todos los proveedores de ese proyecto de inversión, y la tercera parte, que probablemente es la más importantes, a través de la creación de riqueza. Un país más rico es un país que genera oportunidades de trabajo para sus habitantes.
5: Y en el Congreso, el ministro de Hacienda, Jorge Quiroz, se refirió a los anuncios que se esperan con medidas pro empleo. Para hoy se adelantaban los primeros detalles desde las carteras de vivienda y obras públicas, pero habrá que esperar a la vuelta del presidente José Antonio Kast, decía ayer el titular de la SECPRES. Esto dijo al respecto el encargado de la billetera fiscal.
8: El tema de emergencia laboral es un tema que el presidente Kast le ha encargado a todos los ministros que hagan propuestas. Desde el Ministerio de Hacienda, obviamente que tenemos un rol especial, en tanto que manejamos las cifras más bien macroeconómicas, y todo esto lo está retomando, está ya bien avanzado, el presidente Kast lo va a anunciar oportunamente.
5: Parte de lo que comentó el ministro Quiroz tras participar de la Comisión de Hacienda de la Cámara, que a las 3:00 p.m. va a retomar la revisión del proyecto de reforma al mercado de capitales y financiamiento de la casa propia, donde también han sido invitadas las presidentas del Banco Central y de la CMF.
4: Es Gonzalo Aguirre con la información. Gracias, buenas tardes, Gonzalo.
5: Hola, buenas tardes.
3: Volvemos a Nueva York. Llama ahí en Naciones Unidas Mariano Reyes.
9: Hola, ¿qué tal? Sí, porque las dinámicas que se dan en medio de estos discursos en el plenario nos han dejado dos postales bien relevantes para nuestro país. Primero, una conversación entre el presidente José Antonio Kast y el presidente de Brasil, Luis Ignacio Lula da Silva. Esto fue en el plenario, justo en los puestos donde se instalan las delegaciones. Hubo un estrechón de manos entre ambos que quedó capturado en una fotografía. Y además, el presidente Kast se sacó otra foto con la presidenta del Perú, Keiko Fujimori, y también con el canciller Francisco Pérez Maquena. Tanto la presidenta Fujimori como el presidente Kast debutan esta jornada en Naciones Unidas. Y si bien el discurso del presidente estaba planeado para un poquito antes de las 3 de la tarde, hora de Chile, se adelantó su turno porque las intervenciones previas han sido más cortas de lo esperado. Así se nos ha comunicado por parte de la delegación, así que en los próximos minutos el presidente va a estar entregando su mensaje frente a la ONU.
3: Volvemos contigo, Mariano, en cualquier momento.
4: Dirigentes de oposición que acompañan al presidente Kast en Nueva York rindieron hoy un homenaje a Orlando Letelier a 50 años de su asesinato en Washington. El acto se realizó tras el rechazo del oficialismo en la Cámara para realizar un minuto de silencio en memoria del ex canciller y de su secretaria Ronnie Moffitt. Camila López, tú nos cuentas, buenas tardes.
10: ¿Qué tal? ¿Cómo están? Buenas tardes. Sí, los 50 años del asesinato de Orlando Letelier y Ronnie Moffitt han sido recordados con distintos homenajes en Chile y Estados Unidos. Sin embargo, en la Cámara de Diputadas y Diputados no existió acuerdo para realizar un minuto de silencio en su memoria. La solicitud fue presentada por el diputado del Frente Amplio, Gonzalo Winter, pero el presidente de la corporación, el UDI, Jorge Alessandri, explicó que los comités no habían alcanzado un entendimiento previo. Al consultar nuevamente a la sala, desde las bancadas de derecha se escuchó una respuesta negativa. Pese a ello, parlamentarios de oposición y del Partido de la Gente se pusieron de pie y guardaron silencio mientras la sesión continuaba. El homenaje solicitado en la Cámara coincidía con los 50 años de uno de los crímenes más emblemáticos cometidos por la DINA fuera de Chile. Orlando Letelier había sido embajador de Chile en Estados Unidos y ministro de Relaciones Exteriores durante el gobierno de Salvador Allende. Tras el golpe de Estado fue detenido y luego partió al exilio, donde se convirtió en una de las principales voces contra la dictadura. El 21 de septiembre de 1976, una bomba instalada en su automóvil explotó en Washington. En el asesinato también murió su colaboradora estadounidense Ronnie Moffitt. En 1995, en tanto, la Corte Suprema condenó a Manuel Contreras y Pedro Espinosa, integrantes de la DINA, como autores intelectuales del crimen. Desde el Partido Republicano, el diputado Agustín Romero afirmó en el primer café de cooperativa que la solicitud no fue tramitada según el procedimiento reglamentario y que su objetivo era generar fricción entre las bancadas.
11: Se solicitó este minuto de silencio, pero se solicitó con su quepo, Cecilia. No es para pedir un minuto de silencio sin generar fricción. Esto todo lo contrario, es generar la fricción en la sala.
12: Si se hubiera tramitado como corresponde, como dice usted, ¿hubiera estado de acuerdo usted?
11: O sea, que no tengo por qué estar en contra. Ahora, no sé si hubiera participado o no. ¿Cuál es el interés que tienen de verme a mí, por ejemplo, en estos actos? Si los actos de conmemoración, de recuerdo, son de un grupo, y por lo tanto ellos que participen los que quieran, ¿por qué tienen que obligar al resto a tener que someterse a lo que quiera una minoría de la Cámara de Diputados? Perdónenme, nosotros somos la bancada más grande. No tenemos por qué someternos a lo que quiera la minoría.
10: Bueno, y hoy la discusión se trasladó a Nueva York, porque desde la sala Orlando Letelier de la Misión Permanente de Chile ante Naciones Unidas, los presidentes de la Democracia Cristiana Álvaro Ortiz y del PP Raúl Soto realizaron un minuto de silencio y reflexión. Ambos dirigentes forman parte de la comitiva que acompaña al presidente Kast en la Asamblea General de la ONU. Ortiz explica el sentido del homenaje, mientras que la presidenta del Partido Socialista, la senadora Paulina Bodanovich, califica como ofensivo lo ocurrido en la Cámara.
13: Lo vivió ayer en la Cámara de Diputados es una más de una derecha ultrona, extrema, que no dialoga, que impone, que no tiene respeto por hechos vividos hace años en Chile y en el mundo, que costaron la vida de personas por el solo hecho de pensar distinto.
14: Yo creo que es patética la explicación y la performance de la Cámara de Diputados. Es ofensiva la liviandad con que lo toma la derecha y para mí es una demostración de que no hay un compromiso real con el respeto, la promoción de los derechos humanos.
10: Bueno, y en paralelo, el Ministerio de Relaciones Exteriores realizó dos homenajes oficiales en Washington, una ofrenda floral en el

0: memorial y una ceremonia en la residencia del embajador chileno.
1: Gracias, Camila. Buenas tardes.
0: Buenas tardes.
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0: 1:58 minutos.
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3: El presidente Kast se reúne con el premier de Canadá y desestima críticas al escudo de las Américas, donde va a estar en un rato. Eso antes de su primer discurso en Naciones Unidas.
4: En la hora de Gabriel Silver, en la trama bielorrusa, el exdiputado enfrenta cargos por soborno y lavado de activos. Era socio de los abogados del grupo Velas Movitec.
3: Le faltó un voto al Ejecutivo que tropieza en el marco de su agenda de seguridad. La reforma que ampliaba el plazo de detención para expulsiones administrativas se cayó en la Cámara.
4: E investigan el crimen de un pasajero de un taxi baleado anoche en Pudahuel. En Talca hay un guardia herido en un asalto en el mall Plaza Maule.
3: Y así nos vamos. Llega todo el equipo de Cooperativa de Deportes. En la noche se transmite el Audax Colo.
5: Radio Entretenida le indica la hora.
6: 1:59 PM.
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10: Las 14 horas con un minuto.
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¿Qué tal, amigos? ¿Cómo están? Bienvenidos a Zona Deportiva. Un placer de saludarlos. Día martes 22 de septiembre, día nublado en la ciudad de Temuco, pero como costumbre estamos acá al pie del cañón para comentarle todas las informaciones que tenemos preparadas para usted. 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

0: Está Cristian ya en el estudio para saludarlo de inmediato. Cristian, ¿cómo estás? Bienvenido a Zona Deportiva. Muy buenas tardes. Ya, al parecer va a estar en un instante. Rodrigo Vargas, lo estamos esperando que se conecte también, Alejandro, para que usted, por supuesto, le vaya dando pase a nuestro compañero, que nos trae también la información de la Copa Chile, que va a comenzar a disputarse ya en el día de hoy, con partidos bien interesantes. Y seguramente con los equipos de la primera vez que van a querer también tomar algún resguardo, por cierto, digamos, para ir ya avanzando también en lo que es el campeonato oficial de la primera vez, que va a entrar ya en una tierra derecha bastante interesante ya a partir de la próxima semana, cuando se comiencen a disputar todas las fechas, que son 5, que van a quedar para el final del campeonato. Saludo de inmediato a Rodrigo Vargas, que nos trae también la información de la Copa Chile. Rodrigo, ¿cómo estás? Bienvenido a Zona Deportiva. Muy buenas tardes. Sí, se me fue la señal de Rodrigo, Alejandro, para que tú me ayudes ahí. 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Ahora sí está Rodrigo. ¿Cómo estás, Rodrigo? Buenas tardes.
1: Muy buenas tardes, Gerardo, toda la audiencia Zona Deportiva. Y ya tenemos la información de la Copa Chile para el día de hoy. Atención, Puerto Montt frente a Ñublense hoy, 18 horas, Estadio Chinquihue.
0: Ya, un buen partido. Me parece que la gente de Puerto Montt, por lo que viene haciendo en el torneo oficial de la primera vez, me parece que no va a poner su mejor gente. Bueno, estuvo algunos lesionados y varios suspendidos también en su momento la gente de Puerto Montt. Y Ñublense, digamos, viene bien en el torneo de la primera A. Me parece que es amplio favorito el cuadro Ñublense para este partido. Rodrigo, no sé a ti qué te parece, pero yo veo en el papel, por lo menos, el favoritismo para Ñublense.
1: Sí, yo también lo veo así, pero también yo creo que Puerto Montt, como tiene escaso plantel, a lo mejor va a jugar con equipo no alternativo, sino con toda su gente, y ahí eso le puede jugar en contra después para el campeonato de la primera vez.
0: Así es, así. Ya, horario de este partido ya en Chinquihue.
1: 18 horas 6 de la tarde.
0: Perfecto, ese es uno de los compromisos que está programado para el día de hoy. Vamos con el otro encuentro.
1: Cobreloa hoy, 20 horas con 30 minutos frente a Coquimbo Unido.
0: Ya, el caso de Cobreloa, que hoy día tiene el debut de Mario Salas en la banca junto a Patricio Lira, es bien especial, digamos, para los lobinos, porque será el debut de ellos en la banca, y nada menos que le toca enfrentar, digamos, al campeón del fútbol chileno, que es Coquimbo Unido, que viene recién saliendo de las copas internacionales con un muy buen equipo. Y la gente de Cobreloa tiene a puertas un encuentro frente a Santiago Wanderers el día sábado. Me da la sensación, y por lo que yo estuve averiguando también, que Cobreloa va a poner varios juveniles para este partido. Se va a guardar muchos de los jugadores, digamos, que están para enfrentar a Wanderers, porque el próximo sábado ellos se juegan la vida, se juegan prácticamente el liderato de la competición, así que puede que no sea un buen debut el de Mario Salas y Pato Lira, porque una, enfrentan a Coquimbo, y segundo, porque van a ir con un equipo totalmente distinto a lo que mostraron en las otras 25 fechas del campeonato de la primera vez, inclusive en Copa Chile, así que me da la sensación de que el favoritismo va para los Piratas, va para la gente de Coquimbo, Rodrigo, ampliamente en este compromiso que se juega, tú me dices, horario en el Zorro del Desierto.
1: 20 horas con 30 minutos va a ser el compromiso, y sin duda el equipo de Coquimbo Unido es el gran favorito para este partido, porque Cobreloa, sin duda, como tú dices, va a colocar un equipo alternativo.
0: Así es, seguimos hoy día porque hay muy buen partido también en la noche en la capital, ¿eh?
1: Sí, Audax Italiano, Estadio Nacional, 20 horas con 30 minutos frente a Colo Colo.
0: ¿Y por qué no en la Florida, Rodrigo, en la cancha sintética de la Florida? ¿Por qué se va al Nacional? ¿Por un tema de taquilla, seguramente? ¿Por un tema de público?
1: Exactamente, bueno, un tema de taquilla.
0: Ya, bueno, te comento que Colo Colo, y con su técnico Fernando Ortiz, confirmó que va a tener una gran cantidad de bajas para este partido, a lo menos 12, entre ellos Bocinha, que fue llamado también a su selección, no va a estar. Fernando De Paul, que ya estaba recuperado, pero no está en condiciones de jugar, tampoco juega. Así que bueno, me parece que Eduardo Villanueva será el arquero de Colo-Colo, que me parece que es el cuarto portero que tiene Colo-Colo en esta competición. Gabriel Maurelia está lesionado, recordemos, así que, bueno, vive momentos difíciles en el arco Colo-Colo. Por lo menos fueron 11 jugadores los que no va a poder tener la gente de Colo-Colo, esto porque La selección chilena adulta pidió jugadores de Colo-Colo, la selección

0: chilena sub-20 pidió jugadores de Colo-Colo y la selección chilena sub-17 pidió jugadores de Colo-Colo. Así que, en todo caso, tiene un equipo bien interesante. La docena que va a presentar Colo-Colo en el día de hoy, te la voy a dar de inmediato, que ya está prácticamente confirmada. No tiene mucho más que echar mano el técnico Fernando Ortiz, pero la formación sería de la siguiente forma: Eduardo Villanueva en la portería, línea de tres atrás con Jason Rojas, Arturo Vidal y Eric Bimber en el bloque defensivo. Matías Fernández, este jugó en Ecuador, Rodrigo, ¿no?
1: Exactamente, jugó en Liga de Quito, jugó Matías Fernández Cordero, lateral
0: derecho. Sí, fíjate que no se ha visto mucho en Colo-Colo, pero muy buen jugador. Tomás Alarcón, Álvaro Madrid, Francisco Marchán y en el medio campo. Y arriba van a estar, como enganche Lautaro Pastrán y como enganche Maximiliano Romero junto a Javier Correa. Ese es el 11 que va a presentar Colo-Colo. Creo que el partido es de pronóstico reservado, más allá de que Colo-Colo tenga el favoritismo en el campeonato. Esta es Copa Chile, se lo tomó bien en serio la gente del Audax Italiano, que me parece que le va a pelear el partido, y además porque no tiene mucho más a que echar mano Fernando Ortiz en este cotejo. Reitero, son 11 los jugadores que no van a estar en el cacique, incluido Bocinha. Rodrigo, ¿cómo es este partido? ¿Quién te gusta, el Audax o Colo-Colo?
1: Yo creo que Colo-Colo puede dar mucho en este partido, porque muchos que se quieren mostrar al técnico Ortiz para el resto del campeonato, así que yo creo que va a ser un partido muy peleado entre Audax Italiano y Colo-Colo. Muchos, como yo te repito, muchos jugadores se quieren mostrar, porque en Colo-Colo es muy difícil ganarse el puesto, y ahora tienen la gran oportunidad estos jugadores que habitualmente no juegan en el equipo titular y se quieren ganar un puesto en el equipo de Ortiz para el campeonato oficial, sí. Y después posteriormente el próximo año en la Copa Libertadores.
0: Sí, mira, ¿por qué te lo digo? Porque bueno, Colo-Colo de alguna manera ya tiene asegurado el Chile 1 con el campeonato, digamos. Muy difícil que pierda 5 partidos Colo-Colo y los otros equipos que vienen atrás, que son Católica, la U, ganen todos sus compromisos y dejen a Colo-Colo sin el título. La gente del Audax, que ha tenido intermitencia en este campeonato, va a ir por este Chile 3. ¿Ah? Quiere pelear palmo a palmo la posibilidad de ser campeón de la Copa Chile y meterse como Chile 3 a la fase previa a la Libertadores. Así que me parece que el Audax va con todo. Aquí me va a jugar una doble, Rodrigo. ¿Ah? Yo creo que es partido abierto. O gana el Audax o gana Colo-Colo. No sé cuál es tu sensación para este compromiso. ¿Quién gana?
1: Yo creo que Colo-Colo lo va a ganar. Para mí Colo-Colo lo va a ganar. Como te vuelvo a repetir, que muchos jugadores se quieren mostrar y van a luchar por ganar este compromiso.
0: 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También sugerencia, agradece la gran preferencia que tuvieron el fin de semana con sus dos locales abiertos. Vamos con la jornada de Copa Chile, que continúa no hoy día, sino que ya mañana. Solamente 3 cotejos hoy día, ¿no?
1: Exactamente, mañana 18:06 de la tarde en La Granja. Curicó Unido va a enfrentar a Deportes Concepción.
0: Sí, lo de Curicó, digamos, sabemos que tiene poquitito plantel, Conce viene embalado, viene con el pie en el acelerador, lo está ganando todo, también Conce se tomó bien en serio la Copa Chile. Me parece que el favorito es Conce para mañana también, Rodrigo. ¿Horario de este partido?
1: Horario de este partido mañana 18:06 de la tarde, y también para mí el equipo de Concepción va a ser el gran favorito, porque Curicó igual está pensando en lo que es el torneo nacional, no bajar a la segunda división profesional, porque todavía no está salvado 100% el equipo de las tortas.
0: Así es, bueno, Curicó ahí está siempre peleando la zona de descenso. Todavía nos duele esa derrota que sufrimos acá en el Germán Becker en la última fecha, la primera rueda, 1-0 frente a Curicó Unido. Solamente creo que fue la única llegada que tuvo Curicó y le bastó para ganar el cotejo. Seguimos con los partidos de Copa Chile ya en la jornada de día miércoles, Rodrigo.
1: Exactamente, mañana 20:30 Unión La Calera se enfrenta a la Universidad Católica.
0: Hoy a Calera sí que le toca pesado, ¿eh? Está colista en el campeonato de la primera A. Ahora le toca Católica, más encima que Católica tomó un segundo aire luego de su eliminación de la Copa Libertadores a manos de Estudiantes de La Plata. Ha vuelto, digamos, a reencontrarse el equipo, logró sendas victorias y ya es difícil para Calera. Sigo pensando que acá también el favoritismo es amplio para Católica, Rodrigo.
1: Exactamente, amplio favorito Universidad Católica y el equipo sin duda de Unión La Calera va a jugar con equipo alternativo para tratar de buscar en el campeonato nacional salvarse el descenso, y por eso no va a ir a lo mejor con su mejor gente hoy día el equipo calerano.
0: Correcto.

0: Seguimos.
1: Seguimos mañana, 20:30, duelo nortino. Iquique frente a Antofagasta.
0: Sí, los dos vienen del campeonato de la primera B. Me parece que un duelo bastante parejo. Iquique se ha hecho respetar en la última fecha local, pero Antofagasta tiene bastante fútbol. Le voy a poner empate este partido, Rodrigo. Me gusta para el empate entre nortinos, se entiende. Sí,
1: yo también lo veo como empate este compromiso.
0: Ya, seguimos.
1: Seguimos mañana jueves, Estadio El Teniente de Rancagua, el jueves.
0: Pasamos al jueves, pues. No mañana, sí, sino que pasado sí. Mañana.
1: Perdón, pasado mañana, 18:06, O'Higgins se enfrenta a Deportes Santa Cruz.
0: Favoritismo total para O'Higgins, nada que hacer ahí.
1: Sí, no, favorito sin duda O'Higgins, y Santa Cruz va a ir con equipo alternativo sin duda, porque ellos quieren lo que es salvarse del descenso, que todavía no se han salvado aún.
0: Ya, y ¿hay más Copa Chile?
1: Sí, más partidos, último compromiso ya, día jueves, 20:30, en Viña del Mar, Everton, Universidad de Chile, que el equipo universitario no va a contar con Charles Aránguiz por lesión.
0: Sí, ha estado harto lesionado Charles Aránguiz, no sé si ha sido una buena pieza durante la temporada, pero ¿cuándo juega la U? Me reitero, rival y horario.
1: Jueves, 20:30, frente a Everton de Viña del Mar, allá en la ciudad jardín.
0: Sí, bien. La U le ganó allá en Sausalito, pero Everton viene bastante bien. Oye, tengo una probable formación de Cobreloa, porque nos interesa a nosotros también lo que va a pasar el día sábado 3 de octubre, ¿no es cierto, Rodrigo? Cuando venga Cobreloa a Temuco, ¿no?
1: Exactamente, el 3 de octubre, 17:30, estadio Germán Becker.
0: Gerardo. Mira, voy al tiro contigo, Cristian, para que analice esta formación que va a poner hoy día el técnico Mario Salas junto a su ayudante Patricio Lira. Cobreloa formaría con Diego Tapia en portería, Jorge Gatica, Rodolfo González, Lucas Guastavino y Matías Tapia en la zona defensiva, Lucas Cornejo, Tomás Aránguiz, Francisco Matamoros en el mediocampo, Justin Navarro, Juan Ignacio Duma y Matías Sandoval. Estos creo que son los titulares: Juan Ignacio Duma, Matías Sandoval, Rodolfo González y uno más que me falta por acá, Tomás Aránguiz. Esa es la probable formación de Cobreloa hoy día. Cristian, ¿cómo estás? Bienvenido a Zona Deportiva.
2: ¿Cómo te va, Gerardo? Buenas tardes. Tengo las declaraciones del técnico respecto al contrato que hizo, que me parece es un contrato breve, un contrato corto. Aquí está la palabra de Mario Salas, que se refiere a esta oportunidad que tiene en Cobreloa. Lo escuchamos.
3: Es una oportunidad como para aprovecharla y como para dejar el nombre señado en este magnífico club. No es primera vez que lo hago.
4: ¿Sí?
3: Sí. He firmado contratos por 8 partidos cuando llegué a Huachipato. Siento que no es algo como para tomarlo, ¿no es cierto?, en forma negativa. Los técnicos necesitamos trabajar. Y más allá de eso, ¿no es cierto?, es el desafío. Yo creo que no hay desafío más lindo que ser campeón en la vida. Imagínate el hecho de llegar a un equipo que está peleando por ascender, está peleando por ser campeón. Son 6 semanas las que nos quedan y representa algo que para nosotros es único. Para nosotros es un desafío. Y este desafío esperamos que termine de la mejor forma.
2: La palabra de Mario Salas dice que son 6 semanas. La verdad que, claro, es un contrato. No sé cuáles son las cláusulas, pero obviamente que tampoco le van a firmar por 1 año y medio, etcétera. O sea, yo creo que Cobreloa tiene que ir viendo el escenario, si es que Mario Salas es capaz, junto a su cuerpo técnico, Patricio Lira y la gente que trabaja con él, si tienen la capacidad para sacar adelante a Cobreloa y ascenderlo en forma directa como primero al campeonato, o si van a ir a la liguilla y van a poder ganar la liguilla y con eso ascender o obtener el segundo cupo. No creo que se le haya firmado un contrato largo, de acuerdo a lo que él dice, Gerardo, que ya tuvo un contrato breve con la gente de Huachipato, que fue por 8 fechas, y ahora habla de 6 semanas, que es muy poco, pero claro, él ya llega a un equipo que tiene una regularidad, que tiene un rendimiento y que está peleando palmo a palmo con Wander, con San Luis, lo que es el primer lugar de la tabla de posiciones, y la posibilidad clara de poder ascender en forma directa como el primero de la tabla, ¿no?
0: Sí, todo se acomoda en el fútbol. Efectivamente, puede que haya estado, tenga un contrato por 2 meses, porque habla de 6 semanas, digamos, de fútbol, pero ellos ya llegaron antes a la ciudad de Calama. Pero puede que a lo mejor no sea tan largo el contrato, pero sí oneroso el premio por el ascenso. porque ahí está la clave a lo mejor del contrato de Mario Salas. Si sube directo, tiene un premio, una bonificación, o si gana la liguilla, tiene un premio, una bonificación.
2: Y una renovación de contrato, obviamente.
0: Claro, ligado también a una renovación de contrato, pero veremos. Hoy día yo decía y lo analizábamos con Rodrigo que el partido es tremendamente difícil para Cobreloa, que va a presentar un equipo bien alternativo. Juega hoy día frente al campeón del fútbol chileno por Copa Chile y el día sábado juega de local frente a Wander, así que creo que se guarda, Cristian, claramente todas las piezas para el sábado. Mario Salas con Pato Lira.
2: Sí, mira, estoy hablando aquí con Pato Lira. Claro, me dice que están preparando el partido de la noche. Así es que bueno, ya en otra oportunidad tendremos la posibilidad de dialogar con Patricio Lira. Le deseamos mucha suerte. Hoy día, Gerardo, ¿contra quién? ¿Cobreloa?
0: Contra Coquimbo Unido, actual campeón del fútbol chileno.
2: Claro, le deseamos la suerte entonces a Patricio y por supuesto en otra posibilidad de nota, seguramente ya mañana o pasado mañana vamos a poder dialogar con él y también un poco lo que va a ser el partido de Deportes Temuco con Cobreloa, porque claro, este es el primer partido que va a dirigir Mario Salas y como técnico ayudante también Pato Lira. Gerardo, es como un cuerpo técnico que entre comillas, pese a que lleva su preparador físico y su preparador de arquero, que es Rodríguez, con Pato Lira no habían trabajado antes, y puede ser una dupla interesante porque Pato Lira tuvo resultados en la primera vez, sabemos lo que él estudia y todo lo demás, y creo que van a andar bastante bien, ¿ah?
0: Sí, para Pato, mira, yo creo que buscó un ayudante de campo formidable en realidad Mario Salas, porque Pato Lira recuerda que jugó en la altura de El Salvador, él fue jugador de Cobresal, dirigió Deportes Temuco, conoce la idiosincrasia también de Temuco, que es el próximo rival de Cobreloa también por la fecha regular, ya el día sábado 3 de octubre. Entonces es un jugador que tiene experiencia y que también le va a dar una manito a Mario Salas, así que bueno, esperemos que tengan un buen debut, pero le reitero, es muy difícil el compromiso de día frente a Coquimbo, que también va por la pelea del Chile 3. Todos los equipos de la primera división, muchachos, este campeonato se lo tomaron en serio, a diferencia de otros años, porque acá el premio es Chile 3, que es ir a la fase previa a la Copa Libertadores. Entonces tanto el Audax, Coquimbo Unido, O'Higgins, todos buscan ese cupo internacional para asegurar, digamos, una competición internacional la próxima temporada, que sabemos que ha sido muy onerosa para los equipos del fútbol chileno.
2: Sí, sabes que estuve, Gerardo, durante estos días, estuve dialogando con Yerko Águila, ex jugador de Deportes Temuco, que actualmente tiene contrato con Arica, que lamentablemente perdió a sus padres en el accidente trágico que se vivió más o menos aproximadamente hace un mes. Y claro, él está en Temuco porque su hermanito se recuperó y obviamente que tiene que ver todo lo que concierne a su hermanito que tiene 13 años. Y estuvimos conversando también de fútbol con Yerko. De hecho, quedó invitado acá a la radio. Lo más probable es que esté la próxima semana y me decía que claro, Arica le ha dado todas las facilidades para que él pueda también ver el tema de su hermano, también su salud, obviamente, con todo lo que aqueja producto de la tragedia. Y me comentaba que el profe de Club de Deportes Temuco, me refiero a el entrenador actual de Deportes Temuco, lo dirigió en Cobreloa y salió campeón. Yerko Águila salió campeón con Cobreloa hace un par de temporadas atrás con Emiliano Astorga, Gerardo.
0: Mire, buen dato, no lo teníamos apuntado eso, pero lo conoce al profe. ¿Cuál fue, digamos, la palabra de su ex técnico?
2: No, me comentaba que es un muy buen entrenador Emiliano Astorga, de los buenos técnicos que él ha tenido, y que obviamente, claro, le gusta marcar y después obviamente manejar un poco los partidos, y por algo las estadísticas a Emiliano Astorga le sirve. Lo que pasa que, claro, uno como periodista ve otras cosas. ¿En qué sentido? Que Temuco tenía una urgencia de sacar puntos para meterse a la liguilla, y claro, Astorga trabaja de otra manera. Él trabaja los resultados, obviamente que tiene una tranquilidad, son 30 años de carrera, y obviamente que eso le va dando a él un background, una experiencia, una calma para dirigir, pero claro, no Temuco lo que necesita es, ojalá, claro, estar mañana en la liguilla para poder pensar en subir a primera división y no perder el año. Pero claro, Astorga no es culpable de todos los puntos que se perdieron para atrás. Entonces, claro, hay dos, digamos, yo creo que nadie desconoce la campaña y la calidad de técnico que es Emiliano.

0: otorga. El tema es que tal vez Temuco necesitaba un técnico que se subiera arriba del caballo más rápido, que tal vez conociera más al plantel, a los jugadores, y hubiese obtenido resultados más rápido, porque hoy día estamos fuera de la liguilla con opciones de entrar, sí, pero obviamente que no está fácil para nada, Gerardo, poder para Deportes Temuco clasificar a la liguilla, y más encima tiene este partido que es muy complicado frente a Cobreloa, porque fíjate que Cobreloa, con la llegada de Mario Sala, siempre se renueva la energía en los vestuarios, y si venían un poquitito agotados con el técnico anterior, con Bravo, venían de un par de derrotas, en una de esas ahora es una vitamina que haya llegado un nuevo entrenador.
1: Sí, fíjate que ha pasado algo curioso con Deportes Temuco. Lo analizaba anoche precisamente, que Temuco fue en la primera rueda uno de los mejores equipos visitantes del campeonato, en la primera vez. Y resulta que en el segundo periodo, o en la segunda rueda, estamos viendo un Temuco que se ha hecho fuerte de local. Ha ganado buenos partidos, le ganó a Puerto Montt, le ganó a Wander con propiedad, y ahora a lo mejor el cuerpo técnico de Emiliano Astorga se ampara en estos tres partidos de local que tiene Deportes Temuco, que el primero va a ser el día sábado 3 de octubre a las 5:30 frente al cuadro de Cobreloa.
0: Gerardo, aclararle a la gente que no es este sábado el partido, es no. De este sábado al próximo.
1: Claro, mira lo que significa ganar dos partidos de local que son seguidos. Porque sábado 3 frente a Cobreloa en Temuco y sábado 10 Temuco frente a Santa Cruz. Es decir, si Temuco logra capturar estos 6 puntos, ya podría poner en jaque a otros equipos de la primera vez. A la Unión Española, a San Marcos Arica, a Puerto Montt, a Copiapó, que son los equipos que están peleando la zona del 7 y el 8 para la zona liguilla. Por eso es que la importancia de estos dos juegos de local será trascendental, creo yo, porque si Temuco logra rescatar esos 6 puntos, me parece que ya comienza a empinarse, digamos, como para dar la pelea, digamos, palmo a palmo después para las últimas 3 fechas. Ahora, ¿qué es lo que puede decir uno de Cobreloa? Bueno, que Cobreloa acá en el sur, la verdad que le cuesta mucho. Rodrigo, no sé si tienes memoria tú de alguna victoria de Cobreloa en los últimos años acá en Temuco.
2: No ha perdido Deportes Temuco frente a Cobreloa, siempre los partidos lo ha ganado Deportes Temuco acá en el estadio Germán Becker. Una información que me acaba de llegar, que Rocha sería titular mañana.
0: Muy bien, mañana vamos luego a ir a la pausa, al regreso nos cuentan más de Cristian Rocha, este juvenil de Deportes Temuco que está haciendo una gran campaña con la selección chilena sub-20. Pausa y ya volvemos.
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2: Volvemos al segundo bloque en Zona Deportiva, junto a Agrícola Lover, claro, como siempre, lo espera ahí en la entradita de cajón en Carlos Sangüesa 020, con todo, absolutamente todo para el agricultor: semillas certificadas, fertilizantes, agroquímicos, maquinaria de última generación, y por supuesto siempre lo asesoramos en cada una de sus compras a todos nuestros agricultores. 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Quedamos pendientes con la información de Cristian Rocha que nos entregaba Rodrigo. Tú me cuentas semifinales, final, Rodrigo, cuéntanos un poco de detalles del partido que vamos a vivir en la jornada de mañana.
3: Sí, mañana 15 horas, 3 de la tarde, se va a vivir este partido en Rosario, el partido entre Paraguay y Chile, donde va a estar Rocha ahí, Cristian Rocha, de titular en el equipo chileno en el frente de ataque, así que esperemos que todo le salga bien. Ha sido una de las mejores figuras de Chile en el torneo, el delantero de Deportes Temuco, no lo digo yo, sino lo dicen los mismos comentaristas en Argentina y también los comentaristas de la televisión chilena, que también han dicho que ha sido uno de los mejores jugadores del torneo en el equipo nacional. Así que esperemos que mañana todo salga bien y pueda llegar a una final. Y la otra semifinal va a disputar a las 10 de la mañana entre Argentina y Perú. Así que ahí va a salir el posible rival de Chile si es que llega a jugar por el oro nuestra selección chilena.
2: Rodrigo, me queda la duda porque ya le ganamos a Paraguay el día lunes. ¿Chile-Paraguay nuevamente mañana?
3: Chile-Paraguay se le ganó a Colombia.
2: Perdón,
4: Ah. 3-2.

0: no, sobre que, Colombia con el gol de Cristian Rocha, el tercero.
1: No, es que estaba pensando en el fútbol femenino, ya. Yo me fui para otro lado. Hay fútbol femenino también que va a la final, ¿no?
2: Sí, también a las 15 horas frente a Paraguay también, al mismo horario.
0: Sí, ha sido muy bueno estos juegos que se están realizando en Santa Fe, Argentina, para el medallero. Chile ha tenido una gran presentación. El otro día yo destacaba el voleibol, que obtuvo el oro, y en otras disciplinas también, Rodrigo.
2: Sí, efectivamente, también en el cross country, también en lo que es el mountain bike, en lo que es el, como decías tú, el voleibol también femenino. En
0: y hay varios deportes que están peleando medallas estos días.
2: Fíjate que, Rodrigo, los deportes acuáticos, fíjate que Chile los ha dominado completamente, los deportes acuáticos, tanto en remo como en lo que es en danza, también en lo que es aquadance, en varios deportes Chile ha dominado en lo que es en los deportes acuáticos y el esquí náutico también, sobre todo.
1: Sí, fíjate que Claudio Navarro le da el oro número 30 a Chile en estos Juegos Suramericanos, el lanzamiento del disco, ¿eh? Tenemos buenos exponentes en esa disciplina. Claudio Navarro, entonces, la medalla número 30. ¿Tiene el medallero por ahí, Rodrigo? Porque estábamos cuarto ayer desplazando a Venezuela al quinto lugar.
2: Sí, Venezuela está en el cuarto lugar con 31 medallas y Chile está con 30 medallas. Estamos a una de superar a igualar a Venezuela, pero bueno, lamentablemente ahora se está jugando un partido en vivo, en directo, a la final de hockey césped masculino, y Argentina está ganando Chile por 3-0, y ayer un partido ahí frente a Argentina, el rugby 7, donde Argentina ganó 17-7, donde el arbitraje fue desastroso a favor de Argentina, así que, porque bueno, lamentablemente el local siempre favorecía un poco más.
0: Gerardo, respecto a Deportes Temuco, ayer Deportes Temuco sacó una publicación donde aparecen los dos partidos de local, ya promocionando de alguna manera, 3 de octubre, 17:30, fecha 16, Deportes Temuco Cobreloa, y el 10 de octubre, 17:30, es el mismo horario, no sé qué día acaba el día 10, seguramente
1: sábado.
0: Domingo.
1: Ya me sábado.
0: Me lo va a señalar Rodrigo.
2: Sábado 10.
0: ¿Ah?
2: Sábado 10 de octubre.
0: Ya, sábado 10 de octubre, 17:30, por la fecha 27, Deportes Temuco local, Santa Cruz, la visita, y se señala en esta publicación de Instagram que ayer volvió a las prácticas Club de Deportes Temuco después del feriado de Fiestas Patrias, así es que, claro, ya el equipo, Gerardo, comienza a mentalizarse de cara a lo que van a hacer estos dos juegos, donde, claro, tiene que jugarse toda la chance Emiliano Astorga, los jugadores, cuerpo técnico, los dirigentes también, con lo que a ellos les conlleva a lo mejor el tema de las concentraciones, ir a un buen hotel para tratar de ganar los dos partidos, que sería fantástico para tener alguna chance de poder llegar a la liguilla y salvar el año, ¿no?
1: Es que yo creo que esa es la cuenta que saca Emiliano Astorga. Lo que te decía yo en el bloque anterior, son trascendentales estos dos compromisos. Si Temuco gana los 6 puntos, va a quedar en carrera directa por pelear un cupo en la liguilla. Y como lo decía Marco ayer, tal vez con 10 puntos que consiga Temuco de 15 o 11 puntos de 15, Temuco podría estar en la zona liguilla, pero primero tiene que partir ganando la Cobreloa y luego a la gente de Santa Cruz. ¿Se ha hecho fuerte el equipo local? ¿Le ha sacado rendimiento Astorga local? Sí, yo creo que ese es el aval que trae Temuco para estos dos compromisos que se van a jugar ya a partir de la próxima semana. No sabemos si el técnico habrá pedido algún partido amistoso o seguramente, digamos, habrá fútbol en la cancha del Germán Becker también esta semana y la próxima, poco preparando el escenario.
0: Amistoso no, Gerardo, si lo que pasa que normalmente ahora ya son prácticas de fútbol es lo que se hace, ¿no?
1: Gerardo, así es. Rodrigo.
2: Sí, tenemos Mundial Sub-15, donde va a estar nuestra selección chilena. Fíjate que van a haber 191 países en esta Copa del Mundo que organiza la FIFA del 22 al 30 de octubre, y Chile va a estar en el grupo E.
0: ¿Dónde se efectúa?
2: En Uzbekistán, en Bakú. Ahí va a jugar Chile frente a Barbados, a la República Democrática del Congo, Kuwait, España y Tayikistán. Este es el grupo de Chile, donde se va a realizar esta inédita Copa del Mundo Sub-15. Así que ahí va a estar nuestra selección chilena frente a estos rivales. España va a ser el debut Chile el día 22 de octubre, el rival más difícil en el papel. Pero bueno, el fútbol no está nada escrito, se van a jugar 20 minutos por lado en esta inédita Copa del Mundo de 191.

0: países, Cristian Gerardo.
1: Sí, a propósito de selección chilena, nos vamos a ir a la selección chilena adulta. Alejandro Campos ya me tiene preparada la nota con Felipe Correa, que se refirió a Nicolás Córdoba. ¿Quién es Felipe Correa? El gerente de selecciones. Habla de lo que está haciendo el Nico Córdoba, de lo que puede pasar con él, y ya debo contar los próximos dos encuentros que ya son a partir de esta semana. Dos partidos de, yo diría, primer nivel para la selección chilena de fútbol. Vamos con la palabra de Felipe Correa, el gerente de selecciones de Chile, entonces, que lo escuchamos acá en Zona Deportiva.
2: Justamente la semana pasada tuvimos una conversación con muchos técnicos, con muchos periodistas, mostrándole que para nosotros esto no ha sido un tiempo perdido, por el contrario. Hemos trabajado de forma muy, muy profesional con Nico respecto de este grupo de trabajo, con este grupo de jugadores, dándole herramientas que creemos que son muy relevantes para los desafíos competitivos que vienen. Y en ese sentido estamos tranquilos con lo que hemos realizado, y hemos dicho también hace un tiempo que la decisión del entrenador se va a tomar una vez que asuma el nuevo directorio, con diferentes propuestas que vamos a presentar y evaluar en ese minuto. Y a la pregunta que me hizo Pamela, ninguno, porque tampoco ninguno le hemos hecho ninguna oferta concreta.
3: ¿Tú descartarías o no descartarías que a lo mejor, si no se dan las condiciones con nuestro técnico, Nico pudiera, con todo este trabajo que ya hizo, quedarse al mando?
2: Mira, más que descartar o confirmar, lo que nosotros creemos es que el trabajo que está haciendo en selecciones juveniles y que está liderando Nicolás es un trabajo que se tiene que sostener, y tiene que tener algún grado de involucramiento, obviamente, con la selección mayor, de alguna manera, porque ese traspaso, ese flujo de información, esa comunicación que tiene que existir con un trabajo como el que se está haciendo, nos parece súper relevante. Entonces, cuando, como te digo, van a venir una serie de cambios o va a venir un nuevo directorio, nuestra propuesta es presentarles lo que se está haciendo en selecciones juveniles, lo que se ha hecho con el interinato, y esperamos que ese trabajo sea respaldado, porque creemos que debe darse una continuidad importante.
1: Ahí estaba Felipe Correa, entonces uno de los encargados del tema del fútbol de la selección chilena. Claro, desmintiendo algunos rumores de que le habían ofrecido a algunos técnicos, etcétera, etcétera, Gerardo.
0: Sí, o sea, sale también al paso los rumores de que se habló con Pellegrini, que va a llegar Pellegrini el otro año. Él no ratifica ni desmiente nada, pero no asegura tampoco nada. Dice que todo va a pasar cuando se cambie el directorio, la testera de la NFP. Recién ahí se van a postular nombres, se van a postular los cargos, las posibilidades que va a tener Chile de un entrenador o de la continuidad de Nico Córdoba. Así que queda mucha tela por cortar. Pero ¿qué es lo que viene para la selección chilena de fútbol? Yo decía que vienen dos partidos hoy día de muy buen nivel, porque vamos a enfrentar a Canadá y Estados Unidos, dos equipos que llegaron a cuarto de final, Rodrigo, me parece, ¿o no? Los dos.
4: Sí, los dos llegaron a cuarto de final en la Copa del Mundo.
0: Sí, mira, fíjate que el día sábado 26 de septiembre en Toronto se va a jugar Canadá versus Chile, Cristian, una Canadá que sorprendió a muchos en la Copa del Mundo, ¿ah?
1: Sí, yo creo que de alguna manera tanto Canadá como en Estados Unidos se han llevado muchos partidos amistosos, están compitiendo normalmente en esa parte del mundo y les va relativamente bien, entonces creo que ha ido creciendo también el fútbol de esa latitud, el tema de haberse llevado a Messi en los Estados Unidos. De hecho, el equipo de Montreal, que es de Canadá, participa en la MLS, donde está Alexis Sánchez actualmente en el Montreal, participa en el fútbol de los Estados Unidos. Entonces, creo que han ido logrando un crecimiento que ha ido en forma paulatina, cada vez se llevan mejores jugadores, y eso obviamente que les está dando mayor técnica, mayor roce, y eso se trasunta también en competiciones como la Copa del Mundo. Entre paréntesis, el otro día leía la prensa de Estados Unidos y los que cubren a lo que es la MLS, y salió molesto Alexis Sánchez. Llevan 5 derrotas consecutivas en su club, el Montreal. La verdad, no sé cuál fue el negocio o una mala decisión por parte de Alexis Sánchez, de su representante, de haberlo llevado a un equipo que está último. Afortunadamente, no hay descenso en el fútbol de los Estados Unidos, es decir, puede perder 10 partidos más el equipo de Alexis Sánchez y no va a descender. El tema es que el jugador está nivelando hacia abajo en un equipo que no anda para atrás ni para adelante. Para la estatura profesional, lo que él ha logrado en su carrera, debe ser muy incómodo estar en un equipo que se come derrota tras derrota, son los más malos de la MLS, Gerardo, y no sé si era lo idóneo ir a jugar a ese club por parte de Alexis Sánchez. Yo creo que acá en gran medida el negocio lo hizo el representante, que se lleva una gran suma y una tajada de dinero, pero cualquier club de Sudamérica, de los grandes, ya sea en Argentina o Brasil, hasta un equipo chileno incluso le puede pagar los 70 millones mensuales que gana.
0: Sí, no, pero no hay que olvidar que ya Alexis ha tenido una carrera, digamos, más que esplendorosa, viene en baja claramente, digamos, ya no es el momento de Alexis Sánchez, hoy día uno más de los que llegan al fútbol norteamericano. La decisión, digamos, pasó por él también, porque él podría haberle dicho al representante: oye, no, quiero Brasil, quiero Argentina, quiero Chile. Bueno, prefirió Toronto, digamos, para ir a esta nueva experiencia futbolística. Pero para no alejarnos un poco de lo que va a ser estos duelos de la selección chilena, que los va a transmitir la radio entretenida, sábado 26, Canadá-Chile en Toronto, partido programado a las 20 horas, lo va a transmitir Mega, con la participación de Iván Zamorano como comentarista en este juego. Y después el día martes 29 de septiembre, esto a las 21 horas de Estados Unidos versus Chile en Missouri, se va a jugar este compromiso. Así que bueno, ahí está Mauricio Pochettino, Cristian, con la selección de Estados Unidos, que le cambió la mano al fútbol norteamericano a la llegada de Pochettino, me parece.
1: Sí, es una excelente selección. En la Copa del Mundo demostró que han ido avanzando una enormidad, tienen buenos jugadores con excelente dinámica y juegan bien al fútbol, que es lo más importante.
0: Dos rivales para poner a prueba a la selección chilena joven. Rodrigo, de esta selección, ¿quién se bajó de la selección? ¿Quién no va a estar, digamos, de los jugadores consagrados?
4: Eric Pulgar. Lamentablemente no va a estar.
0: Él le dijo que no a la selección, ¿no?
4: Exactamente.
0: Ya. Ahí tiene una baja considerable para un jugador que todavía, digamos, está más que vigente en el fútbol internacional, jugador del Flamengo, pieza angular del equipo carioca en Copa Libertadores. Así que bueno, uno lamenta la ausencia de este jugador, que seguramente podría haber sido tremendamente útil para estos compromisos.
4: Sí, Gerardo, está jugando Argentina-Chile, lo que es la medalla de oro en el hockey césped. Acá en Notar Chile, 3-1 está ganando Argentina cuando faltan 4 minutos para que finalice el partido. Tenemos Copa Davis también, donde los rivales de Chile en febrero, donde podría ser de local, Bélgica, Austria, Canadá, Gran Bretaña y Argentina. Podría ser Chile jugar de local contra esos países, de visita frente a República Checa, Estados Unidos y Australia, y sorteo Alemania, Francia, Países Bajos, Corea del Sur y Hungría.
0: 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Algo más de Deportes Temuco, Cristian, ya pensando, digamos, que los días se van achicando y que el horizonte es Cobreloa. Seguramente va a ver usted hoy día en la noche el debut de Mario Salas con Pato Lira en la banca de Cobreloa, pero uno no pierde que Deportes Temuco, digamos, pueda volver con todas las fuerzas y a pelear derechamente el cupo que le exige la hinchada para estar dentro de los 8 mejores, ¿eh?
1: Claro, mientras esté la posibilidad matemática, yo creo que se mantiene la ilusión. Ahora podemos estar más pesimistas, más realistas o tal vez más optimistas de cara a lo que se viene, pero yo creo que tendrá que ir partido a partido, enfrentar a Cobreloa acá en el Becker, donde le ha ido bien a Temuco en los últimos años. Va a depender de los jugadores, va a depender de Emiliano Astorga, el equipo que mande a la cancha, cómo se trabaje estos días es clave. Yo creo que la preparación del partido va a ser clave, por la urgencia que tiene Deportes Temuco de los puntos. Va a tener que buscar un fútbol un poco más adelantado, más ofensivo, de presión al rival. Emiliano Astorga, un poco lo que se hizo frente a Santiago Wander, que vino desacelerado a jugar a Temuco, porque los muchachos, los 7 jugadores que tiene Wander, ya están pensando en el Bernabéu, en lo que fue este partido el fin de semana. Entonces no nos va a dar un poco la medida tal vez aquel partido, porque después Temuco ya bajó su rendimiento frente a la Unión Española. El tema es que hay que enfrentarlo de otra forma el partido, no como se hizo frente a la Unión Española, que era de visitante. Acá va a haber que salir a presionar, a buscar el partido, los 3 puntos, tratar de sorprender a un Cobreloa, marcarle rápido, cosa después manejar la situación. De lo contrario, se te puede complicar el partido, porque Cobreloa es un equipo regular dentro de lo que ha sido el torneo, Gerardo.
0: Así es, sí. ¿Y cuál podría ser la buena noticia, Rodrigo, para Deportes Temuco? ¿Podría tener, por ejemplo, de vuelta Cristian Rocha para enfrentar a Cobreloa?
4: Sí, podría estar Cristian Rocha ya de vuelta para lo que es este partido frente a Cobreloa, porque ya ha terminado ya la participación del fútbol en los Juegos Sudamericanos. Sí, exactamente. Así que ahí ya ha terminado. Así que vamos a tener la presencia de Cristian Rocha y ojalá en buena racha también, porque ya está en buena racha en la selección y que esta también la replique para Deportes Temuco. También tengo la información de Magic.
0: Rodrigo, dame un segundo antes de irnos con el tema. Y lo otro, que estas semanas de para pueden servir también para la recuperación de uno que asomó en un partido, después no lo sacaron más, que fue Luis Casanova, que recuerda que en el último partido frente a la Unión Española no pudo estar en la capital, y me parece que estos días, estas semanas de recuperación, Cristian, le van a venir como anillo al dedo al central temuquense.
1: Sí, Gerardo, bueno, yo me despido, hay que mover acá el vehículo, un gran abrazo para todos nuestros auditores, y nos reencontramos mañana en Zona Deportiva. Buenas tardes.
0: Que te vaya muy bien, Cristian, muy buenas tardes. La última, Rodrigo, contigo con Mayeco.
4: Exactamente, porque juega el domingo 12:30 frente a Futuro Fútbol Club en el estadio Alberto Larraguidel Morales de Angol. El puntero de la tercera A va a tratar de quedarse todavía una semana más en la punta del campeonato para jugar frente a uno de los colistas del torneo de la tercera división A del fútbol chileno.
0: Perfecto, Rodrigo. Muchas gracias por toda la información. Nos reencontramos mañana en Zona Deportiva.
4: Perfecto, buenas tardes.
0: Saludos también para Marco Castillo, que estaba hoy día con algunas actividades, al igual que Hugo Huguito Droguet. Abrazo para ambos comentaristas también y panelistas de Zona Deportiva y para nuestro productor Winston Zambrano Martín. Nos despedimos, gracias por su gran sintonía y mañana, por supuesto, vamos a ver algunas averiguaciones de cuánto podría ser el aforo para el partido Temuco Cobreloa el sábado 3 de octubre. Nos vamos, gracias, muy buenas tardes.
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2: Radio Entretenida le indica la hora.
3: 3 de la tarde en punto.
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2: La totalidad de los hogares indígenas de la Araucanía se encuentran movilizados y hasta ahora mantienen interrumpido el tránsito en calles céntricas de la capital regional. La Dirección Meteorológica de Chile emitió una alarma por precipitaciones intensas con isoterma cero alta y que afectará a las regiones de la Araucanía, los ríos y los lagos entre este miércoles 23 y el jueves 24 de septiembre. Una emergencia por un aparato radioactivo movilizó la noche de este lunes a personal del Cuerpo de Bomberos de Temuco hasta el cuartel del Labocar de Carabineros, que se ubica en el sector de Pedro de Valdivia.
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0: Por más de una hora se mantiene la manifestación en el centro de la ciudad, puntualmente frente a la Dirección Nacional de la Corporación Nacional de Desarrollo Indígena, CONADI, de integrantes de diversos hogares indígenas de nuestra región, quienes están a esta hora dialogando con los dirigentes de la CONADI. Son muchas las necesidades que ellos advierten, se pueden observar diariamente en los hogares, en este caso hogares mapuche. Por eso vamos de inmediato hasta las calles de Temuco, ahí en la avenida, calle Vicuña Maquena, con Portales. Se encuentra Claudio Mella para conversar con los dirigentes, con esta ruidosa manifestación de estudiantes del pueblo mapuche que están dialogando a esta hora con dirigentes de la CONADI. Escuchamos, vamos de inmediato.
1: ¿Cuál es tu nombre?
2: Marimari Compulamien, Compuche, Inche Huanglen, Huanchoyan, Piñen.
1: ¿Cuál es el motivo que los trae hasta la Dirección Nacional de CONADI?
2: Bueno, el día de hoy estamos, si bien los seis hogares de la Araucanía, también nos acompaña una delegación de hogares del Biobío, pero en realidad estamos como Mesa Nacional de Hogares Indígenas, es decir, los 16 hogares existentes a lo largo de este país. Estamos, el motivo del por qué no estamos a la afuera de la dependencia del CONADI, de CONADI, es porque nuestros Puwerken en estos momentos están teniendo una reunión tanto con los subrogantes como también con el director nacional de CONADI. Por...

0: nosotros pedimos esta reunión por el motivo de una falta de información, una falta de transparencia y también una falta de diálogo por parte tanto de Junaep como de Conadie en lo que respecta a los nuevos proyectos culturales, que es el convenio 618. Entonces nosotros estamos haciendo que lo que representa para nuestra cultura mapuche, una yecán, tayil, para que los lamien no se sientan solos, que también estas instituciones vean que ellos no están solos, que somos diferentes hogares, que somos una mesa nacional de hogares indígenas presentes.
1: Entiendo que hay un recorte presupuestario también que les afecta. ¿De qué se trata?
0: Bueno, nosotros nos llegó de golpe ese recorte presupuestario y también es uno de los motivos del por qué estamos acá. Nosotros teníamos nuestro presupuesto de cultura, que ya había sido un derecho ganado, y de un día para otro el nuevo director nacional de CONADI, Fernando Peña, envió, sí, de Junaep, el nuevo director de Junaep, Fernando Peña, nos entregó el tema del convenio 618, y es lo que habla de que ahora CONADI supuestamente es la que se tiene que hacer cargo de los nuevos proyectos, y el traspaso de dinero de esos 30, alrededor de 30 millones también está en juego. Nosotros no sabemos qué va a pasar con ese presupuesto, no nos han dado información clara. ¿Existe posibilidad de recorte? Sí, lo tenemos en conocimiento y también es por eso que nos estamos manifestando acá y acompañando y exigiendo también este tipo de reuniones.
1: ¿Ese presupuesto de 30 millones lo manejaba Junaep y lo está traspasando a CONADI?
0: Sí, exactamente. Así es un traspaso de institución a institución.
1: ¿Cómo cuáles? Por ejemplo, ¿cuál es tu nombre y tu cargo?
2: Nicolás Zapeleo, representante del Hogar Centro Cultural y de Mesa Araucanía. Precisar también que este presupuesto del cual estamos hablando, desconocemos totalmente el fin y el uso que se va a dar en el futuro, porque los hogares existen desde Arica hasta Valdivia, y en cada región, en cada zonal, los representantes de CONADI le han dado una respuesta diferente del fin que tiene este presupuesto. En algunos casos le han dicho que este presupuesto, este monto, se va a distribuir en otros ítems, no en cultura. En otros casos le han dicho que se va a congelar directamente, que no se le va a usar ni permitir el uso de ninguna forma, y en otros casos han dicho que no saben nada. Y esa es una de las respuestas que más hemos recibido, que ni CONADI sabe qué va a pasar con ese presupuesto, ni Junaep sabe qué va a pasar con ese presupuesto. Hay una descoordinación total entre ambas instituciones que tienen la responsabilidad de velar por nosotros y de sostener también los hogares. Y eso es uno de los grandes reclamos que estamos presentando hoy, además de, obviamente, la negación del uso de este presupuesto.
1: O sea, ni el director regional de Junaep ni el director nacional de CONADI sabe qué va a pasar con esos 30 millones que tenían ustedes ya destinados para el tema de cultura de los hogares.
2: Sí, exactamente. No hay claridad respecto a la respuesta que nos han dado las instituciones a los hogares. Nosotros aquí nos estamos movilizando a nivel regional, como Temuco, y con apoyo de algunos hogares de Biobío, pero en otras regiones también se han movilizado y han solicitado audiencias con las autoridades de CONADI y de Junaep de sus respectivas zonas. Entonces, la respuesta oficial que han dado esas autoridades son muy diferentes a las que hemos recibido nosotros acá. Entonces eso deja en evidencia la descoordinación que existe entre estas instituciones y que en realidad no hay una intención de darle una respuesta clara a los hogares respecto a este presupuesto.
0: Igual agregar también que nosotros siempre como hogares hemos tenido una postura de diálogo. Hemos nosotros citado desde como iniciativa de parte de hogares iniciar este tipo de diálogos. Las instituciones tampoco de parte de ellos nos han citado a reuniones o nos han llamado a reunirnos con ellos. Entonces nosotros como hogares a nivel nacional siempre hemos estado a la voluntad del diálogo, pero eso no obsta al hecho de que también nos vamos a seguir movilizando, y si no tenemos una respuesta clara, porque ya han pasado varios meses desde estas reuniones que estamos teniendo, nos vamos a seguir movilizando como Mesa Nacional de Hogar Indígena.
3: Muchas gracias a Claudio Mella, que se encuentra a cargo del móvil de Esperanza en la intersección de las calles Portales y Vicuña Maquena, donde se ha concentrado una alta cantidad de estudiantes de los hogares indígenas de la Araucanía. 6 de estos están representados en esta mesa de diálogo que se ha instalado en la Corporación

0: Nacional de Desarrollo Indígena ante la controversia del destino de 30 millones de pesos, presupuesto que está destinado para cultura de los hogares y que la JUNAEB y CONADI aún no han definido respecto cuál será el destino de estos recursos.
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0: tal como usted lo escuchó en plataforma informativa, una emergencia por un palato radioactivo movilizó la noche de este lunes al personal del Cuerpo de Bomberos de Temuco. Se dirigieron hasta el cuartel del Labocar de Carabineros, que se ubica en el macrosector Pedro de Valdivia. Esto se originó luego de que una persona pidiera un automóvil a través de la aplicación InDrive para de esta forma trasladarse hasta el rodoviario. Al terminar el recorrido, esta persona le dijo al conductor que ha quedado en el vehículo un elemento radioactivo, tras lo cual escapó sin que el chofer del auto de arriendo lograra alcanzarlo. Por tanto, llegó hasta el cuartel del Labocar, dando cuenta del hecho, y se activó de inmediato un protocolo. Se aisló completamente el recinto policial y además fue cerrado el tránsito vehicular y peatonal durante muchas horas. Los detalles los entregó a plataforma informativa el teniente coronel Felipe Cerda. Él es subprefecto de los servicios en la prefectura de Cautín.
1: Perfecto. En este procedimiento se inició aproximadamente a las 23:40 horas del día de ayer, en el sentido que una persona solicita un servicio por parte de la aplicación InDrive, llegando este vehículo a buscar el pasajero acá en el sector de Temuco. Toma el pasajero, lo traslada a su destino, que era el rodoviario, le cancela a través de una transferencia bancaria y posteriormente le deja un maletín en el interior del vehículo mencionándole que era un material radioactivo y valía mucho dinero. En virtud de ello, y esta persona obviamente se retira del lugar sin poder darle alcance a la persona. En virtud de ello, este conductor de la aplicación traslada este maletín a un cuartel policial que está ubicado acá en Pedro Valdivia, que es una dependencia de la OCAR, narrando lo mismo, que era un material radioactivo. En virtud de ello, Carabineros aplica un protocolo, aislando el sitio del suceso, no manipulando este maletín que estaba en el interior del vehículo, y llamando a la segunda compañía de bomberos, la sección Hazmat, en el cual a través de instrumentos logran determinar que hay material radioactivo a 10 metros a la redonda de este vehículo. Se aplican los protocolos correspondientes, aislando el sitio del suceso. También se constituye un jefe del subdepartamento de salud, de la Seremi de Salud, en el cual también determinan la densidad y la radioactividad, cuál es el perímetro que abarca. Por el momento, la persona que estuvo mayormente expuesta en el interior del vehículo en este maletín no presenta contaminación, ni tampoco Carabineros. Lo que se está siguiendo en este minuto es mantener el vehículo, ubicar un instrumento para poder trasladar este maletín, que corresponde a un densímetro nuclear, que es un instrumento que se utiliza por parte de las construcciones para ver la densidad del suelo. No ha sido manipulado, el maletín está completamente sellado. Ahora ya vamos a proceder a habilitar acá la vía pública, lo que es de las dos vías, las dos direcciones de Avenida Pedro Valdivia. Vamos a normalizar el tránsito y vamos a quedar a la espera de poder ubicar un contenedor para poder trasladar este material, que al parecer, estamos verificando la información, pero al parecer fue producto de un robo de alguna constructora a lo largo de Chile.
2: Teniente coronel, ¿en qué calidad se encuentra el conductor de este vehículo?
1: La calidad de él es testigo, solamente se le están tomando las declaraciones pertinentes para poder plasmar la versión y la dinámica de los hechos a través de una declaración, antecedentes que posteriormente se van a remitir al Ministerio Público para la investigación respectiva.
2: ¿Sigue la investigación por un robo de un densímetro nuclear a través a nivel nacional?
1: Sí, o sea, si bien esto fue producto de un delito, fue una sustracción, hay otra denuncia que está asociada a eso, que esos detalles o la dinámica de cómo se sustrajo esa persona no los tengo, porque también fue en otra comuna, no fue en Temuco. Lo que sí, personal de Carabineros, en base a sus actuaciones autónomas, están tratando de ubicar a esta persona para tomar esta hebra y seguir las líneas investigativas.

0: negativas y obviamente dar la cuenta al Ministerio Público.
1: Por lo que usted relataba, esta persona se había bajado en el robo diario, ¿se está siguiendo?
0: Sí, obviamente la persona se retiró del robo diario, no sabemos su paradero, pero nosotros como institución obviamente estamos desplegando todo nuestro recurso humano y logístico para dar con el paradero de esta persona.
2: Lo señaló el subprefecto de los servicios de la prefectura de Cautín, el teniente coronel Felipe Cerda. Respecto al funcionamiento de bomberos en esta emergencia, la unidad Hazmat, señaló el comandante Claudio Fuentes, al llegar al lugar verificó que se trataba de un densímetro nuclear y que tenía una generación radiactiva, por lo que se activó el protocolo respectivo.
3: Bueno, nosotros como institución tuvimos que realizar la movilización de la unidad acreditada del Cuerpo Bombero de Temuco, de Hazmat, a la cual concurren al lugar en el sector Pedro de Valdivia, específicamente en el recinto policial de La Bocar, de Temuco, en este sector. La situación que se nos indica por personal de carabineros, que fueron los que activaron la alarma con bomberos, un vehículo que está al interior del estacionamiento de este recinto, que en su interior, de acuerdo a lo que manifestaron los ocupantes, había un maletín ya con una simbología radioactiva, por lo tanto llama la atención y activa los protocolos. El Cuerpo Bombero, llegando al lugar con su unidad de especialidad, procede con sus protocolos de realizar las mediciones del lugar con instrumentación para poder determinar si había material radioactivo en el lugar. Por lo tanto, se hace una más o menos de 8 a 20 metros, 8 metros en primera instancia y 20 metros después a posterior, ya la segregación del sector, evitando así que se pudieran acercar personas hasta no tener la presencia de la Seremi Salud, la cual se constituye en el lugar, confirmando por parte de la Seremi de Salud la presencia de un elemento radioactivo, específicamente un densímetro nuclear, que se utiliza en las construcciones, las obras viales, descartando por el personal de la Seremi Salud que se haya roto la cápsula de cesio 137, que es el elemento que activa para este tipo de construcciones o mediciones que se hacen en la obra vial. Personal de Servicio de Salud nos comunica a nosotros que estaría íntegro el equipo en el interior del vehículo. Ellos van a activar sus protocolos para retiro en el transcurso de la mañana del día de hoy de estas instalaciones. Se hace una segregación de aproximadamente 6 metros a la redonda del vehículo. Por parte de también del Servicio de Salud se recomienda no realizar evacuaciones al sector ni al colegio que se encuentra en el sector, ni tampoco a la comisaría que tenemos acá de carabineros en el lugar.
1: ¿Civiles o personal bomberil lesionado por esta emergencia?
3: No, nosotros dentro de los protocolos también se activa el poder hacer la descontaminación de aquellos bomberos que participaron en la primera instancia de medición. Por los instrumentos se hace el protocolo de descontaminación en el lugar. Y el Servicio de Salud con contador Geiger, un instrumento más avanzado de lo que tiene bombero, procede también a hacer la verificación, tanto el personal de carabinero, personal civil que estaba en el vehículo y también personal de bombero, descartando la presencia de material radiactivo dentro de la ropa y el cuerpo.
1: Comandante, ¿no es necesario propiamente tal la evacuación de las personas que viven aledañas al lugar?
3: De acuerdo a las recomendaciones del Servicio de Salud y de acuerdo a sus mediciones, ellos recomiendan que no es necesario la evacuación y que ellos mañana solamente se cierra el sitio donde se encuentra el vehículo, que son 4 metros a la redonda, aproximadamente, mientras ellos en el transcurso de la mañana van a realizar sus protocolos para el retiro de este elemento del lugar de estacionamiento aquí de la comisaría de Carabineros. Por lo tanto, no hay evacuación hacia el resto de los vecinos o al colegio, de acuerdo a la información que ellos entregan a bomberos, a carabineros, como recomendación.
2: Lo escuchó usted en plataforma informativa y lo señaló el comandante Claudio Fuentes, autoridad bomberil, que estuvo participando durante la noche en este llamativo hecho en las proximidades del La Bocar. Emergencia por un aparato radiactivo. consecuencias, Armin Llanos, de la unidad de emergencia del municipio de Temuco, confirmó a Plataforma Informativa que desde primera hora se avisó a la comunidad educativa del Colegio Pedro de Valdivia, la Escuela Pedro de Valdivia, que está adyacente al establecimiento La Bocar, que las clases están suspendidas durante toda esta jornada.
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2: Hay un viejo dicho que dice que la curiosidad mató al gato. La gente se pregunta qué ocurrió con el menor de 4 años que fue encontrado al interior de un vehículo el pasado 18 de septiembre. Sofocado estaba. La vocería del Ministerio Público lo asumió la fiscal jefe de la Unidad de Violencia Intrafamiliar, Claudia Turra, quien precisó a Plataforma Informativa.
5: Efectivamente, la Fiscalía ha recibido el día de hoy una denuncia proveniente de Carabineros de Chile que informaba de la circunstancia de que el día 18 de septiembre de este año, en horas de la tarde, fue encontrado al interior de un vehículo un niño de 4 años de edad. Se encontraba solo, sin la protección de adultos responsables. Se encontraba al interior de este vehículo, que estaba cerrado, tanto en sus puertas como en sus ventanas. Este hecho ocurrió a las afueras del recinto Sofo de Temuco. La Fiscalía ha iniciado una investigación para determinar las circunstancias precisas en que se produjo este hecho, determinar eventualmente responsabilidades criminales respecto de quienes tenían el cuidado del niño. Y por otro lado, también se ha informado de esta situación al Tribunal de Familia para que se evalúe la necesidad de brindar medidas de protección a la víctima en caso de vulneración de derechos.
2: Lo dijo la fiscal jefa de la Unidad de Violencia Intrafamiliar, Claudia Turra, respecto al hecho ocurrido el 18 de septiembre, cuando un menor de 4 años fue encontrado al interior de un vehículo desvanecido.
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2: En el marco de una investigación de carabineros del OS7 Araucanía y la Fiscalía Local de Victoria, un joven de 19 años fue detenido por infracción a la Ley de Control de Armas, Ley de Drogas y Receptación. Lo anterior, en cumplimiento de una orden de entrada, registro e incautación emanada por el juzgado de garantía de esa comuna. El OS7, con el apoyo del golpe de carabineros, ingresaron a un domicilio de la calle Blanco Encalada, incautando más de 0.5 kilo de cocaína, 66 gramos de marihuana, una escopeta y 11 cartuchos de calibre 16, 6 cartuchos calibre 22, además de dinero en efectivo. En la oportunidad también se incautó una motocicleta con encargo por robo. El coronel Manuel Aravena, prefecto de Malleco, en conversación con Plataforma Informativa, destacó.
6: S7 Araucanía, en cumplimiento de una orden de entrada y registro emanada del juzgado de garantía de Victoria, procedieron a la detención de un hombre adulto, en cuyo procedimiento se procedió a la incautación de droga, armamento, munición y dinero en efectivo. De este hecho, se dio con cuenta al fiscal de turno, quien dispuso que el detenido pasara a control de detención. Bueno, con este tipo de procedimiento dejamos demostrado que nuestras unidades especializadas están trabajando en la provincia con la finalidad de minimizar este tipo de ilícitos. El llamado que hacemos como carabineros es a denunciar para así actuar de forma oportuna ante este tipo de ilícitos.
2: El detenido quedó en prisión preventiva, esto lo precisó el fiscal Aldo Osorio, de la Fiscalía Local de Victoria.
7: Y en ese contexto se encontró en el domicilio del imputado un vehículo motorizado, una motocicleta, la cual mantenía en cargo por robo, como asimismo sustancia ilícita, específicamente 48 gramos, 700 miligramos de marihuana elaborada y 542 gramos, 900 miligramos de clorhidrato de cocaína. Además, se encontró en el domicilio del imputado un arma de fuego, específicamente una escopeta recortada, munición también, sin que el imputado tenga esta arma inscrita a su nombre y tampoco permiso de porte y tenencia de arma. Se formalizó investigación por delito de tráfico de drogas, tenencia ilegal de arma de fuego prohibida, tenencia ilegal de munición.

0: y la aceptación de vehículo motorizado, se decretó la prisión preventiva y un plazo de investigación de 3 meses.
1: En plataforma informativa lo señaló el fiscal Aldo Osorio. Carabineros incautó armas, droga y municiones en Victoria. El detenido de tan solo 19 años de edad quedó en prisión preventiva.
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1: La Dirección Meteorológica de Chile emitió una alarma por precipitaciones intensas con isoterma cero alta y que afectarán a las regiones de la Araucanía, los ríos y los lagos entre este miércoles y jueves. El evento afectará principalmente a sectores precordilleranos y cordilleranos de las 3 regiones. Las estimaciones apuntan a que algunas zonas podrían tener hasta 120 milímetros de precipitaciones durante estas jornadas. Cabe destacar que la Dirección Meteorológica emite una alarma cuando se pronostican fenómenos meteorológicos con un grado de severidad intensa y que tienen un muy alto potencial de generar riesgos materiales y de vida en las personas. En estos casos, la recomendación es mantenerse informado, cumplir con las instrucciones generadas por las autoridades y estar preparado para medidas extraordinarias. Sistema frontal traerá hasta 120 milímetros de lluvia para Cautín y Malleco. Con esta información cerramos nuestra plataforma informativa correspondiente a este día 22 de septiembre del 2026. La puesta en el aire, Alejandro Campos. Edición y conducción periodística, un servidor, Lucho Vergara. Hasta mañana.
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4: 3 de la tarde, 31 minutos.
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1: 4 de la tarde, 3 minutos.
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1: 4 de la tarde, 17 minutos.
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1: 4:31 p.m.
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1: 4:46 p.m.
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1: 5:02 p.m.
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0: tarde, 15 minutos.
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1: 5 de la tarde, 30 minutos.
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1: 6 de la tarde en punto.
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1: 6 de la tarde, 17 minutos.
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1: 6:30 p.m.
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1: 6:46.
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1: 7:00 p.m. en punto.
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1: 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Cooperativa. 7 minutos. 7 minutos.
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2: Se cumplen 50 años desde el crimen de Orlando Letelier. La Cancillería de Chile organiza ceremonias en Washington. Hay 2 ceremonias que recuerdan el asesinato, el crimen. En Chile, en tanto, en el Congreso no se logra la unanimidad para un minuto de silencio en memoria del ex ministro chileno que muere en Washington. Peter Kornbluh es historiador, es autor norteamericano y es una de las personas que mejor conoce el caso. Es una persona que lo ha estado investigando durante décadas y ha logrado y ha presionado por la desclasificación de documentos que están en poder de las autoridades norteamericanas y que han permitido de a poco ir entregando más información respecto a este que es el primer atentado terrorista que tiene lugar en Washington, primer atentado internacional en suelo estadounidense previo al 11 de septiembre. Peter Kornbluh, ¿cómo estás? Bienvenido a Cooperativa.
3: Muchas gracias de invitarme. Es un aniversario muy, muy importante para Chile, para los Estados Unidos, para las familias de las víctimas. Me gustaría hablar sobre ellos y esta historia.
2: Sí, y de hecho, Peter, han pasado 50 años y hay una audiencia muy amplia de la radio. Hay personas más jóvenes que quizás no conozcan bien o podrían escuchar de ti el impacto que tuvo este crimen, tanto en Chile, por supuesto, como en Estados Unidos.
3: Yo creo que es el crimen de los muchos actos criminales del régimen militar de Pinochet en Chile. Este crimen es lo más famoso, más infame en lo más feo de todos los actos criminales, porque fue un acto de terrorismo internacional en las calles de Washington, D.C. No es muy claro cómo General Augusto Pinochet pensó, yo puedo mandar asesinos al capital de los Estados Unidos y matar mi gran enemigo, Orlando Letelier, porque él quiere un regreso a democracia en Chile. Pero así lo hizo Pinochet. Era un shock en los Estados Unidos. En este momento, 1976, era como dijo el secretario de Estado de los Estados Unidos al presidente de los Estados Unidos, el único acto claro de terrorismo estatal en la ciudad capital de los Estados Unidos, en la historia de los Estados Unidos. Este fue unos años antes de nuestro 9-11, pero es todavía el único acto donde un presidente de un otro país mandó a agentes a hacer un asesinato en las calles de Washington con una bomba de auto. Y por eso tenemos que recordarlo, porque era una atrocidad muy grande y era un shock en las relaciones entre los Estados Unidos y Chile.
2: Peter Kornbluh, en el atentado hablando de Letelier, muere también Ronnie Moffitt. Y sabemos menos de Ronnie Moffitt. Y me gustaría que compartieras un poco respecto a quién era ella y en qué trabajaba junto a Letelier.
3: Ronnie Moffitt era una colega de Orlando Letelier, donde ellos trabajaron juntos, el Instituto de Estudios Políticos, the Institute for Policy Studies. Hay un error siempre, aún en documentos jurídicos aquí en Chile, que Ronnie era el asistente de la secretaría de Orlando Letelier. Este es un error. De veras, el esposo de Ronnie, Michael Moffitt, era el asistente de investigación para Orlando Letelier. Michael

0: en el auto también hace 50 años, y él es el único que sobrevivió este bomba del 21 de septiembre de 1976. Ronnie trabajó ahí en el instituto. Ella estaba encargado en este momento de buscar fondos. Tenía 25 años. Nada, un cita. Es parte de la tragedia y la atrocidad de este acto de terrorismo. Yo conozco a la familia de ella. Todavía hay un impacto fuerte 50 años después.
1: Es ciertamente un crimen que sigue generando dolor en la familia, Ronnie Moffitt, en la familia de Orlando Letelier. Su hijo ha hablado en estos actos de conmemoración, de recordar los 50 años de este crimen. Peter, tú has seguido este caso por muchos años y me gustaría que nos ayudarás a sopesar la contribución a esta investigación de las desclasificaciones de documentos en Estados Unidos sobre el caso Letelier.
0: Lo más relevante era hace 10 años, cuando yo trabajé con el gobierno de Michelle Bachelet, especialmente con el embajador Juan Gabriel Valdés en Washington, para empujar a los Estados Unidos de clasificar todos los documentos fundamentalmente importantes y de inteligencia sobre este crimen y sobre el rol de General Augusto Pinochet. Es que los Estados Unidos decidió de clasificar muchos documentos sobre Chile cuando General Pinochet estaba detenido en Londres. Pero al mismo tiempo, la administración Clinton decidió de autorizar y empezar una investigación del FBI y del Departamento de Justicia específicamente sobre el rol de Augusto Pinochet como el mastermind, como el autor intelectual de este acto de terrorismo internacional en Washington. Y esta investigación tenía la prioridad de clasificar los documentos más importantes sobre el rol de Augusto Pinochet. Entonces estaba guardado para la investigación. Y 15 años después de que la investigación terminó, todavía estábamos empujando para la declasificación de estos documentos. Y con la pedida especial del gobierno de Presidenta Bachelet, la administración de Obama hizo un gesto, algo que se llamamos la diplomacia de declasificación, para dar más de casi 250 documentos sobre el rol de Pinochet y el caso de Letelier, de clasificarlos y pasarlos al gobierno de Chile. Este fue lo más importante de la declasificación. Hay partes de la investigación, hay partes de la inteligencia de la CIA que todavía son secretos, pero en este momento, para el 40 aniversario del asesinato, la administración Obama dejó salir el último documento, un informe de la CIA muy detallado que dijo que Pinochet personalmente dio el orden para el asesinato de Orlando Letelier. Y fue un documento, para mí es el santo grial de todos los documentos. Ha recibido mucha atención ahora y antes, pero vale esta atención porque es un documento muy, muy importante. Los jóvenes, la audiencia de ustedes, hay que recordar que en Chile, documentos chilenos no ha salido. Contreras, muy famosamente, guardó todos sus documentos de los órdenes de Pinochet a él para asegurar que General Pinochet no dejó a él como el scapegoat. No sé cómo se dice esto en español.
1: Claro, que no le echara la culpa, que no lo dejara a él como el culpable.
0: Sí, y entonces todos estos documentos de la DINA no tenemos. Entonces tenemos que estamos dependiente en los archivos secretos de la CIA y el Departamento de Estado, el Consejo de Seguridad Nacional, etcétera. Y hemos logrado obtener, muchos documentos que son pruebas concretas del rol de Augusto Pinochet en este acto criminal.
1: Peter, se habla en este año, se ha hablado de la situación de Virgilio Paz Romero, porque hay detenciones que tienen lugar dentro de las políticas de Donald Trump contra los migrantes, ¿no es cierto?, en Estados Unidos, que terminan con la detención, por ejemplo, de Paz Romero, que es la persona de nacionalidad cubana, a quien se imputa haber

0: detonado, ¿no es cierto?, la bomba. La posibilidad de que Paz Romero sea deportado, o el estatus de Paz Romero, ¿qué es lo que tú sabes respecto a eso?
1: Mira, hay dos miembros del equipo de asesinar a Orlando Letelier y Ronnie Moffitt que está en un proceso de deportación. Uno más famoso aquí en Chile es Armando Fernández Larios. Él estaba detenido hace un año, en octubre. Estaba detenido por ICE, por inmigración, policía de inmigración en los Estados Unidos. No exactamente por el caso Letelier, pero por su rol en la caravana de la muerte. Él mentió a las autoridades de los Estados Unidos cuando se fue a los Estados Unidos en 1987. Dijo que no estaba metido en otros actos criminales, violaciones de derechos humanos, cuando él fue muy metido en muchas violaciones horribles de derechos humanos y muchas educaciones, asesinatos aquí en Chile. Por eso, él tiene un background, una historia criminal. Por eso se puede echarlo de los Estados Unidos. Él estaba en detención para 4 meses, se salió, pero todavía es dentro de un proceso de deportación. No sabemos cómo va a resultar, pero lo que sabemos es que Chile tiene un derecho de pedir su extradición para todas sus violaciones de derechos humanos aquí, antes de ir a los Estados Unidos. También este cubano exiliado, que era parte del equipo de implementar y detonar la bomba. Aún este tipo, Virgilio Paz Romero, él fue el individual que empujó el botón. Estaba en un auto, atrás del auto de Orlando Letelier, y vio que había otras personas en el auto, pero de todos modos, el plan era para detener la bomba en este día, hace 50 años, y él lo hizo. Él era fugado para más de 10 años, finalmente estaba capturado, estaba en el cárcel para 7 años, no más, menos de 7 años, de matar 2 personas. En esta manera, y salió y dijo, bueno, you know, lo siento de haber participado en esto, pero yo fui muy joven y mis indiscreciones de ser joven. Pero ahora la justicia está llegando otra vez a su puerta, y parece que va a echarlo de los Estados Unidos. Puede mandarlo a África, puede mandarlo a México, El Salvador, o si los chilenos quieren hacer un proceso legal, es posible que se puede deportar aquí a Chile para juzgarlo.
0: Peter Kornbluh, finalmente, después de todos estos años de investigación en este caso, ¿cuáles son tus expectativas de que finalmente todas las personas involucradas respondan? ¿Y qué te ha impulsado a ti a tomar esto como una investigación, como un trabajo que prácticamente ha cruzado las últimas décadas, los últimos años de tu vida?
1: Bueno, yo he estado trabajando en este caso para 45 años, desde que yo era, no sé, 22, 23, tuve 22, 23 años y ahora tengo 70 años. Y es un caso emblemático del régimen militar y de Augusto Pinochet. Es un caso internacional. Es el caso más importante, yo creo, en la educación del pueblo chileno, que no sabía de los abusos del régimen militar. Y mientras que tenemos una situación ahora, hoy día, en que la reputación de Augusto Pinochet, alguna gente quiere decir que él era un santo y que no hizo nada malo, la realidad y la importancia de este caso y los documentos atrás de este caso, la verdad atrás de este caso, es que él era un dictador, un torturador, un asesino y, de hecho, un terrorista internacional. Y me parece que esta es la importancia de seguir trabajando para la justicia última, para todo el equipo que sobreviven de participó en este acto y por el veredicto de la historia, que todavía está en un conflicto del debate aquí en Chile sobre quién era Augusto Pinochet.
0: O sea, ¿tú crees que esto es también importante para la historia y para el presente y para el futuro? Peter, muchísimas gracias por los minutos con Radio Cooperativa.
1: Bueno, es un honor estar con ustedes.

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6: Veintiún grados en Santiago. 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
8: Y nos vamos a un último resumen informativo. Los titulares en lo que queda del día. Aldo Lozano.
9: CAS ante la Asamblea de la ONU. Después de años de estancamiento, Chile está de vuelta, dijo. Sobre la propia Organización de Naciones Unidas, expresó que no ha estado a la altura de los desafíos de nuestros tiempos. Por medio de un comunicado, la Cancillería informó esta tarde que Chile se adhiere al escudo de las Américas. No es un tratado, enfatizó en Nueva York el presidente Kast. Y en lo que queda del día, el historiador Peter Kornbluh, autor del libro Pinochet desclasificado a 50 años del crimen de Orlando Letelier, declaró que este es el más infame de la dictadura porque fue un acto de terrorismo internacional. Aún hay documentos de la CIA que permanecen secretos y otros de la DINA que no tenemos, informó.
8: Así están las cosas. El resumen informativo en la ronda de titulares junto a Álvaro Lozano. Gracias, Álvaro.
9: Hasta mañana.
8: Hasta mañana.
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8: Nos despedimos con esto que es parte de la banda sonora eterna de la película La Guerra de las Galaxias, la saga La Guerra de las Galaxias, porque se inauguró el Museo Lucas de Arte Narrativo, que es un proyecto de George Lucas que tiene 40.000 obras y, por supuesto, tiene como estructura central la historia de La Guerra de las Galaxias, que es la historia de un emperador que llega al poder entre aplausos y luego gobierna a través del miedo. Pero es también la historia del piloto, de la princesa, del contrabandista, de los agricultores que forman una rebelión contra ellos. Así que con esto, que es la música de La Guerra de las Galaxias, la rebelión es contra el emperador. Ahí está. Con esto y el Museo de George Lucas, despedimos esta edición de Lo que queda del día y agradecemos a todo el equipo que ha estado a cargo del programa. Abel Pino, que ha estado en la puesta al aire, Rafael Pardo, que ha estado en la coordinación periodística, Francisca Canseco en la producción, el trabajo de Ulises Aldea y Luis Devia en las grabaciones y, como siempre, toda la labor de nuestra área técnica de Cooperativa Podcast, el Departamento de Prensa y Cooperativa Deportes. Yo soy Paula Molina en la edición y la conducción, y la invitación es a seguir con Cooperativa Deportes y, por supuesto, siempre el agradecimiento por estar ahí y por escucharme.

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3: Un gran saludo para todos. Cooperativa Deportes le da la bienvenida a la Copa Chile. Estos son los octavos de final, son los partidos de ida. Ya tenemos acción allá en el sur, ya hay partidos jugándose. Y a las 20:30, el plato fuerte de la jornada del Audax Italiano en el Estadio Nacional, recibiendo a Colo Colo en esta serie de dos partidos, como le decimos, en la ida, la revancha pactada para el viernes en el mismo escenario, con algunas ausencias, particularmente el cacique 12.

0: jugadores en selecciones nacionales configura un equipo que en los nombres parece competitivo. Te contamos la historia a partir de ahora de Audax Italiano y Colo Colo por la Copa Chile al estilo de Cooperativa.
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0: 7:32, como les contaba, la Copa Chile, los octavos de final son lo que nos convoca, concretamente la historia de Audax Italiano y Colo Colo jugando su partido de ida. Le vamos a poner contexto a esta historia, muchos partidos, uno ya está en juego. Maximiliano Videla, para ti es el saludo, es la bienvenida, se está jugando allá en Puerto Montt, ¿no? ¿Cómo estás?
1: Justamente, Pato Muñoz, cuando justo en este momento hay gol del local, hay gol de Puerto Montt. Jason Flores pone el 2-0, minuto 72 de partido, y el conjunto del Chinquihue que le está ganando por 2-0 a Ñublense, octavos de final, ida de esta Copa Chile, es el primer partido de esta fase.
0: Muy bien, ya tenemos un movimiento en el marcador ahí, un gol ya registrado, uno más ahora en el arranque de esta transmisión, el 2-0 de Puerto Montt sobre Ñublense. Ernesto Díaz, Correa y el equipo van a contar la historia de Audax Italiano y Colo Colo en el Nacional. ¿Y dónde más se va a jugar, Maximiliano?
1: Vamos a tener fútbol en Calama, allá a la misma hora, 20:30, Cobreloa, uno de los líderes de la primera B, uno que está peleando por el ascenso, va a recibir a uno que llegó a los octavos de final de Copa Libertadores, así que alarma de partidazo entre Cobreloa y Coquimbo Unido.
0: Muy bien, ya le contaremos más, le contaremos de los partidos de miércoles, de jueves, se va a enterar la fase de ida de estos octavos de final, y casi todo, digo casi todo, ya va a entender usted por qué casi todo va a quedar resuelto en el fin de semana, porque hay un partido se va a diferir producto de algunas alteraciones en nuestro campeonato, pero a partir de ahora el Audax Italiano y Colo Colo desde el Nacional al estilo de cooperativa. Bienvenida a la voz vendedora de Cooperativa, el señor Andrés Solar.
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0: Muy bien, señor Solar, muchas gracias. A las 7:34, 56 nos separan del pitazo inicial de esta historia del Audax Italiano y Colo Colo. En el Estadio Nacional, como les decía, un escenario que para Colo Colo, aunque se marca hoy la visita, en su historia no es nada ajeno. Antes del Monumental fue su casa durante muchísimo tiempo, el sector norte fue siempre el camarín reservado para Colo Colo en ese recinto, y hasta ese lugar, hasta ese estadio vuelve para jugar con el Audax. Ya está allí Colo Colo, Rodrigo Gómez, ¿cómo estás?
3: Bien, Pato, ¿cómo te va? Un saludo grande para todos. Está Colo Colo ya instalado acá en el Estadio Nacional. Llegó hace más de media hora el equipo dirigido por Fernando Ortiz con la obligación de dar este primer golpe en el partido de ida de los octavos de final y poder encaminar una llave que se va a completar el día viernes en esta misma cancha, porque Colo Colo será local en el Estadio Nacional para poder preservar su césped, su terreno de juego, pensando ya en un retorno a su estadio para el 1 de noviembre. Así que queda bastante para ver a Colo Colo nuevamente en casa. Por lo pronto será acá el Estadio Nacional el lugar que convoque a los hinchas de Colo Colo, que se han visto acá en las inmediaciones, Pato, no en gran número. Lo que nos comentaban es que no se habían vendido más de 10.000 entradas. Recordemos que Audax es el local, hay un aforo habilitado de 20.000 personas, 15.000 de esas entradas eran para la hinchada de Colo Colo, y veremos si es que se llega a algún número superior a los 10.000 espectadores para esta jornada de

0: Copa Chile, bastante agradable, se ven cielos nublados, pero te digo que la temperatura es grata, todavía incluso algunos se aventuran a andar en polera por acá.
1: Ah, oh, son osados eso. Pero claro, no hace mucho frío en Santiago y da todavía para la manga corta. A, como decía, 54 minutos del arranque del partido. Juega tú, Solar.
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1: 7 de la tarde con 37 minutos. Antes de preguntarle a Rodrigo Gómez por la formación de Colo Colo, también por la del Audax Italiano, te quiero preguntar a ti, Maximiliano Videla, por los Juegos Odesur. Están en pleno desarrollo, ha habido una interesante cosecha de medallas para Chile. ¿Cómo ha sido la jornada de martes para nuestros representantes?
3: Ha sido bastante buena, Patricio Muñoz, y de hecho siguen llegando las buenas noticias. Hace minutos nada más, Martina Baggis acaba de meter en la final de los 400 metros, fue líder de su serie en las semifinales con 51.36 segundos. La chilena, entonces, que es una de las favoritas a quedarse con el oro en estos Juegos Odesur, cumple con ese favoritismo en las semifinales que se están realizando en una jornada que ya tuvo el oro.

0: en estos Juegos Odesur, superó al candidato brasileño con 65,33 metros y por 31 centímetros superó su propio récord sudamericano que databa de Asunción 2022. Así cayó el trigésimo oro del Team Chile allá en Santa Fe, a 8 medallas doradas de su récord, que es justamente en Asunción 2022 con 38. También tuvimos el buen arranque del Team Chile en el voleibol masculino, que le ganó por 3-0 a Perú. También Rafael Muñoz, que avanzó a la final de los 800 metros. La posta mixta 4x100, integrada por María Ignacia Montt, Belén Ituarte, Benjamín Aravena y Juan Pablo Nordetti, fue cuarta y estableció nuevo récord nacional. Entre algunas de las cosas que pasaron en el hockey césped, 2 platas. El equipo masculino perdió 3-1 con Argentina y el equipo femenino perdió 5-0 también con la selección albiceleste. Así que 2 medallas de plata para el Team Chile, 1 de oro en esta buena jornada.
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2: Somos Cooperativa Deportes, estamos haciendo la previa, hacemos la víspera del partido entre Audax Italiano y Colo Colo. Maxi, ¿cómo sigue el partido allá en el sur?
0: 2-0, minuto 33 del segundo tiempo, Puerto Montt le está ganando a Ñublense, octavos de final, ida de la Copa Chile.
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2: Vuelvo a la parte baja del Estadio Nacional. Rodrigo Gómez, contigo, ¿está lista, está publicada la formación titular de Colo Colo para hoy?
3: Sí, Pato, ya tenemos confirmadas las 2 oncenas titulares para este compromiso. Cuando vienen llegando por acá algunos dirigentes de blanco y negro, está por ejemplo el gerente deportivo Daniel Morón, que hace un tiempo ya que se ha alejado de los micrófonos, sobre todo con la llegada de Jaime Pizarro, así que lo vemos a la distancia, sin ánimo de hablar, en una jornada donde las novedades estarán, por ejemplo, en Colo Colo en el arco, porque Eduardo Villanueva es el escogido por el entrenador Fernando Ortiz para defender el arco del cacique en esta jornada. Vuelve Javier Correa, vuelve Vidal, tenemos varias novedades en la oncena de Colo Colo que comenzamos a revisar de inmediato. En el arco aparece con la camiseta número 12, la confianza para el portero canterano Eduardo Villanueva. En el bloque defensivo ubicamos por el sector derecho con la número 28 a

0: sonrojas. Centralizado estará el rey, el número 23, el capitán del equipo, Arturo Vidal, y por el sector izquierdo, 21 para Eric Wimber. En el medio terreno de juego, banda derecha, la número 13 para Matías Fernández Cordero. A su costado estará con la número 8, Álvaro Madrid. La 6 para Tomás Alarcón, y por el sector izquierdo con la 7, el canterano Francisco Pancho Marchán. Y en el ataque, enganchado, estará el chileno argentino, camiseta número 10 para Lautaro Pastrán. Y en el ataque, el doble 9 viene del otro lado de la cordillera. La número 19 es para Maximiliano Romero. Y la 9 para el argentino, el cordobés Javier Correa, que completa así la oncena titular de Colo-Colo.
1: Ya lo escuchaste, alineación.

0: digamos, recorrido en primera, pero hay varios que no tienen mucho recorrido en la temporada 2026 como titulares, así que se puede mirar desde varios puntos de vista. Los que no vienen jugando y hoy tienen la oportunidad, tienen esa gran oportunidad de demostrarse del primer minuto en un partido que tiene importancia, vale la clasificación para avanzar en esta Copa Chile y mostrar que pueden pelear esa titularidad. La otra mirada es que hay algunas interrogantes en los rendimientos, comenzando por el portero Villanueva, que cuando le ha tocado jugar oficialmente no ha tenido suerte, no ha tenido fortuna, al contrario, ha tenido partidos bajos con responsabilidades en goles. Y vemos una línea de tres zagueros inédita. Vidal es el líbero, pero Rojas ya hace dos temporadas que juega de lateral derecho, él se inició como zaguero central, vuelve a esa posición, y Bimber, o sea, dos marcadores que habitualmente suelen ser laterales. Y sí vemos también la gran novedad, para mi gusto, la de Marchand, jugando por el carril de la izquierda. Marchand fue formado como un número 10 en las inferiores de Colo-Colo, después ha pasado a ocupar siempre posiciones por los extremos, habitualmente por la derecha, para que su zurda pueda aparecer, pero aquí lo usan como un carrilero con responsabilidades no solo en ataque, un jugador que mira siempre el arco contrario, ahora tendrá que mirar el propio, tener retroceso y ver cómo tapar esa zona, recordando que Audax juega o 4-3-3 o 4-1-4-1, por lo tanto dobla por los costados, así que Alarcón, que vuelve a recuperar esa titularidad como volante central, está con Madrid. Pastrán aparece como el enlace, el que puede generarle juego a los dos en punta, que son Romero y nada más y nada menos que Correa, que está reapareciendo y que, bueno, suele darle solidez al juego a Colo Colo, no solo por lo que puede hacer asociado, sino que porque es capaz de autogestionarse sus propios movimientos. Un Colo Colo que suena bien, como decías tú, con los nombres. Habrá que ver en el funcionamiento, porque este equipo es recontra inédito.
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2: Eso que dice el Toño Prieto, Rodrigo Gómez, es irrefutable, ¿no? Estos 11 juntos en estas funciones, me parece que no jugaron nunca. ¿Rodri?
3: Pato.
2: Sí, te decía que lo que dice el Toño es irrefutable, ¿no? Estos 11 en estas funciones no se mezclaron de esta manera nunca antes. Esta formación es inédita.
3: Esta es una formación inédita, con un portero que hasta ahora prácticamente no ha jugado, tiene solo un partido en la Copa de la Liga, Eduardo Villanueva, así que fue ese partido el último frente a Huachipato, cuando Colo-Colo ya estaba eliminado, y la defensa también improvisada. Quizás Bimber con Vidal son los que tienen un mayor fiato, porque lo han hecho incluso en otros años, otras temporadas, jugar en esa última línea, pero Jason Rojas comenzó el año como una especie de parche en esa zona, a la espera de Javier Méndez, que ya está fuera de toda consideración. Y bueno, ha tenido una mejor versión por la banda y ahí se ha quedado, pero un jugador que se formó como central y que debería tener esa capacidad de poder siempre demostrarse en la zona. Y después, bueno, tenemos lo de Francisco Marchand, que ya lo está acomodando a la banda izquierda, y el doble nueve que se ha visto en contadas ocasiones, y hoy será una de ellas, así que será atractivo ver a Colo Colo con su potencia de ataque, o sea, con sus dos goleadores dentro de la cancha. Hoy está Romero y está Correa.
2: Bien, eso con la estructuración de esta formación, que insistimos, tiene buenos nombres de jugadores elegibles. Hay algunos que, como decía el Toño, dan una prueba grandota. Matías Fernández, que poco ha jugado, que poco ha encajado en el gusto, que poco le ha dado el gusto al entrenador. Y bueno, son tan pocos los partidos que su posición, creo yo, de cara, o sea, a hipotéticas renovaciones, a imaginarlo el próximo año en Colo-Colo, se van haciendo más frágiles. Ya volvemos con la formación del Audax Italiano. Antes, Maximiliano Videla, tiempo marcador para una llave de Copa Chile en Puerto Montt.
4: 41 minutos del segundo tiempo. Puerto Montt le está ganando 2-0 a Ñublense en el Chinquihue. Además, Patricio Muñoz, te cuento que cae otra medalla para el Team Chile en los Juegos Odesur.
2: Muy bien. Sí.

0: señor. En su estreno, la saltadora Javiera Mousalem se colgó la plata con una sólida actuación en el salto de longitud. Saltó 6,32 metros, quedó segunda después de la dominicana Natalie Aranda, que saltó 6,48. Así que otra plata, la tercera del día para el Team Chile.
1: Oye, Maxi, volvamos a la llave de Puerto Montt Ñublense, porque es interesante. Entiendo que, bueno, falta el partido revancha. Marquemos cuándo juegan esa revancha. Los puertomontinos a 2 minutos del final, 2-0 arriba de Ñublense. El ganador de esta llave va por el lado de Colo-Colo Audax, ¿no?
0: Justamente, en cuartos de final se enfrentaría el ganador de los Salmoneros con los Chillanejos frente al Cacique o los Itálicos. Están jugando en este minuto la ida y la vuelta de ese partido de octavo de final, que por supuesto va a ser en Chillán, va a ser el sábado a las 20 horas, es decir, ya sabiendo quién clasificó, si colocó lo del Audax, porque ese partido, que vuelva a ser en el Nacional, será el viernes a las 20 horas.
1: Transmisión de Cooperativa, ese sí, partido señor. El viernes, así que muy atentos todos. Ya te pregunto la programación de miércoles y jueves para cerrar esta llave de ida de los octavos de final de la Copa Chile. Ya viene la alineación titular del Audax, antes tú, Andrés Solar.
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1: 7:49 p.m. Efectivamente, somos Cooperativa Deportes en directo desde el Estadio Nacional, desde lo más alto. Ernesto Díaz Correa, ¿cómo estás? ¿Qué tal se ve la cancha? Siempre, en el último tiempo al menos, un atributo de ese estadio. ¿Cómo estás?
3: Hola, Pato, ¿cómo te va? Un gusto. Sí, la cancha se ve en perfectas condiciones. Algo un poquito más amarillito en el arco norte, pero lo demás está en perfectas condiciones la cancha del Estadio Nacional. Te cuento que está trabajando el Tuto de Paul, Rodrigo de Paul, con Eduardo Villanueva, los arqueros en el arco norte. Y en el arco sur está Pedro Garrido, el suplente, y el titular, Tomás Ahumada. No están ocupando el arco original. Colocaron un arco alternativo en uno de los costados para que el área chica esté en perfectas condiciones para el horario del partido, cuando comience el fútbol. Por otro lado, te digo que el público, poquito,
1: ¿no?
3: Unas 1.000 personas recién en todo el estadio, unos 1.000 espectadores. Colo-Colo ocupando todo el codo norte del Estadio Nacional. Lo demás en la tribuna preferencial, y en el sector sur poniente se ubica la barra de los Tanos, la barra del equipo de Audax Italiano. Pero usted me preguntaba algo específico, la cancha de 1-7. Un 7.
1: Bien, buena nota. El profesor Díaz Correa la califica con un 7 a la cancha del Nacional, escenario del duelo entre Audax y Colo-Colo. Ya, Rodrigo Gómez, los Tanos no esperan más. Así como conocimos la titular de Colo-Colo, cuéntanos la oncena del Audax para desafiar al Cacique.
4: Confirmada ya la oncena titular de Patricio Graf para este partido de Audax Italiano, donde tiene caras conocidas para Colo Colo. Por ejemplo, en la mitad de la cancha estará Brian Soto, y en el centro del ataque se confirma la presencia de Damián Pizarro, el ex Cacique, también dentro de la cancha. Otra de las novedades, el retorno de Nicolás Orellana, estará en la banca, también formado en el Monumental, y que estuvo con una lesión de ligamento en la pretemporada, y es otra de las novedades de Audax Italiano para esta jornada, recibiendo a Colo Colo acá en el Nacional. No esperemos más, está en la oncena titular de los Tanos. Número uno en portería, la número uno para Tomás Ahumada. Bloque defensivo con 4 jugadores. Sector derecho, 16 para Oliver Rojas. Primer marcador central tiene la número 14, Diego Monreal. Su compañero en la saga con la 29 es el argentino Marcelo Ortiz. Y por el sector izquierdo, otro trasandino, ex Universidad de Chile, la número 3 para Felipe Salomoni. En el medio terreno de juego, en labores de corte, aparece el capitán del equipo, Marco Collao, con la camiseta número 8, acompañado del ex Colo Colo 32-1, formado en el Monumental, Brian Soto. Delante de ellos, el habilidoso, el número 30, Ariel Uribe. Y en el ataque, tres jugadores. Por el sector derecho, a pie cambiado, el zurdo, el número 17, Fabián Loyola. Por el sector izquierdo, con la número 27, la velocidad de Michael Baduli. Y en el centro del área, la 22, para Damián Pizarro, que completa la oncena titular de Audax Italiano.
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1: Siete de la tarde con 53 minutos, somos Cooperativa Deportes, a la espera del arranque, a la espera del pitazo inicial de Colo Colo y el Audax Italiano. Se va a jugar a partir de las 20:30, estamos a 37 minutos del arranque del partido en la comuna de Ñuñoa. Maximiliano Videla, repasemos lo que falta, porque son octavos de final, hay llaves agendadas en esta fase de ida para miércoles y jueves.
0: Justamente, Pato Muñoz, ya contábamos, está jugando Puerto Montt, se dieron 6 de agregado, van 2-0, le está ganando el conjunto del Chinquihue a Ñublense, justamente allá en las tierras del sur. La vuelta será en Chillán. Cobreloa Coquimbo, 20:30, a la misma hora, transmisión de Cooperativa, Audax Colo Colo. Mañana, 6 de la tarde, Curicó Unido reciba Deportes Concepción a las 20:30 horas, transmisión de Cooperativa. Unión La Calera va a recibir a la Universidad Católica, también a las 20:30. En paralelo, otro clásico del norte. Iquique va a recibir a Deportes Antofagasta. El jueves, 6 de la tarde, O'Higgins, Santa Cruz y Cooperativa te va a contar desde las 19:30. Pitazo inicial a las 20:30 en Sausalito, Everton con la Universidad de Chile.
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1: Regálanos un concepto, Toño Prieto, regálanos una idea del rival de Colo-Colo hoy. No deja de ser, no sé si le da morbo, no sé si es un atractivo, pero Damián Pizarro, después de tantas oportunidades, idas y perdidas, después de que el mismo Colo Colo le pierde la fe, hoy es el 9 del equipo rival.
5: Y que tan pocos partidos o minutos ha tenido también en Audax Italiano. Me sorprende la alineación de Pato Graf. Echo de menos a muchos titulares, a Guajardo, a Troyansky, a Pinares, a Chaverano, al Catuto Rebolledo, jugadores que vienen siendo habitualmente los titulares de Audax, hoy no están en este equipo titular. Y sí aparece Damián Pizarro, ¿sí? Le da la oportunidad, o sea, le concede este inicio al ex atacante de Colo Colo. Veremos en qué nivel está. Condiciones tiene, eso no lo vamos a remarcar más. Ahora de él se espera rendimiento que es para un jugador que es 9, por supuesto que son los goles, pero si no son los goles es calidad de juego, asociativa, generar buenos movimientos y asistencias en ataque. Veremos en qué nivel está Damián Pizarro luego de pasar por el Udinese, un equipo en Francia, por Racing Argentina y ahora por Audax Italiano, o sea, en un año y tanto, cuatro clubes, así que un Damián Pizarro que apareció con grandes condiciones, pero que de ahí no ha pasado.
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4: Pato.
1: Señor.
4: El llamado acá desde el acceso de la tribuna preferencial del Estadio Nacional. Estamos junto a Edmundo Valladares, presidente del Club Social. Hola Edmundo, ¿cómo estás? Buenas tardes. Cooperativa en directo te saluda.
6: Hola, todo bien, muchas gracias. Un gusto saludarlo.
4: Buena jornada de Copa Chile. Llegan los colocolinos al Nacional. Hoy día un partido relevante y que hay que ganar. Hay mucha oportunidad también para jugadores que la estaban esperando.
6: Sí, bueno, siempre hay que salir a ganar. Como tú dices, una linda oportunidad también para varios jugadores que lo estaban esperando. Vuelve Edu en el arco, por lo que pudimos ver también. Y varios que han alternado y otros que esperaban su oportunidad. Así que siempre es una linda motivación y ojalá que los chicos lo puedan aprovechar, porque Está lindo el partido y ya estamos en fase de octavo, así que hay que tratar de salir a ganar acá también.
4: ¿Qué les parece esa confianza para Eduardo Villanueva, para los canteranos en el fondo, que ha sido el cuestionamiento en el arco? ¿No era fácil tomar esas decisiones?
6: No, nos parece bien. Creemos que tenemos una cantidad de arqueros importantes, de categoría, de nivel. Tanto Maureira como Edu Villanueva son chicos que llevan tiempo trabajando con el primer equipo, que han respondido cuando han

0: los requeridos, que están siempre ahí. En el caso de Edu lo vemos súper bien, porque además él esperó pacientemente una oportunidad. Ahora también está Bocinha, va a volver Fernando de Paul, o sea, hay mucha competencia, y esperemos que Edu lo pueda hacer muy bien. Es un chico de casa, muy colocolino, que tiene enormes condiciones, así que ojalá que lo aproveche muy bien. No tenemos dudas de que lo va a hacer bien hoy día.
1: Edmundo, han sido días agitados para el Club Social con la visita de Mirko Yossi, que nos enterábamos en las últimas horas que se iba el domingo y finalmente se queda una semana más.
0: Sí, se va a quedar una semana más Mirko, efectivamente. Quedaron con gusto a poco, la verdad que estamos súper contentos, muy contentos de que hayan podido quedarse un poquito más como familia. Evidentemente tienen sus compromisos también en Croacia, pero se van a quedar hasta el día domingo. Le ha servido para poder seguir viendo a familiares que tienen en Chile, que así los llaman a ellos, que son familias que adoptaron acá en el país, a varios amigos, y también, por cierto, para seguir cerca de Colo Colo, que para ellos es un tremendo amor, y para nosotros una felicidad que se puedan quedar más días también con nosotros en Chile.
1: ¿Qué marcan las actividades públicas de Mirko con el Club Social? ¿Dónde lo van a volver a ver? ¿Va a estar presente en los estadios? ¿Cómo viene su agenda con ustedes?
0: Bueno, en general Mirko estos días y su familia van a aprovechar de poder descansar, de poder, como te decía, estar con amigos, de poder relajarse un poquito más, de poder compartir con la gente que no vieron hace tanto tiempo. Nosotros como Club Social y Deportivo Colo Colo los invitamos para que puedan venir el día viernes, cuando juguemos de local acá en el Nacional contra Audax. Seguramente van a venir todos como familia. Hoy día también va a venir Lana con su marido y con su hijo a este partido contra Audax en el Nacional, y luego ya ellos administrarán sus tiempos, estarán con la gente que tanto quieren, y por cierto nosotros ahí también le estaremos dando la despedida que corresponde ya el fin de semana cuando tengan que volver a Croacia.
1: Lo último, ¿qué balance hacen como Club Social de lo que ha significado esta visita de Mirko Yossi a Chile con todas las actividades que hemos conocido?
0: Es un muy buen balance, la verdad que esto ha salido mejor que lo que pensábamos, que lo que esperábamos. Ha tenido un tremendo impacto social para los colocolinos, para el mundo futbolero. Creo que Mirko se ha llevado los homenajes que merece. Su familia ha estado encantada también de recibir el cariño. Estuvimos en el ex Congreso Nacional. Se va a tramitar la nacionalidad por gracia para Mirko. Mañana vamos a estar en el Congreso también viendo aquello, dando el puntapié inicial a eso con la bancada Alba. Pudimos llenar el Caupolicán. Lo homenajearon 40.000 personas en el Monumental. Estuvo con la colectividad croata. Estuvo con los proyectos sociales del club. La verdad que para nosotros ha sido redondo. Estamos muy contentos porque sentíamos que Mirko necesitaba este encuentro, sentir el homenaje, el cariño de la gente, y creo que ha superado toda expectativa, y estamos contentos que se lleve todo el cariño porque se lo merece, que se sienta querido, reconocido, admirado, y que va a quedar un legado acá, igual aunque esté lejos en cuanto a los kilómetros, pero va a quedar la Casa Alba bautizada como Mirko Yossi. Vamos a pelear porque tenga la nacionalidad chilena, y porque su legado se mantenga siempre vivo en Colo Colo.
1: ¿Cuánto podría durar ese proceso de nacionalidad? ¿Cuándo podría él recibirla, de acuerdo a lo que ustedes han averiguado?
0: Bueno, es un proceso que no es un proceso tan corto, es un proceso que puede durar varios meses, probablemente un año, por lo tanto es importante darle inicio ahora. Y qué mejor que con la bancada Alba, que es un espacio que está naciendo, que se está organizando. Así que vamos a estar mañana ahí, como te digo, juntándonos con los parlamentarios para que podamos iniciar este proceso, para que Mirko y también Lana y Josip puedan ser chilenos por gracia.

0: Ahí está la voz del presidente del Club Social con todos los detalles de esta estadía prolongada de Mirko Josic en Chile.
1: Final en Puerto Montt, gana el local 2-0 a Ñublense, primer partido de los octavos de final, ida de la Copa Chile. Además, tenemos otra medalla en Santa Fe, la escaladora Martina Castro logró la plata en el boulder de los Juegos Suramericanos Santa Fe 2026, computó 69,4 puntos en los cuatro bloques y se quedó con la medalla de plata.
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3: Puerto Montt con una ventaja, con un 2-0 en la bolsa, en la mochila, listo para el partido de vuelta ante Ñublense el próximo fin de semana. Una primera opción, nada despreciable. Ojo ahí para el ganador de Colo-Colo Audax, porque lo que podría venirse, a falta de 90 minutos de revancha, ¿no? Es un desplazamiento bien, bien largo. Ayer miraba lo de la U, lo de esa zona de la llave al menos. De la llave de la U va por el lado de Iquique, corrígeme tú, Maxi.
4: Sí.
3: Y parece que es el traslado más largo que podría tener un equipo en esta fase.
4: Sí, de hecho, en la Universidad de Chile, tomando el campeonato nacional también, el único, entre comillas, gran traslado que tiene, más allá de la sexta o cuarta región, de acá a fin de año, al menos de los programados, es frente a Concepción en la penúltima fecha del campeonato nacional. Un segundo traslado podría sumar en lo que le queda de año, si es que avanza y le toca enfrentar a Antofagasta o Iquique. Repasemos las llaves, Pato, porque ya, podría haber clásico universitario en semifinales. A ver, los octavos de final, ¿qué dicen? Coquimbo con Cobreloa, la parte más alta del cuadro, el que gane esa llave enfrenta al ganador de Católica con La Calera. Por ese lado, también van las llaves de Antofagasta, Iquique, y U de Chile, Everton. Estos últimos cuatro se podrían enfrentar en cuartos de final. Es decir, si la Católica avanza en octavos y cuartos de final, podríamos tener clásico universitario en las semifinales. Por el otro lado, Colo-Colo con el Audax van a chocar, quien gane, con el ganador de la llave entre Ñublense y Puerto Montt. Mientras que el ganador de Santa Cruz y O'Higgins va a chocar con el ganador de Curicó Unido y Deportes Concepción.
3: Ahí está. Es decir, si alguien quiere ver un Colo-Colo en la U, tiene que esperar hasta la final.
4: Exactamente.
3: Vamos, obviamente, esos equipos tienen que ganar sus respectivas llaves, si no, no se van a quedar con las ganas por ahora. En Copa Chile, lo aclaramos.
4: Claro.
3: Y semi, como lo decía Maxi, una hipotética semifinal de universidades, Católica y la U, hipotéticamente chocando. Antes no han jugado ni la ida de los octavos, así que nos estamos adelantando por ahora.
4: Fútbol ficción.
3: Fútbol ficción, Andrés Solar.
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3: Veinte horas, 5 minutos, si usted prefiere, 8:05, somos Cooperativa de Deportes. Si va en el auto, en fin, ahí lo acompañamos, donde esté, en el transporte público, de vuelta a la casa, haciendo alguna compra, para la cena, para la oncecita, en fin, para lo que le toque, algo le tiene que tocar al final del día, ¿no? Al pobre trabajador chileno. Claro. Bueno, Cooperativa lo acompaña con esta transmisión del Audax Italiano y Colo-Colo. Rodrigo Gómez, ¿le ponemos la banca de Colo-Colo en los ingredientes, te parece?
0: Por supuesto, vamos con la alternativa de Fernando Ortiz, que tiene con el número uno de retorno a Fernando Tuto de Paul, después de 5 meses de baja, después de una severa lesión muscular, operado Fernando de Paul, y ahora está de regreso. Con la número 3 estará Alonso Holguín, el canterano zurdo, 38 para Agustín Silva, también zaguero central. Número 16 para Sebastián Vega, él tiene 20 años, es volante de contención. Con la número 11 aparece Marcos Volados. Con la 51, otro canterano, Pierre Allende, tiene 16 años y es delantero. 35 para Gerald Astudillo, delantero también, tiene 19 años. 42 para Cristian Díaz, es volante de contención, tiene 18 años. Y 54 para Gedeón Moisés,

0: Díaz, 18 años, volante ofensivo.
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2: Muchos jugadores jóvenes y una realidad distinta a la del Tuto de Paul después de una larga lesión, entrando también en la situación, viniendo a la banca. ¿Cómo defines tú al Tuto de Paul, Toño Prieto? Se dice que no es de los arqueros que más le gustan a Ortiz, que entre otras cosas le gusta tengan manejo con el pie para tener una buena salida, que no es tan fuerte el Tuto en ese aspecto del juego. ¿Tú cómo lo ves?
3: Hoy día, claro, todos los entrenadores quieren tener un arquero que resuelva con los pies. Ahora, lo primero de un arquero es que ataje.
2: No, claro, es el dedo.
3: Porque a veces hay algunos que la manejan bien con el pie, pero atajan poquito.
2: Para eso ponemos al 9 al arco.
3: Por eso mismo. Yo diría que el Tuto de Paul es un arquero de un nivel aceptable, de un buen nivel. Le falta para ser un arquero de un nivel superior, pero yo diría que en líneas generales es equilibrado, es un arquero equilibrado. Probablemente cueste que se mande así una seguidilla de condoros, como se dice. Yo diría que un arquero normal, pero que tiene regularidad. Yo diría que por ahí va lo de Paul. Era el suplente de Cortés, sí, pero por distintas circunstancias le dio vuelta esa suplencia y fue titular. Ahora, Cortés hizo muchos méritos para que por otros motivos para perder la titularidad, que a veces no son solo la cancha. Así que le tocó, yo diría que responde, pero claro, le falta para tener un nivel, digamos, le falta un peldaño para ser un arquero, digamos, de un nivel sobresaliente. Eso te salva algunos partidos y no es de errores gruesos, así que
2: se podría decir, Toño, que en la realidad de un Colo-Colo que va a jugar Copa Libertadores pudiera ser a lo más un segundo arquero, pero no el primero que necesita.
3: Bueno, según Claudio Bravo, él hizo el ranking de los arqueros de Colo-Colo, lo puso uno a De Paul y cuatro a Bocinha. Pero claro, evidentemente, y ahí es donde en los equipos empiezan a ver el presupuesto.
2: ¿Dónde ponemos a De Paul?
3: ¿Cómo? ¿Lo puso uno?
2: ¿Lo puso uno a De Paul?
3: Sí.
2: ¿En serio?
3: Sí, lo puso uno a De Paul y a Bocinha lo puso cuarto. Ese fue su análisis. Claro, Cortés termina contrato, termina préstamo en Argentina, pero recordemos que el Tano Ortiz le dio el visto bueno para que saliera, así que siendo entrenador, bueno, no sé si se lo habrá dado él o ya estaba pactado o la directiva ya lo tenía decidido con toda la historia de Cortés del año pasado. Bueno, va a ser un tema, sin duda que va a ser un tema, porque además está Bocinha. Por lo cual lo trajo a Bocinha. Fue duro Claudio Bravo con el análisis de Bocinha. Muy duro. O sea, muy duro en la parte técnica, pero dijo, bueno, si ataja es por otros temas, comercial. Le dio con todo. Así que es un tema lo del arco de Colo-Colo. Y evidentemente, Colo-Colo que seguramente va a venir con la efervescencia de dar una vuelta olímpica, de querer construir un equipo donde Aníbal Mosa tiene el poder absoluto para ir eligiendo, lo pasará por directorio, pero digamos, levantan la mano todo su bloque y está todo aprobado. Así que va a ser un tema el del arco, habrá que ver cómo se recupera De Paul también. Hoy día ya está como suplente y habrá que ver cómo responde Villanueva en este partido. Ojo.
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0: ¿Pato?
2: Don Rodrigo Gómez,
0: Acaba de subir, va

0: Hecho en el ascensor, va a llegar pronto ahí cerca de donde está la cabina de Cooperativa de Deportes, Aníbal Moza, el presidente de Blanco y Negro, que llegó directo acá al Estadio Nacional, pero sin declaraciones, hizo un gesto solo como diciendo, quizás a la salida tenemos la posibilidad de hablar, pero extrañó porque no generalmente en la previa de los partidos está entregando ahí un balance de cómo avanzan el día a día del equipo, y hoy no quiso acceder a ninguna pregunta. Estábamos viendo acá si es que hay algún tema demasiado incómodo. Quizás uno pensaría la situación de Joaquín Sosa, que llamó la atención a lo largo de esta semana con una eventual deuda que habría con el futbolista por el pago de su salario. De acuerdo a lo que pudimos recabar, Pato, esa confusión o inconveniente, o quizás el jugador accedió a algo que no se percató bien, estaría ligado con Bolonia. O sea, el inconveniente del pago del salario es con Bolonia, no así con Colo Colo, que sigue cumpliendo con su obligación que estaba pactada por contrato. Quizás ahí podría haber un tema que incomoda, pero me sorprendió que ya pasó directito al palco Aníbal Moza.
1: Ya, lo otro que no sé, Rodri, si está vigente, es que no se le ha visto como en la insistencia del tema Vidal. Ese es otro tema que está abierto, ¿no? Una hipotética renovación de Vidal.
0: Ah, sí, ese otro tema que te diría ya a esta altura irrita. O sea, para claro, el presidente cuando le dicen y la renovación de Vidal, se vuelve, la verdad que se ofusca. No le gusta ya la situación porque dejó establecido que en diciembre se va a hablar, pero es inevitable, se trata de Arturo Vidal, el capitán del equipo, con todo lo que implica también su presencia en Colo-Colo, proyección de Copa Libertadores, pero la decisión está tomada, entonces cada vez que reaparece el tema renovaciones, se molesta.
1: Ya, o no, puede ser otro foco de conflicto para un presidente de Colo Colo entonces que llega al estadio silente. Vamos a abrir un paréntesis, vamos a saludar a Ivo Bay, le vamos a preguntar por otro equipo que tiene Copa Chile, concretamente mañana, es la Universidad Católica. Ivo, ¿qué tal?
2: ¿Qué tal, Pato? Sí, la Universidad Católica que mañana va a saltar a la cancha de La Calera para medirse ante Unión La Calera, que quiere olvidar su mal momento en el campeonato local y a costa de la Católica seguir soñando con una clasificación internacional. Pensando en el choque de mañana, Garnero, ya se ha comentado latamente la cantidad de bajas que tiene el conjunto precordillerano para esta parte del año. Sin embargo, una buena, va a tener a San Pedri a disposición, va a ser titular. También Sebastián Arancibia, lo comentábamos a las 14 horas, dos jugadores que salieron maltrechos después de la visita cruzada a la Cisterna, encendían las alarmas, pero van a ser inicialistas en el equipo de Daniel Garnero. Jimmy Martínez, eso sí, un desgarro, dos semanas fuera, se puede perder hasta el retorno del campeonato. Larga lista de ausencias, a la cual se suma también por suspensión de Justo Gianni, que no va a estar. Sobre esta cantidad de bajas importante que tiene la Católica para los desafíos que se le aproximan, fue lo que comentó hace poquitito en el complejo Raimundo Tupper el técnico de la Católica. Escuchamos a Daniel Garnero.
3: Es un montón, 13 es muchísimo, pero bueno, son las reglas del juego. Nos tocó, lamentablemente, hay lesiones que son muy que nos pasa a nosotros nada más, porque la verdad que son cuestiones muy casuales, comunes, y bueno, terminan en cirugía, y así que estamos en esa situación. Pero bueno, el primer entrenamiento del año hablamos de que todos tienen que estar preparados, por eso el plantel importante que tiene Católica, sabiendo que pueden pasar estas cosas. La cercanía de los partidos no es lo ideal, jugar, pero es para todos, así que me hubiese gustado jugar con una semana de preparación entre un partido y otro, pero bueno, nos tocó así como les toca a todos y hay que afrontarlo de esa manera.
2: A jugar toda la Católica en este año, y a esto se suma también su presencia en la Copa Chile. Mañana va a ser Franco Jiménez quien dirija la cancha sintética de La Calera, cancha para la cual también tuvo concepto Daniel Garnero.
3: Y mañana estos torneos son de eliminación, son 180 minutos, hay que ser muy inteligente para jugar este tipo de partidos. El último partido de local nuestro nos ganaron, es un rival que después de eso sí le costó, pero el fútbol chileno es muy parejo, cualquier equipo le puede ganar a cualquiera, y veo que a algunos les molesta que diga que las canchas son difíciles, pero jugar de visitante es difícil, más en esta liga donde no todos los campos de juego son iguales, hay algunos que son de césped natural, otros de sintético,

0: Hay un sintético que es más chiquito y pica más, hay otro que es más lento. Entonces, jugar de visitante tiene una complejidad mayor que en otros lados.
1: La formación de la Católica para jugar en la jornada de mañana ante la escuadra de Unión La Calera va a tener a Vicente Verdeado en la puerta, la línea de cuatro en el fondo con Alan Silvia, Agustín Farías, Agustín García Basso y Cristian Cuevas. En el medio terreno aparece Johan Valencia con Fernando Zucchi y Matías Palavecino, tres puntas, Diego Corral, Fernando Sampedri y Martín Gómez, el once que va a mandar a la cancha Daniel Gardero para seguir con la ilusión de bajar una nueva Copa Chile. Pato.
2: Gracias, Ivo.
1: Abrazo, buena tarde.
2: Oye, una pitujería, fineza máxima, Toño Prieto, la de Gardero, ¿eh? Porque, ¿cuál es ese país que tiene puras canchas iguales?
3: Debe ser Inglaterra, la Premier League.
2: Digo, ¿vamos seguros que en la Premier League los patos son todos iguales?
3: No.
2: Pero yo creo que están todos buenos, digamos.
3: Claro,
2: pero
3: creo que se refiere a eso.
2: Claro, porque
3: se puede jugar a gusto.
2: Híbrido, sintético, claro, natural.
3: Sí. No. Hoy día hay variedad de patos, pero lo importante es que la pelota corra. Y yo creo, claro, la Católica ha tenido algo de mala fortuna. Le han tocado dos o tres partidos donde la cancha no ayudó en nada, pero no solo la Católica, también los rivales, también otros equipos, así que, bueno, porque entiendo que, por ejemplo, la del Monumental no quedó en muy buenas condiciones después del recital.
4: No.
2: Es evidente que no. Sí. Es que ya hubo una experiencia anterior, costó mucho, no nos habíamos terminado de reponer, eso es bueno. Y viene este otro evento, entonces yo me la imagino malita, Rodrigo Gómez.
4: Sí, está ahora en un proceso de recuperación. Han tratado de ir avanzando en tecnología para que cada recital tenga menor impacto en la cancha, pero mientras el escenario vaya sobre el terreno de juego, es prácticamente imposible disminuir los costos del lado norte. O sea, ahí es donde queda más complicada la cancha. Ya se procedió a retirar la carpeta y ahora tienen para recuperarla hasta el 1 de noviembre, que es el partido donde Colo-Colo vuelve a ser de local frente a la Universidad de Concepción. Así que hay ahí bastante tiempo para poner manos a la obra y recuperar la cancha del Monumental.
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2: Ernesto Díaz Correa, a las 20:19, a 11 minutos del arranque. ¿Quién es el árbitro del partido?
6: Te cuento, José Cabero, juez central para este compromiso. Primer asistente, Alejandro Molina. El segundo, Carlos Poblete. Y el cuarto, Juan Ibarra. José Cabero, entonces, juez central para Audax Italiano Colo Colo. Partido de ida por los octavos de final de la Copa Chile.
2: Oye, ¿cuánta gente hasta ahora?
6: 6.000, generoso, ¿no? Poquito generoso. Después de la fiesta patria me puse generoso. 6.000.
2: Bien.
6: 6.000.
2: Bueno.
6: Claro. Pero Gomito, habían 10.000 vendidas, ¿no? Algo así, ¿o no?
4: Cerca de 10.000 me habían comentado que podían llegar a vender para este compromiso, donde había un aforo de 20.000 y 15.000 entradas para la gente de Colo Colo, que está mayoritariamente ubicada en el sector norte. Ahí está la barra, que es donde hay más gente en este minuto en el estadio, y en la tribuna Andes. El sector de Audax es la tribuna lateral sur. Ahí están ubicados los tanos. Sí, y también sí, algo de gente acá en el sector de tribuna Bajo Marquesina. Así como decía Ernesto, yo creo que superando los 5.000 espectadores a esta hora de la noche.
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2: ¿Se van a sumar los equipos, Rodrigo Gómez, o no aún?
4: Falta todavía, Pato, se levanta la gente ya porque hay movimiento en la zona del túnel, así que están pronto por aparecer los jugadores para este compromiso, donde recordemos que por parte médico Colo Colo tiene 4 ausencias, Pato, confirmadas para este duelo, con Gabriel Maureira, que está con una contusión ósea en su codo derecho, Joaquín Sosa, que llegó hace un ratito, pasó en silencio, también el zaguero uruguayo, que tiene un edema en el cojinete graso talar en el pie izquierdo, le duele el talón izquierdo a Joaquín Sosa. Javier Méndez en recuperación por una lesión de isquiotibiales, y Claudio Aquino con una eterna sobrecarga en la rodilla izquierda, que lo tiene fuera de toda competencia. Del lado de Audax Italiano les comento que Cristóbal Muñoz tiene un corte de ligamento cruzado anterior en la rodilla.

0: Valencia, Nicolás Saedo se recupera de una fractura de tobillo derecho y Federico Mateos de una lesión muscular. La gran novedad en Audax Italiano es el retorno de Nicolás Orellana, como les comentaba hace un rato, Pato, está volviendo el formado en Colo-Colo después de una larga ausencia. Su último partido disputado el 7 de diciembre frente a Colo-Colo por la Liga de Primera, en el triunfo de Audax Italiano. De ahí en más, lamentable pretemporada para él, que se lesionó en Talca en enero de 2026 y vuelve hoy frente a Colo-Colo a competir.
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2: Oye, Pato,
3: Ernesto,
2: Audax Italiano y su gente de prensa nos dieron un formulario extraordinario donde aparece que el canterano Daniel Piña fue transferido al Fútbol Club Juárez de la Liga MX en una operación que contempló la venta del 50% de su pase al elenco mexicano. Este es defensa central, el canterano, el chico Daniel Piña, fue transferido entonces al fútbol mexicano con el 50% del pase.
3: ¿Sale el monto que paga el equipo mexicano por él o no?
2: No aparece acá.
3: No aparece ahí.
2: No aparece.
3: Bien, ¿eh?
2: Sí.
3: Bien. Rodrigo, no sé si hay un minuto para explicar lo de Sosa, porque mucha gente pudo quedar con la bala pasada. Hay originalmente un acuerdo que Colo-Colo paga el 50 de su sueldo, ¿no?
0: Claro, Joaquín Sosa llega a Colo-Colo a cumplir un doble préstamo. El primer préstamo finalizó ahora en el mes de junio, fines de junio, y después de ese segundo préstamo que se extiende hasta junio de 2027, eran dos préstamos para completar un año y medio, es donde comienzan los problemas, porque ¿qué es lo que le está ocurriendo al futbolista? Esa mitad del sueldo que se tenía que hacer cargo el Bolonia, que es el dueño de su pase, el equipo del fútbol italiano, no se está cumpliendo. O sea, Colo-Colo sigue pagando su parte del préstamo y el futbolista no está recibiendo el dinero que viene del fútbol italiano. Está ahí obviamente en una disyuntiva, y lo que están evaluando es que, claro, le están dando una interpretación al contrato que a él lo está perjudicando. Lo que me decían a mí es que no está en conflicto con el club, que no está en conflicto con Colo-Colo, pero es una situación que él necesita resolver, porque evidentemente la mitad del salario se siente.
3: Sí, claro, dos puntualizaciones nomás, digamos. Nadie quiere que le paguen el 50% del sueldo, ¿no? La idea es que le paguen el 100, pero la pregunta es quién se lo tiene que pagar. Y ahí da la sensación que Bolonia, no sé si con justicia o no, dice: en el segundo préstamo no me toca. Lo hice en el primer préstamo porque me tocaba, ahora no me corresponde. Si el contrato dice eso, entonces la pregunta es, ¿Sosa a quién le reclama?
0: Yo lo que pregunté hoy día, me dijeron, le tiene que reclamar a Bolonia. Obviamente en la postura de Colo-Colo, ellos dicen que no adeudan nada y que la interpretación del contrato es entre el jugador y Bolonia, y que al parecer él habría firmado algo que no lo beneficiaba.
3: Claro, ahora sí, tal vez tiene que ir a reclamarle a su representante por no haber leído bien las letras chicas, pero si él dice no tengo reclamación con Colo-Colo, yo creo que hoy no está de corto porque está lesionado, pero rapidito, lo que le corresponde a un profesional es entrenar y jugar, si es que él va a sostener esa tesis: no tengo reclamaciones con Colo-Colo, entonces que juegue. Ernesto Díaz Correa, ¿vienen los equipos?
2: Sí, señor, vienen los equipos rumbo al campo de juego. Primero los árbitros de este partido y después los capitanes. Marco Collao, el número 8, capitán del equipo de Audax Italiano, y Arturo Vidal, el Rey Arturo, con la número 23, capitán del equipo de Colo-Colo, del Cacique. Señoras y señores, ya está el equipo de Audax Italiano y la escuadra de Colo-Colo, el Cacique y los Tranos, por los octavos de final de la Copa Chile. Partido de ida se juega acá en el Estadio Nacional. El Cacique por el torneo viene de dos empates en línea, no ha podido ganar el Cacique los últimos dos partidos. 0-0 con Huachipato de visita, 1-1 con Deportes Concepción también como local, y busca asegurar en el partido de ida los tres primeros puntos el equipo de Colo-Colo. En cambio, el Audax Italiano viene de dos triunfos en línea por el torneo, por la liga: 1-0 a Deportes Concepción en Collao y 1-0 a O'Higgins de Rancagua en la Florida. Acá está el equipo de Colo Colo saludando a la escuadra de Audax Italiano. Llegaron más, unos 8.000 espectadores por ahora, antes que arranque el partido. 8.000 personas en el Estadio Nacional para Audax Italiano y Colo Colo.
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3: Bien, en paralelo van a jugar Coquimbo y Cobreloa, otra de las llaves de los octavos de final, también a partir de las 20:30 horas. Maximiliano, ¿es así, no?
0: Sí, justamente ya se están formando los equipos, están sacando las fotos oficiales. Ahora saluda a la barra el conjunto de Calama, por empezar también Cobreloa Coquimbo en el norte.
3: Muy bien, habrá información en Cooperativa de aquello. El partido está cerca de arrancar, señor Solar.
1: 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Atención, señoras y señores.
3: Queda un poquito. Deme un minuto para preguntarle a Rodrigo Gómez algunas cositas, como por ejemplo, ¿quién es hoy el capitán del cacique, Rodrigo?
0: El capitán de Colo Colo es el número 23, Arturo Vidal, que ya está en el sorteo. Hoy Colo Colo íntegramente de blanco, camiseta blanca, short blanco, medias blancas, y está en el sorteo con Marco Collao, que representa a Audax Italiano, que hoy está íntegramente de negro y con unos números bien vistosos, unos números que son con un color medio tornasol. Es bien bonita la camiseta, sí. No sé si el número ayuda tanto, Ernesto, acá a la distancia, más o menos nomás. Bonita, pero el número no nos favorece demasiado, porque la verdad brilla mucho ese número en la camiseta negra.
3: Peor que a veces se ponen creativos, pero a los relatores no lo ayuda.
0: No, cero.
3: No solo a los relatores, a la gente que quiere ver un número de ahí arriba de la galería de la tribuna Andes, no ve.
2: Exacto, si te dicen, ¿quién hizo el gol? El 30, no se ve el 30, imposible.
0: El 27, brilla demasiado. Brilla demasiado. Ahí están en las arengas. Llega Tomás Ahumada, que viene de naranjo en la jornada del día de hoy. Short negro y medias naranjas para el portero de Audax Italiano. Termina la arenga de Colo Colo, termina también la de Audax, y los árbitros van a tomar sus posiciones.
3: Bien, me parece que ahora sí estamos para el ceremonial, señor Solar.
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0: Viene a revisar la malla. Viene a revisar la malla recién el juez de línea. Así que están todavía en el ceremonial Pato Muñoz. Aparece Fernando Ortiz.
4: Sí. No hay VAR.
0: No,
4: este partido.
0: No hay VAR en esta jornada.
4: Sí, no hay tótem, no hay nada.
3: Espérate, hay VAR en una fase final nomás de Copa Chile, pero no recuerdo cuál. No sé si es semi.
0: Semi,
3: ¿sí? Claro. Sí. A partir de ahí. Es raro el fútbol chileno, VAR a veces no. Bueno, un tema de recursos nomás.
2: La tercera es la vencida, Solar, vamos.
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2: Perfecto, Solar, los 22 actores en el campo de juego. La acción comienza dentro de un instante. Va a mover la escuadra de Audax Italiano. Está Ariel Uribe con la número 30 en la espalda. Ahí está Uribe, clarito, se ve muy clarito. Ahí está, con la número 30 en la espalda, Uribe. Va a cargar Colo Colo de norte a sur, de sur a norte. Lo va a hacer la escuadra de Audax Italiano. Cercano a los 8.500, 9.000 espectadores ya instalados acá en el Estadio Nacional. Dialogaba el árbitro del partido, José Cabero, con Ariel Uribe. Comenzó el partido. Nos vamos. Comenzó el partido. La historia ya está en marcha. La pelota la juegan atrás de inmediato el equipo de Colo Colo. Acá está Eduardo Villanueva. El pase que viene sobre la izquierda. Balón que viene para Bimber. Acá está en medio terreno. Se recoge Javier Correa. Acá está el cordobés. Pelota sobre un costado. La manda Oliver Rojas. Fuera del campo de juego. Insiste otra vez. Carga el Audax Italiano. Balón que venía sobre la banda derecha. Picaba Fabián Loyola. La pelota queda flotando y la recupera el equipo de Colo Colo en terreno propio. Acá está Panchito. Se viene Marchal. Lateral volante por izquierda. El pase que viene en medio terreno buscando al Arcón. Todo de nuevo. Reinicia Colo Colo en terreno propio. La pelota la domina Arturo Vidal.
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2: Está para hacer el fútbol Eduardo Villanueva. El pase que viene sobre la banda derecha para Jason Rojas. Acá está para hacer el fútbol. Ahí está, insistía Álvaro Madrid. La pelota la perdió, la agarra sobre la izquierda. Insistía Brian Soto. La pelota al área. Le pega nomás, aparecía Brian Soto. Y el portero Eduardo Villanueva se queda con la

0: avisa, pero muy tenue. El Audax.
1: Es que no pudo enganchar bien ese balón. Fue Damián Pizarro que remata desde fuera del área. La conectó débil a las manos del portero.
0: Cuidado, se viene Pastrán. Toca sobre la izquierda. Balón que viene para que apareciera Marchand. Neutraliza sobre la banda derecha Oliver Rojas. Balón que se pierde fuera del campo de juego. Hay lateral que favorece al equipo del Cacique.
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0: Acá está tocando Jason Rojas. El pase que viene para que aparezca de inmediato Matías Fernández, la pierde, la gana Uribe, Uribe toca sobre la izquierda para Salomoni, el pase largo, picaba Damián Pizarro, falla el grito, aquí estoy yo, dice Eduardo Villanueva, y es el portero y se queda con la pelotita el equipo de Colo Colo. Acá está el Cacique, 0-0 jugando con Audax Italiano, se juega en el Nacional.
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0: Acá está para hacer el fútbol Colo Colo, Jason Roja tocando para que aparezca Matías Fernández. Otra para que luche por fin Tomás Alarcón. Mete la pierna Uribe. Pelota fuera del campo de juego. Hay lateral defensivo por el lado de las preferenciales acá en el Estadio Nacional. Que favorece a la escuadra de Colo Colo. Hacia el arco sur, carga el Cacique.
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0: Acá está tocando en la mitad de la cancha. Fabián Lochola la pierde. La gana Lautaro Pastrán. Tocó sobre la izquierda. Balón que viene para Marchand, se acomoda en el área. Maxi Romero se acomoda. Javier Correa le pegó. Correa le pega con derecha desde fuera del área. Se estira nomás Tomás Ahumada. No la alcanza a mano Tier. La pelota se va sobre la última línea. Ancha, ancha, ancha. Avisa el Cacique, avisa Colo Colo Gómez.
1: Y es el primer remate del cordobés recostado sobre el sector izquierdo. No duda desde 25 metros en buscar de inmediato la portería. Un remate bajo a la derecha de Ahumada que se tuvo que exigir. Avisó Colo Colo.
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3: ¿Ernesto?
0: Sí.
3: Sí, Colo Colo intenta jugar a ponerle vértigo al partido. Intenta jugar a un toque. Respecto de Villanueva, una con el pie y me parece que siente que está viviendo con nervios esta opción de jugar como titular.
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0: Carga Damián Pizarro. La marca sobre izquierda de Eric Bimber. Balón que se va, pierde, se va fuera del campo de juego. Sí, apareció arriba nomás presionando. Marca pegajosa, hostigado. Damián Pizarro a Bimber. La pelota sobre el costado y el lateral ofensivo hacia el arco norte que favorece a la escuadra de Audax Italiano. Tiro de esquina, córner, tiro de rico número
1: uno.
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0: Acá está Marco Cochao, sacaba el centro, le pega Uribe, insiste, carga Colo Colo, balón que venía, la saca del fondo el Cacique, balón que no está en el rectángulo de Pasto. Hay lateral que va por irse al equipo itálico.
2: 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Está relatando el gran Ernesto Díaz Correa.
0: Acá estamos, somos Cooperativa Deportes. La pelota la domina sobre el sector izquierdo. Acá está tocando Marcelo Ortiz. Ortiz toca atrás, el pase que viene para Monreal. Ahí está para hacer el fútbol. La pelota la domina sobre la izquierda. Acá está Salomoni, el pase arriba buscando para que apareciera Michael Baduli. Picaba Baduli, neutraliza en medio terreno sin problema Jason Rojas. Acá está Matías Fernández, golpe de cabeza, tocó para Álvaro Madrid. 5 metros campo adversario, lado de las preferenciales. Levanta la vista, la cancha entera, pelota cruzada. Balón que viene sobre la izquierda para Eric Bimber. Le da un bote falso, pero insiste otra vez. Ahí está, rompe línea Winter. Bimber, digo. Acá está para hacer el fútbol. Toca ras de suelo. La pelota la domina el equipo de Colo Colo. El terreno antagónico y están 0-0. Tenemos 5 y medio recorrido. Otra para Arturo Vidal. Juega en el círculo central. Toca en la luna china. Acá está Vidal. Acá está el Rey. Le pegó con sur del pase. Buscaba a Marchand. Insiste otra vez. El equipo de Audax Italiano. Toca Cochao. Jugando para Brian Soto. Otra para Ian Uribe.
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0: Está para hacer el fútbol Colo Colo, otra vez Correa, está, le pegó Correa, la gana Monreal, le pega Monreal hasta medio terreno. Acá está el canterano Monreal, balón que viene sobre el costado, la pelota la domina otra vez. Acá está Bimbers, levanta la vista, tiene tiempo y el espacio, toca Radio Cero, balón que viene para Pancho Marchand. Marchand toca para Bimbers, todo de nuevo, revisa Colo Colo, balón en la mitad de la cancha por intermedio de Arturito Vidal, tocó el Rey, el pase para Jason Rojas. Rojas otra vez para que aparezca la presencia de Matías Fernández. Sí, te escucho.
1: Hay incidentes en el sector de la barra de Colo Colo, acá bien cerca.

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2: Está para hacer el fútbol. La escuadra de Colo Colo en la mitad de la cancha. Acá está tocando Wimber, juega vertical. Lautaro Pastrana, el pase filtrado. Correa está, tocó. ¡El pase! El pase que venía de Correa, no sé si tiró al arco, buscaba para que apareciera Maxi Romero, pero estuvo notable Tomás Ahumada y se queda con la pelotita Gómez. De nuevo Correa.
0: Nuevamente protagonista Javier Correa, ahora avanzando por el sector izquierdo, metiéndose al área grande y buscando para mí un centro, tratando de ubicar a su compañero. Estuvo bien concentrado, metido en el partido Tomás Ahumada, que va al piso y se queda con ese balón, lo termina atesorando entre sus brazos, cuando todo el mundo mira hacia el lado norte porque todavía no se calma la cosa, Ernesto.
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2: Está para hacer el fútbol. La escuadra de Colo Colo. Balón fuera del campo de juego y lateral. Acá está Marchán. El pase que viene para que aparezca de inmediato en medio terreno. Acá está Wimber. La pelota la juega. Acá está Wimber. Wimber tocó. Otro para Arturo Vidal. Comienza a construir Colo Colo. 7.5 recorrido del etapa inicial del cotejo. Y está 0-0. Lo vimos por Cooperativa Deportes. El pase largo para Marchán. Se pierde fuera del campo de juego. Ahí lateral para el Audax italiano.
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2: Sí señor, tenemos 7.5 recorrido y están 0-0 por octavo de final de la Copa Chile. Partido de ida se juega en el Nacional. Lo vivimos por Cooperativo Deportes, Omar.
1: ¿Cómo no? Pasó rozando el travesaño, señores. 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
2: Acá está para hacer el fútbol la escuadra de Audax Italiano. Balón que viene sobre la banda derecha, Oliver Rojas. Aparecía, picaba Fabián Lochuela. Balón que mete en el rectángulo de pasto. Acá está Oliver Rojas. El pase que viene, ahí está para hacer el fútbol la escuadra de Audax Italiano. Está Diego Monreal. Juega atrás para el portero Tomás Ahumada. Y este se apresta a devolver.
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2: Está tocando en el fondo Eduardo Villanueva, el portero de Colo Colo. El pase que viene para Arturo Vidal. La tiene Vidal, juega sobre izquierda. Otra para Wimber. El pase vertical, buscaba arriba para Lautaro. Se viene Patrán. El mano a mano con Monreal. Un costado de la zona penal. Gana Monre. El pase que viene en medio terreno para Colchao. Acá está Colchao. Comienza a construir. Otra para Uribe. Gana Arturo Vidal. Juega para Lautaro. Carga Colo Colo. Se viene Lautaro Patrán. Tiró diagonal en la mitad de la cancha. Juega para quién. Aparece de inmediato. Acá está Álvaro Madrid. Madrid abre sobre la banda derecha. Corre. Le va a pegar. Está corriendo. Le pegó. Ancha de nuevo. Acá está el cordobés, intratable. La pelota ancha. Se va sobre la última línea. Se salvó el Audax Italiano de nuevo, Gomito.
0: Es la tercera de Javier Correa en menos de 10 minutos para Colo Colo. Ahora apareciendo por el sector derecho. Engancha para la zurda y busca un tiro bajo, rasante. Buscando el poste derecho de Ahumada. La pelota pasa rozando el poste. Ahumada se preocupa, mira a sus zagueros y le dice: tomen a Correa.
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2: Acá está tocando Lautaro Pastrana en el círculo central. El pase que viene para Jason Rojas. Ahí está Rojas tocando para que aparezca Álvaro Madrid. La pelota la mira Madrid. Madrid toca para Rojas. El pase que viene para Arturo Vidal. Abre sobre la izquierda. Acá está para hacer el fútbol Eric. Se viene Wimber. Wimber tocó para Lautaro. Lautaro juega en la mitad de la cancha. El pase que viene otra vez sobre la banda derecha para Matías Fernández. Aplica golpe de cabeza. La metió al área. Sin destino. Ahí está. Se diluye toda la carga del equipo del cacique. Va a jugar desde el fondo. Audax Italiano.
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2: ¿Terminó entonando?
0: Sí, se calmó afortunadamente la pelea que había ahí en la tribuna norte, en la barra de Colo Colo. Un gran número de personas abandonaron el sector y se ve por ahora tranquila la situación.
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2: Tenemos cerca de 10.000, ¿o no? ¿Llegaron eso o no? Cercano.
0: Rasguñándolos.
2: Sí, estamos ahí. La pelotita la va a jugar Marco Collao. El pase que viene, acá está Collao. Toca para Brian Soto. Soto para Collao. Collao juega atrás. Balón que viene para Marcelo Ortiz. Acá está el argentino. La tiene jugando otra vez para Collao. Le está pidiendo Felipe Salomón, el ex Universidad de Chile. Exigido contra la raya.

0: Está Salomoni tocando la pelotita para Marco Collao. Pasó en base, velocidad, la marca de Álvaro Madrid que nos sirve. Exigido contra la raya, tocó para Michael Baduri. La pincha Jason Rojas. Pelota que no está en el campo de juego. Ahí lateral ofensivo para el Audax italiano sin arco norte.
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0: La pelotita la juega en medio terreno. Bimber, el pase largo buscando a correr en la mitad de la cancha. Se cerró sin problemas Oliver Rojas. Ahí está Rojas tocando la pelotita. No llega Brian Soto. Insiste otra vez. Se viene con todo Maxi Romero. La pelota la tira. Acá está Maxi. Se viene Maxi. Tocó para Correa. Acá está el cordobés. Enganchó. Enganchó. Le pegó. Rebotó en Oliver Rojas. Insiste otra vez. Acá está Álvaro Madrid tocando para Alarcón. Alarcón tocó para Lautaro. La tiene Pastrán fuera del área. Le pegó con pierna derecha. Balón desviado. Se va fuera del campo de juego. Tiro de arco. Saque de meta para la escuadra de Audax Italiano. Llegó el cacique de nuevo, Gómez.
2: Ahora con un remate de media distancia. Lautaro Pastrán con la opción de remate. Aproximadamente unos 25 metros. Pero no puede hacer pie. Le da a la carrera. Le pegó con el borde externo. La envió muy desviada por encima del travesaño.
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0: Toño Prieto. Insinuaciones.
3: Bueno, Colo Colo es el que está llevando el peso del partido en cuanto a llegadas, sin duda dos de Correa, una por derecha, uno por izquierda, estuvieron muy cerca y ahora aparece Pastrán frontal.
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0: Cargaba el Audax, aparecía Fabián Lochola, soltó la izquierda y el portero Eduardo Villanueva estuvo rutinante. Balón fuera del campo de juego, lateral ofensivo para el equipo Itálico Gómez.
2: Primera tapada de Eduardo Villanueva en este compromiso, volando sobre su mano derecha. Ahí venía el remate con mucho efecto de Loyola. Buena contención del portero, la sacó lejos del área.
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0: Cargaba el Audax, tiro de esquina, córner, tiro de Ricardo Melo.
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0: Norponiente, Ariel Uribe. Sí, a la cortita venía Marco Collao, ¿sí?
2: Es que siguen los problemas, están maltratando a una persona ahí con unos fierros dentro de la tribuna y alguien bajó a la zona del pozo y está acá en la zona media de la cancha. Hay varios guardias de seguridad que lo están tratando de sacar de esa zona. Efectivamente, iba a ser agredido y para resguardarse se tiró directo al pozo.
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0: Se efectuó el tiro de esquina, la tiraba al área, sí, sacó el rechazo Ariel Uribe, arriba muy de alto, de cabeza Diego Monreal, la manda fuera del campo de juego. Ahí está para hacer el fútbol, la escuadra de Colo Colo. El partido usted lo vive y lo siente por Cooperativa Deportes para todo el planeta. Tenemos 14 y medio recorrido de la etapa inicial del cotejo y están 0-0.
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0: Acá está Álvaro Madrid tocando para Arturo Vidal. Juega ras de suelo. Se recoge Javier Correa. Comienza a construir el medio terreno del Audax italiano. Tres cuartos de cancha hacia el arco sur. Cae el cacique. Alonso se devuelve a Correa tocando para Jason Rojas. El pase que viene a la cambia entera. Pelota cruzada. Balón que viene sobre la izquierda para Bimber. La metieron al área. Picaba Maxi Romero. Neutraliza desde el fondo a un hombre que era en esta oportunidad Marcelo Ortiz. La pelota queda flotando y la tiene Colo Colo. Acá está Marchán. Marchán toca para Lautaro. Lautaro para Marchán. El pase que viene para Álvaro Madrid. Ahí está entre líneas. Jugaba para Maxi Romero. Se cruzó con lo justo. Se cruzó Oliver Rojas. La pelota la domina el equipo de Audax italiano. Acá está Marcelo Ortiz, el argentino. Toca sobre la izquierda. Balón que viene para Felipe Salomoni. Se recoge Michael Baduli. La pelota la tenía Baduli. Mete presión Jason Rojas. Carga el Audax. Carga Colo Colo. Otra para Álvaro Madrid. Quería penetrar. Lo bajan. Lo baja. Me da la impresión que Brian Soto le comete infracción. Brian Soto a Álvaro Madrid. Piti Marque, el árbitro del partido. José Cabero. 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
0: Hay tiro libre que favorece a la escuadra de Colo Colo. Se están llevando un lienzo, ¿no? Un trapo, como dicen los argentinos.
2: Sí, hace rato, al parecer es por eso las peleas que han tenido. Sí. Se fueron los que se fueron agredidos, quedó un lienzo ahí y ahora se lo están llevando. Está bien, bien revuelta la cosa en la galería de Colo Colo.
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0: Lautaro Pastrán con zurda. Con derecha está Tomás Alarcón. Los actores están en la acción de vida. Atención, no dio país, armó de gol. Huele a peligro. Todo eso en el arco sur. Le pegó Alarcón. Se metió al área. A

0: arriba, golpe de cabeza de Damián Pizarro. La pelota queda otra vez, ahí está. Comienza a construir Colo Colo. Balón que venía para que apareciera de inmediato el jugador Matías Fernández. El pase arriba, se quedaba Arturito Vidal. Balón fuera del campo de juego, el lateral para el cacique. Juega Vidal, Vidal tocó, el pase que venía para que apareciera de inmediato en medio terreno, la escuadra de Colo Colo. Balón sobre el sector izquierdo, insiste otra vez Álvaro Madrid, se para, se frena. Acá está Madrid, Madrid toca con Vidal, Vidal jugó a la área. Otra para Marchal, la tiene Panchito. Panchito tocó para Vidal, Vidal para Madrid. Madrid otra vez, tiraron la pared. Neutraliza en medio terreno Oliver Rojas. La salida del equipo de Audax Italiano. Balón atrás, todo de nuevo, reinicia Monreal. Tocando para Humada, Humada para Monreal. La salida del equipo itálico.
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0: El partido lo vivimos con la alegría de siempre, papá. Y están 0-0 por Copa Chile, octavo de final, partido de ida. Se juega en el Nacional. El pase que viene para Lautaro Pastrán. El mano a mano con Brian Soto. Balón flotando y la gana. Otra vez Tomás Alarcón. Arriba para que picara Maxi Romero. Pega el grito. Aquí estoy yo, dice el portero Tomás Ahumada. Y se queda con la pelotita Gómez.
2: Se enojó el Tano Ortiz. Más allá de que la habilitación prometía, le dijo a Tomás Alarcón: basta de pelotazos. Hay que jugar, hay que tocar.
3: Cae otra medalla en los Juegos Odesur. La ciclista Daniela Kolilev consigue una histórica medalla de plata en velocidad en los Juegos Sudamericanos. Chile quinto en el medallero, 30 oros.
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0: Acá estamos, Andrés Solar. Hay lateral para Audax Salomoni. Tocaba arriba para que apareciera Damián Pizarro. La pelota la tiene otra vez Álvaro Madrid. El pase que viene para Matías Fernández. Quisquido contra la raya. Se viene el mate. Acá está Fernández. La deja pasar Correa. Tocó para Lautaro. La tiene Pastrán frontal. El pase que venía para Marchán. Filtrado. Neutraliza sobre la banda derecha. ¿Sabe quién? Fabián Loyola. La pelota queda otra vez para que aparezca Bimber. El pase que viene. Acá está Bimber tocando la pelotita para Lautaro Pastrán. Juega por el eje central. Domina por dentro. La metió al área. Buscando arriba, Matías Fernández, está Madrid, la para de pecho, la baja de pecho, soltó la derecha y la pelota por sobre el travesaño. Era linda y era buena, pero estaba todo invalidado, ¿o
2: sí,
0: no?
2: Había quedado fuera de posición el hombre del centro, Matías Fernández, desde el sector derecho. De todas maneras, caía la pelota en el punto penal y ahí controlaba de pecho y luego definía rápido Madrid. Eso sí, lo hacía por encima del travesaño. Se había perdido un gol clarito, pero estaba todo fuera de juego.
0: Toño Pinto, más incisivo Colo Colo.
4: Sí, sin duda, a la hora de generar las jugadas en los tres cuartos finales, Colo Colo hoy día aprovecha una cancha que la pelota corre rápido, hay precisión, movilidad, genera por izquierda y por derecha. Vimos a Villanueva, el portero Colo Colo, en su primera intervención, gran derecha de Loyola, llena de efecto, buena reacción del portero Albo.
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0: Cargaba Colo Colo, gana Cochao en medio terreno. El capitán tocó para Damián Pizarro. Ahí está la marca de Arturo Vidal. Juega atrás Arturito Vidal. Deja el arco y el área Eduardo Villanueva. El pase que viene sobre la banda derecha. Acá está Jason Rojas. Comienza a construir. Tocó de inmediato para que aparezca Tomás Alarcón. Otra para Arturo Vidal. Juega con zurda. Cruzó campo antagónico. Rompe línea Bimber. 5 metros campo adversario. Hacia el arco sur. Carga Colo Colo. Balón que viene para Marchán. Acá está, aquí está Carga, intenta avance Colo Colo, la pelota la dominó. Acá está Marchán, se para, toca para Lautaro, la tiene Pastrán, Pastrán toca otra vez para que aparezca Marchán. Marchán juega para Arturo Vidal, todo de nuevo, reinicia Colo Colo, reinicia en la mitad de la cancha.
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0: Acá está Tomás Alarcón, jugando para Marchán. Marchán tocó para Eric, juega Bimber, otra para Arturo Vidal, el pase sobre la banda derecha, arriba Matías Fernández, aplica golpe de cabeza, el portero Tomás Ahumada, sin problema se queda con la pelotita, toca rápido para Felipe Salomoni, la pelota la dominó el argentino, balón que viene, la para de pecho también Pizarro, Pizarro toca para Michael Baduli, exigido contra la rancha, la marca era de Álvaro Madrid. Ahí está, le pega Baduli sin destino. Sale el portero Eduardo Villanueva. Toca con el pie para Arturo Vidal. Reinicia Colo Colo en medio terreno.
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0: Acá está Arturo Vidal, tocó para Eric. La tiene Bimber, rompe línea. Otra se recoge Javier Correa. Acá está el cordobés tocando la pelotita para Tomás Alarcón. Otra para Bimber, Bimber para Alarcón. Tiraron la pared, el pase que viene para Arturo Vidal. No, prefiere tocar para Álvaro Madrid. Este es la mitad de la cancha, juega sobre la banda derecha. 5 metros, campo adversario, es el arco sur. Carga Colo Colo, acá está Jenson Rojas. Toca para Arturo Vidal, Vidal jugó a lo ancho. Otra para que aparezca de inmediato Bimber. Hostigado arriba por un hombre que era Fabián Lochola. El pase que viene en la mitad de la cancha para Alarcón. Alarcón toca para Vidal, se queda Alarcón. Sube Vidal, juega por el eje central, carga Colo Colo, balón filtrado buscando a Correa, Correa tocó para Álvaro Madrid, le pegó Madrid, rebotó el hombre de Audax italiano, Marcelo Ortiz, pelota al tiro de esquina, corre al tiro del rincón número 1.
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0: Desde el sector suroriente del Nacional va a jugar la pelotita Álvaro Madrid, acomoda el balón en el cuarto de círculo, le va a pegar con derecha.
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2: Me sorprendió que perdió los balones detenidos, sobre todo los córner, Alarcón, que era el que tenía, era el dueño
0: de siempre. Sí. Acá está Álvaro Madrid. Sí, arriba está Arturo Vidal en el área chica. Está Arturo Vidal en el área chica, está Arturo Vidal. La pelota la jugaron para Lautaro Pastrán. Pastrán tocó, otra para Marchán. Marchán la metió al área. ¡Arriba! Aparecía Javier Correa con golpe de cabeza, me da la impresión. Y la pelota desviada se pierde fuera del campo de juego, Gómez.
2: Lo que le estaba faltando a Correa, aparecer con el juego aéreo. Ahora ganando ahí dentro del área chica prácticamente. Roza ese balón, la quiere cambiar de poste. Se fue por encima del travesaño, avisó nuevamente Correa.
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4: Oye, cuando ataca Colo Colo va con dos extremos. Fernández por derecha, Marchán por izquierda, los dos nueves, Romero y Correa, y más Pastrán, que se junta con Madrid por detrás. Colo Colo ultra ofensivo, que tiene jugadores que tienen libertad para ir por fuera, tanto Marchán como Fernández. Audax todavía no explota sus espaldas.
0: Cargaba Colo Colo, tiene un taco Correa, rebote en Marcelo Ortiz, pelota al tiro de esquina, corre, tiro de rincón número
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0: Surponiente, ¿sabe quién viene? Marchán. ¿Sí? Marchán, ¿no?
2: Se va a pegar. Con la zurda, exactamente, ¿sí? Al otro costado, Marchán.
0: Marchán, surponiente del Nacional. Los actores están, la acción ya viene. Atención, oído país, arma de gol, huele a peligro. Al lado está Alarcón, el pase de Marchán toca para Alarcón, un costado de la zona penal. Balón por dentro para Lautaro Pastrán, el centro atrás, me da la impresión que rebote en el palo, ¿no? Me da la impresión, o un rechazo, todo esto en el arco sur del Estadio Nacional, Gómez.
2: Yo creo que hubo una distracción de los jugadores que estaban en el área, más bien Ernesto, que hicieron ver ese balón, cruzar toda el área grande desde el sector derecho, hicieron una buena triangulación, distrajeron a los marcadores, y cuando vino el centro, todos los hombres que estaban esperando el cabezazo se quedaron parados y la pelota cruzó el área. Por eso el Tan Ortiz los miró desde la banda y les abrió los brazos.
0: Ese es el laboratorio de Pedrero.
2: Sí.
0: Es
2: que estuvo casi completo el laboratorio, pero faltó esa conexión final.
4: Claro. O sea, el centro fue bueno. Los que no conectaron eran los que estaban en el área. Yo diría que el movimiento de ese tridente por fuera fue muy bueno, porque hubo desbordes desde línea de fondo, un centro que cruzó el área, nadie la conectó.
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0: Acá estamos, lo vivimos con la alegría de siempre, papá, y está 0-0. Partido de ida por los octavos de final de la Copa Chile. Acá está Arturo Vidal, hace el arco sur, carga el cacique, gana en medio terreno Brian Soto, la pierde, la gana, se recoge como siempre Javier Correa, el pase que viene para Álvaro Madrid, acá está Alex Everton, el pase que viene, acá está Madrid, toca lo ancho, balón que viene para Eric Bimber, cruza campo antagónico, rompe línea, carga el cacique, la pide Marchán, prefiere tocar para Maxi Romero, gana y rompe, gana en el fondo, rompe Marcelo Ortiz, pelota hasta la mitad de la cancha, sabe quién la ganó, ahí está Arturo Vidal, tocando para Jason Rojas. Toca lo ancho, balón que viene otra vez para que aparezca sobre el sector izquierdo. Acá está Bimber, tocó al ras del suelo, la dejó pasar inteligente Maxi Romero. Picaba Javier Correa, todo de nuevo, reinicia Colo Colo. Acá está Eduardo Villanueva para hacer el fútbol, tocando para Arturo Vidal.
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0: Ahora buscando por dentro, picaba por fuera, por dentro. Panchito Marchado picó por dentro. El pase que viene para Matías Fernández, otro para Álvaro Madrid. La marca de Solomoni, balón fuera del campo de juego. Ahí lateral ofensivo que favorece la cuadra del Cacique. Está para hacer el fútbol Matías Fernández. Toca para Jason, la tiene Rojas. Rojas tocó el pase que venía para Lautaro Pastrana. No pudo, neutralizó Brian Soto. La pelota la juega Soto, tocaba en la mitad de la cancha. Cae un hombre que era Ariel Uribe. Le comete la infracción. Piti marca Camero. Tiro libre para el equipo de Audax Italiano. Foul GTX.
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2: Por momentos hay gestos de desgano en Damián Pizarro porque tiene que ir a luchar.

0: haga balón solo contra el mundo, pero le digo, Ernesto, que si en la salida de Colo-Colo Arturo Vidal va a salir prácticamente caminando, buscando el espacio, y lo presiona al trote como lo está haciendo, difícilmente pueda recuperar alguna Damián Pizarro.
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2: Acá estaba Marco Collao, tocó para Michael Baduli. Adelantado, sí, adelantado, señores, Toño Prieto. Tenemos 26 y medio recorrido del primer tiempo, 0-0.
3: Sí, se mantiene, Colo Colo es el que lleva el peso del partido, el que juega permanentemente en campo contrario, el que tiene las aproximaciones. Audax intenta lo suyo, salir jugando desde atrás, pero no consigue conectar entre los volantes y los delanteros. Poquísimo de Damián Pizarro por ahora.
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2: Acá está tocando en medio terreno Brian Soto, el pase para Damián Pizarro, abre sobre la banda derecha para Fabián Loyola. La pelota la domina, acá está Loyola, la marca de Wimber, también aparece arriba un hombre que era Marchán. Ahí está, buscó por fuera, ahora busca por dentro. Loyola, la jugó para Damián Pizarro. El mano a mano arriba con el portero Eduardo Villanueva, pero estaba invalidado, parece la jugada, ¿no? Viciada.
0: Sí, había quedado en posición de adelanto Damián Pizarro, que recordemos, es formado en Colo-Colo y jugaba con uno que hoy está en el palco, Ernesto, con Alan Saldivia, que anda de visita y vino a ver a Colo-Colo.
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2: Acá está para hacer el fútbol la escuadra del cacique. 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Ya están 0-0. Toca Correa para Matías Fernández. Fernández para Jason Rojas. Comienza a construir Colo-Colo en terreno propio. Acá está Arturo Vidal. La tiene el Rey. Juega sobre el sector izquierdo. La ancho para Eric Wimber. Rompe línea. Cruzó campo antagónico. Hacia el arco sur. Carga el equipo de Colo-Colo. Se juega en el Nacional. El pase de Correa. Tocó para Lautaro. Se viene Pastrana. Ahora cerca de la media luna. Toca para Álvaro Madrid. La pelota dominó Madrid. El pase sobre la izquierda para que aparezca Marchán. La amortigua con el pecho. La colocó. La pone para Correa, enganchó Correa con derecha, ahí estaba con zurda, con derecha, con zurda, le pegó la pelota por sobre el travesaño, la marca del hombre de Audax italiano, Oliver Rojas, pelota al tiro de esquina, corner, tiro de rincón número 3.
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2: Ahí tiro de esquina, corner, tiro de rincón, que favorece a la escuadra de Colo Colo, al equipo del cacique. Ahora va Alarcón, eso te iba a decir. En el sector suroriente le va a pegar Tomás. Acá está Alarcón, acomoda en el cuarto de círculo. El centro cerrado, cerrado. Cruzó todo el área. Le pegó Marchán con derecha.
4: Radio Entretenida le indica la hora.
5: Exactamente las 21 horas.
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1: Noventa y dos punto cinco.